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2: 19 horas, 3 minutos.

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1: 19:33.
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9: 19 horas, 42 minutos.

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0: gracias al mundo entero que nos acompaña por la www.antena3radiotv.com. 5:04 cuando el calendario marca lunes 17 de agosto del año 2026. Queremos agradecer a Papito Dios por este día espectacular que nos está obsequiando con el simple hecho ya de abrirnos los ojitos. Ya estamos recibiendo tan maravilloso día. Y así como iniciamos al despertar, pues también así mismo esperemos un buen bonito descanso para todos ustedes, el personal que tal vez ya se encuentra activo con la 91.7. Como siempre, pidiéndote por ese pan de cada día, por la salud, que nos sigas brindando esa satisfacción, ese bienestar, esa humildad de siempre, señoras y señores, que no nos falte el pan de cada día, que nos sigas reinando, nos sigas bendiciendo, que nos sigas fortaleciendo, que nos sigas cubriendo con tu manto, y más en estos días, por favor, que también estamos con el Jesús en la boca, que cositas que pasan, que no pasan, síguenos dando el derecho de seguir conservando la vida maravillosa. No solo te lo pido por mí, te lo pido por todo el personal que está en sintonía y por todos tus hijos. Así que con esa bendición arrancamos esta bonita programación, el rico mañanero, y también la cordial bienvenida a mi compañero de labores que viene con todo el entusiasmo, con toda la energía positiva, y esa persona es...
1: DJ Jefferson Vera. DJ Jefferson Vera.
2: Al que está en controles, al Chiquis Baby.
0: 5:06. Oiga, yo sé que por ahí el personal tal vez está chuchaki, sí, que va a trabajar, pero bueno, por ahí dijeron chuchaki responsable. Pero lo más importante, por ahí también comentaron y dicen, claro, cuando uno ya está, tiene el horario o tiene la alarma en la cabecita, se levanta tranquilamente. No importa si ha dormido 2, 3 de la mañana, pero se levanta con esa actitud, con ese ímpetu, a darle con todo. 5:06. Bienvenidos y bienvenidas al rico mañanero.

qué chévere. Pero si me envía una fotito que estaba escuchando la bonita programación, le creo en serio. Me los llevo directamente en el corazón. Saluditos cordiales para todos ustedes, los que despertaron con esa actitud positiva, que despertaron con el buen entusiasmo, que despertaron con las buenas ganas de poder, claro, de realizar una bonita semana. Oiga, nueva semana de labores. Nueva semana de labores porque igual la mayoría también creo que el día de mañana, bueno, la mayoría tiene de ley el día de mañana feriadito, por ahí se van a descansar, van a disfrutar, van a farrear, van a bailar, van a hacer de todo. Es más, por ahí empezaron a hacer ya, por ahí empezaron a laborar, porque lógico, es recuperable, amigo, amiga, es recuperable. ¿Una qué? ¿Una fiesta más, ah? ¿De avión? Wow. Por ahí se dieron, se escaparon el día de hoy, se le escaparon a aquel, o se le escaparon a aquella, hicieron de las suyas el día de ayer y llegaron como sin nada. Oye, imagínense llegando, ¿no? Imagínense, imagínense a la coqueta, salió el día de ayer a disfrutar de las fiestas. Ya había pasado hasta lo mejor, oiga. Ella iba por un artista, pero lastimosamente ya se había presentado, salió que entacada y todo, y llega a las 3 de la mañana con los zapatos en mano. ¿Pueden creerlo? Bueno, no creo que nadie se vaya a enterar, no creo que se vayan a enterar, ¿verdad? Pero bueno, lo importante es que disfrutamos el fin de semana, oiga. Mañana, ¿cuándo es mañana, verdad? Mañana es otra, ¿o cuándo es el miércoles? ¿Cuándo es ese? No, ya, mañana. Mire, mañana, entonces el miércoles, ojalá, mira. Papito Dios nos siga bendiciendo para poder salir a disfrutar. Los que salieron, chévere. Espero no hayan tomado mucho. Sí, espero no hayan tomado mucho y espero no más tarde salgan los memes, tantas cositas que han pasado. Por ahí estaban viendo a un capibara en el segundo piso. Por ahí estaba visualizando aquella que estaba tomando por aquel. Por ahí aquella que le estaba haciendo ya relajo al caballero. Tantas cositas que se vieron el día de ayer. Pero bueno, lo más importante es que creo que terminaron felices y contentos en casita. 5:30 ya puedes hacer uso de la línea celular. Eso sí, vaya haciendo ese reporte de sintonía en este momento. Oiga, por ahí también dice, no, que yo no fui al conciertazo, pero me topé con unos amigos del barrio y ahí estuvimos de amanecida. Bueno, usted porque puede. Y tanto tiempo que no veía a mis panas, pero ahí estaba disfrutando con aquellos. Sí, con la música directamente del carrito, con la música directamente del parlante, y ahí estábamos disfrutando del fin de semana. Pero lo importante, que están bien, que están con la salud, que están con la bendición de papito Dios, y ahí ya despertaron a laborar. Eso sí, que permítame, por favor, permítame enviar el saludo cordial. A ver, permítame enviar el saludo cordial. Por acá estaban desde muy tempranito mi estimado Jorginho Suárez, desde las 4:34. Ahí estaba mi estimado Jorginho Suárez. Luego nos escribió, ahí está también Stalin Balón, donde se encuentra. Mira, ahí está con 5:10 y ya está sintonizando la 91.7. Jorgito Mero también es otro de los fieles oyentes. Ahí está, bendiciendo, me dice, yo escucho antena. ¿Quién más? Permítame, por favor, aquí está la señora Roxy González. Muy buenos días, bendiciones, querida. Coqueta, feliz inicio de semana. Saluditos para el mejor DJ Jefferson Vera y un saludo muy especial a mi querido esposo que ya está laborando. Que todo le vaya bien y que papito Dios lo cuide siempre y regrese bien a casita. Ahí está enviando el saludo cordial a don Ramón Mirabá, la señora Roxy González. Por acá también está mi estimada Mónica Hermenegildo. Muy buenos días, también nos escribió a 5:30. ¿Quién más? Permítame, por favor. A ver, permítame. No. Ajá. Usted es otro de los fieles oyentes, simplemente tiene que escribirme, repito, 09-97-23-13-21. Vaya agregándolo, 09-97-23-13-21. Ya mismo, sí, más adelante, 6:00 en punto, estaremos también en las diferentes plataformas para que también ya nos vaya siguiendo. Antena Península Radio y TV en Facebook, YouTube Antena Península TV y en TikTok estamos como Antena Península. Así de fácil y sencillo, vamos a continuar nuestra bonita programación. 5:32, 5:32.

4 de la mañana, cuando estábamos despertando, abriendo nuestros ojitos, que Papito Dios ya nos estaba levantando. Pero ya mira, avanzó 5 de la mañana con 43 minutos. La mayoría tal vez lo estaba haciendo, la mayoría tal vez estaba disfrutando, pero ya se encuentra laborando, ¿sí? 5 de la mañana con 43 minutos, por ahí bendiciones, bienvenido a todos aquellos que están sintonizando la 91.7, que por algún motivo no nos puede, esa bendición, ¿no? Por favor, la vida está acá. La vida está cara, oiga. Hay que decirlo, por algún motivo el personal no

para su nuevo negocio. Por ahí aquella que está con las manos ocupadas porque está preparando el rico y delicioso desayuno. Son cositas que pasan que a veces no se pueden comunicar con nosotros, ¿sí? O por aquellos que van ya en este momento en el taxi, pero ahí no van con el celular por tanta delincuencia que existe, ¿no? Entonces dejaron su celular en casita o lo llevan bien tapiñadito y no lo pueden sacar. Pero bueno, no se pueden comunicar con nosotros, pero lo más importante es que están sintonizando la 91.7. 5:44 a.m. Oiga, saluditos cordiales para todo ese personal que también está activado ya en la zona norte. Muy buenos días allá también para don Orlando Montaña. Montañita está activo como siempre, me dicen. Así que saluditos cordiales para don Orlando y para aquella también. ¿Quién más dice por acá? Permítame, por favor. Allá, saluditos cordiales ahí para Dani del Peso. Me dice que está dándole y dándole y dándole toda la noche. Así que saluditos inmensos ahí para Dani del Peso. No. Está dándole y dándole y dándole toda la noche. Lo que pasa es que él es guardia de seguridad. Entonces que está rondando aquí, rondando para acá. Y así sustantivamente dijo el chavo. Así está mi estimado Dani del Peso, alias Piña. Bendiciones para él justamente cuando son las 5:45 a.m. La madrugadora del barrio Alberto Espeña. Fátima Borruar está chuchaqui. Ajá. Está chuchaqui. Wow. Lo más importante que también escucha la bonita programación. 5:45 a.m. Hay que continuar, hay que avanzar. Oiga, bendecido día para usted. Feliz lunes. Buen inicio de semana.

0: 6 de la mañana. 5 minutos.
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0: 6 de la mañana. 5 minutos.
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0: 6 de la mañana, 7 minutos.
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0: 6 de la mañana, 8 minutos.

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2: 6 de la mañana, 8 minutos.

0: 6 de la mañana, 9 minutos.
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0: 6 de la mañana, 9 minutos.

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0: lávese la carita, vaya, restríguese bien ahí los ojitos, sáquese todo lo que le pega ahí, ¿sí? Ahí en toda la esquinita, sáquese. Saluditos para la Cañón, sí, que también nos está escuchando. Para aquel que está bostezando, para aquel que está en ese momento, ay, no quiero levantarme, no quiero, no quiero, por favor. Tómale actitud, tómale, por favor, entusiasmo. Échele ganas a la vida. Recuerda el viejo refrán. Recuerda el viejo refrán. Bien madruga, ¿sí? Bien madruga, Dios lo ayuda. Así de fácil y sencillo. Cuidadito, te vas a estar lamentando luego. Cuidadito, te me vas a estar lamentando luego. Recuerda que esa decisión solo la tomas tú, ¿sí? Solo la tomas tú. 6:13 a.m. Oiga, día espectacular, nueva semana de labores. Lunes, maravilloso. Ya por ahí decían, no, hoy día no se trabaja, hoy es feriado. No, hay que trabajar, por favor. Hay que trabajar. Por ahí decían, tenemos 2 días de descanso en las escuelas, en los colegios.
1: Así dicen.
0: No, hoy sí hay clases. Hoy sí hay clases, amigos. Vaya levantándose, por favor. Así que por ahí yo escuchaba que dice, uy, tenemos 2 días libres, lunes y martes. No, mi amor, por favor. Hoy sí es día laborable. Hoy sí tienes clases, incluso si tienes, por si acaso, que recuperar notas, hágalo en este momento. Todavía está a tiempo, todavía está a tiempo. 6:00 a.m. Oiga, 6:14 a.m. ¿Qué nos tiene preparado el día de hoy? El lunes espectacular. Eso, abra las alitas, disfrute con nosotros. Por ahí dijeron, ¿quién? Abra las puertas, abra las ventanas para que ingrese la vida, dijeron, ¿sí? Abra todo lo bonito y para... No, eso no abra. Eso no lo abra. Ahora, si lo quiere abrir, ya está bien. Hágalo. Pero es momento preciso de pegarnos un buen mañanero. Eso sí. Qué rico mañanero por la 91.7. Se pega el mañanero. La señora Roxy González se pega el mañanero antes que salga a laborar su esposa, ¿verdad? Sí, así es. Picarona, así la señora dicen. Roxy, picarona. No, no voy a decir más. Está bien, no puedo decir más.

aplauso con Jefferson González.

0: Doña Lucha nos cierra el garaje. Ah, ya. Ufo. Bueno, nos vamos, señoras y señores. Ya está por acá con la licenciada Sully Sánchez, que hace unos minutos atrás estaba peleando con el chofer en la parte de abajo.
1: A ver, ¿sí? Rapidito.
0: ¿Ese taxi de quién es? Dice por acá. Bueno.
1: A mí no me moleste.
0: Una licenciada, yo no voy a pelear con usted, licenciada. Inicio de semana no vamos a pelear. Hagamos el amor, no la guerra, ¿ok? Nos vamos, señoras y señores. Muchísimas gracias a quien nos acompañó en controles el día de hoy.
2: DJ Jefferson Vera.
3: El que está en controles, al Chiquis Baby.
0: Agradecer directamente al personal de Rica Agua La Delicia. Oiga, no podría faltar directamente aquí en mi mesita. Y también el saludo cordial a todo el personal de Radio Taxi Genial, que ya están puntuales en la parte de abajo. Nos vamos, señoras y señores. Como siempre, por favor decirle, hagan el bien sin mirar a quién. Nos vamos.

0: 7:02.
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4: 7:03.
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4: 7:04.
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0: 91.7, ¿cómo están? ¿Cómo me les va? Muy buenos días, bienvenidos, queridos amigos, ya a la emisión de hoy, lunes 17 de agosto del 2026. ¿Qué tal su fin de semana? ¿Cómo les fue? ¿Todo bien? ¿Bailaron, disfrutaron, cantaron? Sí, también estuvieron alzando el codo, fueron a la elección de la Miss Ecuador, la Miss Universo Ecuador. Sí, aunque no fue mucho la sorpresa, ¿no? De quién iba a ganar, oiga, y los cuestionamientos en cuanto a ese evento que debió haber sido, ¿no? De talla internacional, debió haber sido también, levantado, ¿no? Mucha expectativa a nivel de la provincia, y lo que ha desatado es una ola de comentarios y de manera negativa que ya lo vamos a analizar más adelante. Hoy estamos lunes, queridos amigos, hoy se cierra ya el plazo de inscripción de candidaturas y hay un tema interesante que ya en el desarrollo de la información les voy a compartir, estimados amigos, porque de acuerdo a lo que menciona el Consejo Nacional Electoral, ha contabilizado 18.000 candidaturas presentadas hasta la mañana del sábado. Eso quiere decir que el número tiende también a incrementarse debido a que el día de hoy, pues, es el cierre de la misma. Así que, oyentes, dentro de los temas a nivel nacional, lo que pasa en la provincia de Santa Elena también, este hecho o esta muerte violenta registrada en el cantón Santa Elena, entre otros temas que han venido aconteciendo y que los vamos a topar más adelante. Adicional, hoy estaremos hablando también de un precandidato con un precandidato, ya le vamos a indicar más adelante a qué dignidad. Así que estén bien, queridos oyentes y amigos, pónganse cómodos, por favor. El presidente también ha nos renovado el estado de excepción que incluye justamente a la provincia de Santa Elena. Ya está el decreto y en minutos también lo comparto con ustedes. Saludamos con el compañero Javier, que también se encuentra con nosotros. Buenos días.
1: Gracias, amables oyentes. Hoy iniciamos la semana de trabajo con fe y optimismo. Póngase cómodo que vamos a iniciar la noche.
0: Muy buenos días. Un cafecito, por favor, para el ingeniero en sonidos para que no se duerma, nos dicen por acá. Anda activo el ingeniero, anda activo. Saludos ahí a nuestro gran amigo Andrés Floriano. Ay, ya está en sintonía, Andresito. Se ha levantado temprano. Si quieres a los chicos de la escuela, por eso es que está en onda en esta mañana. Bueno, vamos iniciando. Tenemos ya las palabras del padre José Antonio Guerrero con la reflexión del día de hoy. Oyentes, en minutos les detallamos los temas a nivel internacional. Padre, buenos días.
2: Buenos días, compañeros. Les saluda padre José Antonio Guerrero. Una buena ocasión para iniciar esta jornada con todas nuestras fuerzas y con la bendición de Dios. Hoy vamos a meditar sobre el afán de cada día. Vivir el hoy con plenitud y sin agobios. Qué bueno que sepamos todos dirigirnos a Dios. Somos sus hijos. Dios es nuestro Padre. ¿Por qué preocuparnos de tantas cosas? Vivir con ese afán de cada día como si fuera el último día también de cada día, pensando siempre que Dios está con nosotros. Él nos ha enseñado a cuidar cada día como esa madre que desea lo mejor para sus hijos. Hoy el Señor nos invita a todos a dirigirnos nuestra mirada y nuestros pensamientos a Jesús, quien ha dicho: yo estaré con ustedes hasta el fin de los tiempos. No nos podemos nosotros desanimar cuando sabemos que Dios ha puesto en nosotros una misión importante. Qué bueno que al iniciar nuestros trabajos también pensemos que Dios quiere que esto que hemos empezado lo terminemos bien. No solo porque hoy nosotros tenemos la ocasión de realizar algo para ser aplaudidos, incluso pensemos que ese afán o ese entusiasmo que pongamos en las cosas es lo que Dios lo quiere para su gloria. Que tengan un buen día.

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1: 7:14.
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4: Los principales titulares, estimados amigos, Lula da Silva y Flavio Bolsonaro inician campaña para elecciones presidenciales del próximo mes de octubre.
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4: Presidente Noboa renueva por 30 días el estado de excepción en 10 provincias y 3 cantones del Ecuador. ¿Qué implica ese nuevo decreto?
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4: Adicional, oyentes, en el marco de las seccionales 2026, CNE contabiliza cerca de 18.000 candidaturas presentadas hasta la mañana de este sábado.

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a nivel internacional y el presidente brasileño Luis Inácio Lula da Silva y el senador Flavio Bolsonaro lanzaron este domingo 16 de agosto sus respectivas campañas para las elecciones presidenciales del próximo mes de octubre con la promesa de combatir el crimen organizado. Ambos candidatos eligieron lugares cargados de simbolismo para dar el pistoletazo de salida a sus 45 días de campaña. Lula, en busca de su cuarto mandato no consecutivo, dio su primer meeting en el estado municipal Primero de Mayo de São Bernardo do Campo, a las afueras de São Paulo, donde se forjó como sindicalista y lideró manifestaciones masivas en la dictadura militar 1964-1985. El abanderado del Partido de los Trabajadores de 80 años de edad reunió a miles de militantes en un acto teñido de rojo en el que se recordó su lucha obrera y el legado social de sus gobiernos. Por otro lado, Bolsonaro, primogénito del expresidente ultraderechista Jair Bolsonaro, optó por el bastión político de su familia, la ciudad de Río de Janeiro, donde se concentró a cientos de seguidores en el paseo de la playa de Copacabana con banderas brasileñas y algunas de Estados Unidos. El senador compareció con un chaleco antibalas por debajo de una camiseta amarilla con el mensaje "Mi partido es Brasil". Todos los sondeos indican que el próximo jefe de Estado de la mayor economía latinoamericana se dedicará entre Lula y Bolsonaro, o se decidirá en este caso entre Lula y Bolsonaro por un estrecho margen. El último de la firma publicado el día viernes anterior reflejó un empate técnico en una eventual segunda vuelta, Lula con el 43% de los apoyos y Bolsonaro con el 40%, un 4% se declara indeciso. La otra decena de candidatos inscritos en la justicia electoral no llegan al 5% de las intenciones de voto. Lula quiso dar una demostración de fuerza en São Bernardo do Campo. Su partido organizó caravanas de militantes desde distintos puntos del país y prácticamente llenó el estadio de Vila Euclides. Después de los discursos de sus principales aliados, el antiguo torneo mecánico habló durante cerca de 40 años. Minutos en los que destacó su trayectoria personal, las iniciativas sociales de sus gobiernos y algunas promesas. Mientras esté vivo, no permitiré dejar de luchar y permitir que la derecha vuelva a gobernar, enfatizó. Por otro lado, prometió luchar contra los feminicidios y combatir el crimen organizado, golpeando sus finanzas y capturando a sus líderes. Brasil es el cuartel general de dos de los principales o las principales bandas sudamericanas. Primero, Comando da Capital y también el Comando Vermelho. El antiguo sindicalista evitó valorar las indiferencias de Estados Unidos en el proceso electoral y se limitó a decir que no permitirá a ninguna otra potencia aprovecharse de las enormes reservas de minerales críticos que atesora Brasil. Pese a lanzar críticas veladas, tampoco mencionó por su nombre a Jair Bolsonaro ni al hijo mayor de este. 7:20, oyentes, Lula da Silva y Flavio Bolsonaro están en un empate técnico para la segunda vuelta electoral del próximo mes de octubre, según la más reciente encuesta en Brasil.

familia más rica de Colombia pone millones para la reconstrucción tras el terremoto. ¿Cuánto dinero pondrá para reconstruir Cali? El terremoto que sacudió Colombia dejó una ciudad especialmente golpeada. En Cali, decenas de edificaciones colapsaron y miles presentan daños que ahora obligan a pensar en una reconstrucción de gran escala. En medio de esa emergencia, una de las familias más poderosas del país anunció que destinará una millonaria suma para ayudar a levantar nuevamente parte de la infraestructura afectada. La familia Gilinski donará 150 mil millones de pesos, unos 48 millones de dólares, para la reconstrucción de hospitales y escuelas de Cali, según informó este domingo el presidente colombiano Abelardo de la Espriella. El mandatario aseguró en X que conversó vía telefónica con el empresario Jaime Gilinski, quien le comunicó la decisión de destinar los recursos a recuperar infraestructura educativa y sanitaria de la capital del Valle del Cauca. El anuncio llega mientras la ciudad enfrenta una emergencia de grandes proporciones. Según la alcaldía, 46 edificaciones colapsaron por completo y otras 35 parcialmente. Además, 2.391 presentan daños estructurales y 534 tienen orden de evacuación. El terremoto deja hasta este día domingo 289 muertos, 4.187 heridos y 143 desaparecidos, de acuerdo con el último balance de la Unidad Nacional para la Gestión de Riesgo y Desastres. La tragedia también dejó 26.945 viviendas destruidas y 127.557 averiadas. La donación de los Gilinski se suma a los más de 200.000 millones de pesos que, según el gobierno, ya fueron recaudados por el sector empresarial para atender las consecuencias del desastre. Gilinski, de 68 años y nacido en Cali, es considerado por Forbes el hombre más rico de Colombia, con una fortuna estimada en 14.700 millones de dólares. Oyentes nuestros, la familia más rica de Colombia pone 48 millones para la reconstrucción tras el terremoto.

0: heridos y el balance de víctimas mortales por el terremoto de 7,7 en la escala de Richter registrado el sábado en la isla de Flores, en el suroeste de Indonesia, ha aumentado a 68, según las últimas informaciones ofrecidas este lunes por las autoridades del país, que sitúan en unos 13.000 los desplazados. El sismo, que ha dejado también más de un centenar de heridos, no ha dejado, sin embargo, desaparecidos, aunque se ha visto seguido de cerca de 1.600 réplicas en la provincia de Nusa Tenggara Oriental, según las informaciones de la cadena de televisión Compás. La situación ha llevado a miles de personas a acampar en escuelas, comisarías y oficinas gubernamentales en un desastre que se ha convertido en el más mortífero desde el terremoto del 2022, que dejó cientos de muertos en Java Occidental. Desde la ONG Save the Children han alertado que más de 8.000 niños hacen frente a las interrupciones en su educación debido al sismo en la zona más meridional del país, donde hacen frente a riesgos para su seguridad. Aunque todavía se está evaluando el alcance total de la destrucción, más de 900 viviendas resultaron dañadas por el terremoto y las réplicas posteriores. Las infraestructuras públicas esenciales también se han visto afectadas, entre ellas 87 centros educativos y 18 centros sanitarios, los que se han interrumpido servicios fundamentales para el bienestar de los niños y niñas, tal y como lo ha lamentado en un comunicado. El terremoto se ha producido en un contexto de desafíos ya existentes, entre ellos una sequía provocada por el Niño y los riesgos volcánicos persistentes. El impacto acumulado de estos desastres sucesivos amenaza la salud, la protección, la educación y el bienestar psicosocial de los niños y niñas, recoge el texto. El director de Acción Humanitaria y Resiliencia de Save the Children Indonesia ha mencionado que este devastador terremoto ha causado un enorme sufrimiento y daños, al tiempo que ha agravado las vulnerabilidades ya existentes provocadas por los desastres recurrentes en Flores. Los niños y niñas se encuentran entre personas más expuestas al riesgo. Proteger su bienestar y su futuro requiere algo más que responder a las necesidades inmediatas. Requiere una inversión sostenida, ha declarado. Fuente de la información, oyentes, Europa Express, asciende a 68 los muertos por el terremoto del sábado en Indonesia.
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2: De tecnología, oiga. En la era IA, de los likes al positivismo de ChatGPT, así cambió la necesidad de validación. Ponga atención a esto. Más de 1 millón de usuarios le preguntaron a ChatGPT cómo lo describiría. Detrás del tren hay una reflexión sobre validación y privacidad. Esta semana una tendencia creció en las historias de Instagram hasta sumar más de 1 millón de participaciones. Una etiqueta invitaba a preguntarle a ChatGPT cómo me describirías en una sola palabra y compartir la respuesta. Visionario, resiliente y apasionado. No, así no me describió a mí. Eran algunas de las palabras que se repetían en las capturas. Algunos fueron más allá. Preguntaron por qué la IA los definía así y terminaron compartiendo párrafos enteros con la explicación. Y no pretendo convertirme en la típica odiadora de trends ni decir que hay algo malo en participar. Lo que me interesa de este en particular es lo que creo que revela nuestra necesidad de validación y cómo la tecnología ha ido transformando la manera en que la buscamos. Mucho antes de Instagram ya queríamos saber qué pensaban los demás de nosotros. Las redes convirtieron esa necesidad en números, likes, comentarios, seguidores y reproducciones. Ahora la tecnología evolucionó y esa validación también. Ya no solo preguntamos a otros, ¿le gusta lo que ven de mí? Empezamos a preguntarle a una máquina, ¿quién soy? Y quizás por eso vale la pena recordar qué hay detrás de su respuesta. Una IA no nos conoce como lo hace un amigo, como lo hace un familiar o alguien que comparte nuestra cotidianidad. Construye una versión de nosotros a partir de la información y el contexto que le hemos proporcionado y cuando corresponde de aquello que puede recordar. Tampoco sorprende que abunden las palabras positivas. Conversamos con sistemas diseñados para mantener interacciones útiles y cooperativas, no con jueces imparciales de nuestra personalidad. El precio de sentirnos validados. Pero hay algo que tampoco ha cambiado con la tecnología. La validación suele cobrarnos en información. Por un lado, aprendimos a veces tarde a no revelar nuestra ubicación, nuestros bienes o cada detalle de nuestra rutina. Ahora podemos contarle a una IA problemas familiares, laborales, relaciones o miedos y luego convertir una respuesta construida en ese contexto en una captura para mostrarnos a desconocido. Esta es apenas una invitación a pensar qué buscamos y qué entregamos a cambio, porque cambia la tecnología, cambia el medio y cambia la forma de pedir aprobación. Nuestra necesidad de sentirnos vistos, no tanto. Quizás antes de preguntarle a una IA, ¿quién soy?, valga la pena preguntarnos por qué necesitamos que nos lo diga. Señoras y señores, de los likes al positivismo de ChatGPT, así cambió la necesidad de validación. Preguntarle a la tecnología quién nos conoce o no.

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1: 7:34.
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3: 7:37.
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oyentes con temas de carácter nacional y atención que hasta las 18 horas del lunes 17 de agosto del 2026, es decir, hasta el día de hoy, las organizaciones políticas pueden inscribir candidaturas para las elecciones seccionales previstas para el 29 de noviembre del 2026. Con corte a las 11 de la mañana con 10 minutos de este sábado 15 de agosto, el organismo electoral contabiliza un avance significativo de postulaciones a nivel nacional. Las estadísticas muestran que el proceso se divide entre aspirantes principales y suplentes. De la cifra global reportada hasta la mañana de este sábado, 9.340 corresponden a dignidades principales y las restantes, 8.594, a sus suplentes. De acuerdo con el reglamento, el ingreso de datos en la plataforma del CNE es el paso inicial. Las postulaciones no se consideran inscritas de forma oficial, sino hasta que exista una resolución en firme calificada por el ente electoral. Y de acuerdo a lo que justamente tenemos, ¿no? Aquí ya hay un reporte de cómo se ha venido desarrollando también la inscripción de candidaturas. Lo que se conoce, oyentes, es que con corte a las 11 de la mañana, 10 minutos del sábado 15, el Consejo Nacional Electoral reportaba un total acumulado de 17.934 postulaciones registradas a nivel nacional en el marco de elecciones seccionales 2027 que se van a realizar de manera anticipada el 29 de noviembre del presente año. Así que oyentes, el cierre para la misma culmina hoy 6 de la tarde de este lunes 17 de agosto.

correísmo concreta la inscripción de sus candidaturas en Guayaquil y Quito. Vaya, eso no le paró bola al correísmo a otras provincias y a otros cantones. En la capital el acto se prevé para hoy, último día del plazo. En Guayas, Sofía Espín estuvo a la cabeza de los inscritos. Finalmente, el correísmo concretó la inscripción de sus candidatos para Guayas, con Sofía Espín como aspirante a la prefectura para el 17 de agosto del 2026. El correísmo, Unidad Popular y el Partido Socialista Ecuatoriano prevén la inscripción de sus candidatos en Pichincha. Con una caravana en Guayaquil, militantes del correísmo y el Partido Socialista Ecuatoriano acudieron a la delegación provincial del Consejo Nacional Electoral en Guayas para la inscripción de las candidaturas. Las principales fueron Fiorella y Casa para la alcaldía de Guayaquil. Cumplió la palabra de Rafael Correa, que dijo que la candidatura de la alcaldía dependía de Aquiles, y Aquiles dijo: pongo a mi mujer. Espín para la prefectura y José Francisco Ceballos para la vicepreefectura de la misma provincia, en medio de un acto en el que los aún precandidatos se dirigieron a sus simpatizantes. Espín dijo: esa prefectura no es de ellos, se la tomaron por asalto. Recuperaremos esa prefectura para la gente. Con eso hizo referencia a la renuncia de Marcela Aguiñaga, quien primero anunció su desafiliación del correísmo para luego renunciar al cargo. Antes de su renuncia, el mismo camino tomó el entonces viceprefecto Carlos Serrano. Así se allanó el camino para que Carlos Encalada asumiera el cargo. Sobre la inscripción, Espín dijo: con el masivo respaldo y el cariño de nuestra gente, hoy inscribimos nuestra candidatura para defender a Guayaquil y al Guayas. Hay que recordar que el correísmo llegó a un acuerdo con el Partido Socialista Ecuatoriano para presentar a sus candidatos en esa provincia. Esto ocurrió después de que el Movimiento Amigo fuese suspendido por una decisión del Tribunal Contencioso Electoral. En Pichincha, Unidad Popular y el Partido Socialista Ecuatoriano le abrieron sus puertas al correísmo para acoger a sus candidatos para el 17 de agosto del 2026. El actual alcalde Pavel Muñoz y el ex viceprefecto de Pichincha, Alexandro Tonelo, se inscribirán en un acto público. En el caso de Muñoz, fue parte del proceso de primarias del Movimiento Amigo. Tras la suspensión de la organización política, fue anunciado como la carta de la nueva alianza, que se concretó a pocos días de que termine el plazo para las inscripciones. Oyentes nuestros, el correísmo apuntó a Guayas y Pichincha para inscribir a sus candidatos.

0: Estimados oyentes, el exalcalde de Quito, Jorge Yunda, confirmó este 14 de agosto del 2026 su candidatura para volver a dirigir la capital ecuatoriana a 3 días del cierre del plazo de inscripciones con el auspicio del movimiento Avanza. 3 días menciona la nota porque fue publicada en todo caso, ¿no? Hace específicamente el 14 de agosto, pero ya mencionaba minutos atrás que el plazo culmina el día de hoy. Acabo de inscribir en línea mi candidatura a la alcaldía de la capital de los ecuatorianos, afirmó Yunda en un video difundido en redes sociales en el que se mostró confiado en el respaldo ciudadano y aseguró que las verdaderas encuestas están en las calles, barrios, mercados y escenarios deportivos de Quito. El exalcalde, que disputará por tercera vez la alcaldía, prometió concentrar su campaña en combatir la inseguridad, generar empleo y ampliar las oportunidades en la ciudad. Quito merece recuperar esa franciscanidad, merece recuperar su paz, sostuvo. Yunda ganó las elecciones seccionales desde el 2019, pero no terminó su mandato luego de que el Consejo Metropolitano resolviera su remoción. En el 2023 volvió a competir por la alcaldía, pero perdió frente al actual alcalde Pavel Muñoz, quien buscará también la reelección. Su nueva candidatura se produce mientras enfrenta un proceso judicial por presunto peculado relacionado con la adquisición de pruebas PCR durante la pandemia del COVID-19. 2 días antes de su inscripción para los comicios, la Fiscalía de Pichincha apeló la sentencia de en primera instancia que declaró inocente a Yunda y a otros 13 procesados y solicitó una condena, además de una reparación integral de 2,2 millones. El caso también se cruza con una disputa interna en Avanza. Yoconda Tufiño impugnó ante el Tribunal Contencioso Electoral las primarias del movimiento en Pichincha, en la que Yunda fue designado precandidato, alegando que se le impidió participar. 7:47, estimados oyentes, ahí tenemos la información. Jorge Yunda se inscribe como candidato para la alcaldía de Quito. Volvemos por Quito, menciona Jorge Yunda al confirmar su inscripción de candidato.
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pagas $250. No hay bóveda. Una agrupación criminal operaría en el cementerio Ángel María Canals. Estaría detrás de cobros irregulares. Expertos exigen acciones urgentes del Estado. Junto a la entrada del cementerio municipal Ángel María Canals, ubicado entre las calles 38F y G, en el suburbio de Guayaquil, un letrero anuncia: se le recuerda a la ciudadanía que todos los servicios del cementerio municipal son gratuitos. Sin embargo, familias que han acudido a este campo santo para sepultar a sus seres queridos aseguran haberse encontrado con una triste realidad: presuntos cobros para acceder a una bóveda. Ese fue el caso de Victoria. Durante 15 días permaneció en su vivienda junto al cadáver de su sobrino porque no tenía dinero para sepultarlo. La adulta mayor comentó que acudió en dos ocasiones al cementerio para consultar por una bóveda. En ambas visitas, según su testimonio, una persona ubicada en la guardianía le indicó que debía pagar $250 para obtener un espacio. La falta de dinero retrasó el entierro y prolongó la angustia de la familia y de sus vecinos en el suroeste de Guayaquil. En el paso de los días, el féretro tuvo que ser sellado debido a los malos olores provocados por la descomposición del cadáver. Verónica, quien acompañó a doña Victoria durante las sesiones, relató que primero acudieron a la Casa Guayaca, espacio municipal que desconcentra servicios administrativos, ubicada en la ciudadela La Atarazana. Allí recibieron la documentación para tramitar la inhumación. El gobierno, el Estado debe intervenir, así como se ha intervenido en comisiones de tránsito y centros de matriculación que han sido entregados a grupos de delincuencia organizada, dice Nelson Yepes. Al llegar al cementerio, sin embargo, le habrían indicado que debían pagar por la bóveda porque supuestamente el municipio no estaba construyendo nuevos espacios. Salió una mujer que no estaba vestida de guardia, pero estaba parada en la garita. Ella nos dijo que podía ayudarnos, pero que debíamos pagar. Nos regresamos derrotados porque no teníamos dinero, narró. El problema se extendió durante aproximadamente una semana más, hacer que el caso se hizo público. Al final la familia logró sepultar a su ser querido en una bóveda donada. Verónica aseguró que su familia ya había utilizado este cementerio para sepultar a otros parientes y que anteriormente los pagos habían sido mínimos. Por eso dijo, le sorprendió el momento que esta vez le solicitaron. Antes se pagaban 25 centavos, era una tasa municipal, pero esto ya no es nuevo. Nos enteramos por otros vecinos de que cuando murió un familiar suyo pagaron $500 por una bóveda, señaló. También dijo que durante sus gestiones le advirtieron que se retiraran del lugar porque en los alrededores habría vacunadores vinculados con bandas delictivas. El cementerio del suburbio fue inaugurado el 1 de marzo de 1968 y lleva el nombre del padre Ángel María Canal, sacerdote claretiano que llegó a Ecuador en
1955. La denuncia de doña Victoria no sería un caso aislado. Otras personas contactadas por este medio de comunicación también relataron presuntos cobros y situaciones de intimidación en este cementerio. María, nombre protegido, vive en los alrededores del cementerio y contó que hace menos de un año un familiar suyo que trabajaba allí habría

del cementerio denunció la existencia de estas supuestas estructuras delictivas. No ha sido confirmada oficialmente. Sin embargo, la mujer agregó que, según lo que ha observado y escuchado de otros moradores, a algunas familias se les habría informado que no existen espacios disponibles. No obstante, a cambio de dinero, supuestamente se retirarían restos antiguos para reutilizar esa bóveda. Oyentes nuestros, si no pagas $250, no hay bóveda. Denuncian y vínculos con bandas en el cementerio del sur de Guayaquil.

0: pendientes de lo que pasó también en una urbanización en donde ingresaron hombres armados con uniformes falsos de militares y policías. Escuchemos el informe en vivo de RTS.
1: Permanecemos a esta hora desde los exteriores de esta etapa perteneciente a la ciudadela La Joya, acá en el sector de la Aurora del Cantón Daule. Según el relato, señalan que la madrugada de este domingo, alrededor de las 2:30, 3 de la mañana aproximadamente, se produjo esta acción en la cual sujetos que vestían atuendo similar al que utilizan los agentes de la Policía Nacional y militares ingresaron a la fuerza a través de la garita de esta ciudadela, entraron supuestamente, estaban desarrollando un operativo, sometieron a los guardias, se llevaron sus teléfonos celulares, provocaron daños en el sistema de cámaras de vigilancia, provocaron daños y avanzaron hasta un domicilio donde supuestamente tenían que llevarse detenida a una persona, un ciudadano, un habitante de esta ciudadela. No se lo llevaron, aún se desconoce los motivos por los cuales no se terminaron llevando a este ciudadano a quien estaban buscando supuestamente en el operativo, pero de lo que sí se ha manifestado, se ha confirmado por una fuente policial, es que se terminaron llevando $100. Es la información que hasta allí se ha logrado obtener, porque tampoco hay una versión oficial por parte de quien está al mando de este distrito. Esto pertenece al distrito Daule, efectivamente, y hemos esperado, hemos buscado, incluso durante la jornada de este domingo se buscó una versión oficial que permita conocer mayores detalles. Sin embargo, hasta el momento no ha existido una respuesta. Hasta hace pocos minutos apenas se logró confirmar que se habrían llevado alrededor de $100, y es parte de lo que se logró como esa estrategia comunicacional del distrito Daule, obtener esa pequeña información nada más. Pero lo cierto es que no se lograron llevar al ciudadano a quien estaban buscando en el interior de esta ciudadela. Se sabe que la Policía Nacional está investigando, tratando de establecer quiénes son estos sujetos que actualmente se encontraban portando la indumentaria o la vestimenta muy parecida a la que utilizan los agentes de la Policía Nacional y miembros de las Fuerzas Armadas, porque según indican, se hacían pasar como policías y como miembros de las Fuerzas Armadas, es decir, como militares que se encontraban en un operativo y habrían llegado a bordo de una camioneta blanca, intentando parecerse lo más posible a unos verdaderos agentes ejecutando un operativo durante esa madrugada. Sin embargo, como reiteramos, pese a la situación que se presentó, pese a que sometieron a los guardias de seguridad portando armas largas y armas cortas, los sometieron, se llevaron sus teléfonos celulares, eso también se ha manifestado, pero eso es parte de lo que indica.

0: dio a conocer la administración de esta etapa en su momento, en vista de que no había mayor presencia policial hasta esa hora, no había mayor presencia de las verdaderas unidades investigativas tomando o recabando detalles en torno a este suceso. Y recordemos que no es la primera acción en la que sujetos se hacen pasar como miembros de la Policía Nacional para ingresar en estas ciudadelas. Ya se ha dado en muchas otras ocasiones en las que se ha dado el acceso, el ingreso en forma violenta. Algunos se han llevado a sujetos, se han llevado a personas o han terminado cometiendo crímenes en el interior de estas ciudadelas privadas, bajo la fachada, precisamente, de que son miembros de la Policía Nacional o que son miembros de las Fuerzas Armadas ejecutando algún operativo a esa hora o en esos instantes. Ya se han dado reiteradas situaciones, reiteradas acciones en estas ciudadelas privadas, en las que no, la seguridad privada lamentablemente no ha sido suficiente para evitar el ingreso de estos sujetos, en vista de que se hacen pasar como miembros de la Policía Nacional. En todo caso, es la información que se tiene hasta el momento, compañeros, amigos televidentes, de lo ocurrido la madrugada de este domingo. Ahí estaba
1: oyentes, de lo ocurrido la madrugada del domingo, en donde hombres irrumpen y roban en una urbanización en Daule. Tal y como lo indicaba justamente el colega, no es la primera vez, han ocurrido ya otros casos, estimados amigos, en urbanizaciones, y pensaríamos, ¿no?, que quienes habitan en urbanizaciones es porque están un poco más seguros, ¿no?, al contar obviamente con la garita, al contar con guardianía, ¿no?, se supone que hay un mayor control, etcétera, etcétera, etcétera, pero no, una vez más demostrado que para la delincuencia y para poder hacer de las suyas, nada es suficiente, ¿no? Ningún tipo de control y se las ingenian. Y va de la mano con lo que les voy a comentar, porque el presidente de la República ha renovado por 30 días adicional el estado de excepción por grave conmoción interna en 10 provincias y 3 cantones de Ecuador, debido a la persistencia de la violencia de las estructuras del crimen organizado. El decreto 472, suscrito este 14 de agosto del 2026 en Guayaquil, extiende la medida en las provincias de Guayas, Manabí, Santa Elena, Los Ríos, El Oro, Pichincha, Esmeraldas, Santo Domingo de los Áchilas, Sucumbíos y Azuay. También incluye los cantones La Maná en Cotopaxi, Las Naves en Bolívar y La Troncal en Cañar. La renovación tiene vigencia desde la firma del decreto. El gobierno sostiene que las causas que motivaron al estado de excepción, declarado originalmente mediante el decreto 423 el 16 de junio, persisten. Los informes de inteligencia y de seguridad citados en el nuevo decreto describen una violencia organizada, sistemática y adaptiva, como con grupos de delincuencia organizada que mantienen capacidad operativa, logística y presencia territorial. Según el documento, entre el 1 de julio y el 5 de agosto del 2026, se registraron 238.404 emergencias en las jurisdicciones bajo estado de excepción. El 68.3% correspondió a servicios de seguridad ciudadana. Además, el ECU-911 reportó 81.711 emergencias relacionadas con el estado de excepción, 346 vinculadas con muertes violentas y 1.109 asociadas con la tenencia, consumo y comercialización de sustancias sujetas a fiscalización. El decreto también recoge información de la Policía Nacional y las Fuerzas Armadas sobre la actividad de las organizaciones criminales. Entre el 1 de julio y el 15 de agosto se levantaron 5.135 indicios balísticos. El 72.18% estuvo asociado con una o varias muertes. Los informes identificaron además el uso de pistolas y subfusiles de calibre 9 milímetros como el principal tipo de armamento, con el 81.27% de registros citados en el documento. También aparecen fusiles, ametralladoras, granadas, dinamita y otros explosivos. El gobierno argumenta que las operaciones de seguridad han permitido contener y limitar la capacidad de recomposición de las organizaciones criminales. Como parte de la renovación, Noboa mantuvo las mismas medidas excepcionales del decreto original: suspensión del derecho a la inviolabilidad de domicilio, suspensión al derecho a la inviolabilidad de correspondencia, empleo e intervención de Fuerzas Armadas en coordinación con Policía Nacional y requisición temporal de bienes y servicios de origen ilícito. El decreto establece que estas medidas deben cumplir con los límites fijados por la Constitución, la ley y la jurisprudencia de la Corte Constitucional. 8:06 oyentes, el presidente Noboa renueva por 30 días el estado de excepción. Y sí, otra vez estamos incluidos en el estado de excepción. Guayas, Manabí, Santa Elena, Los Ríos, Pichincha, Esmeralda, Santo Domingo, Sucumbíos, Azuay, La Maná, Las Naves y La Troncal.

información nos despedimos. Nos vamos al corte. Luego de lo sucedido en Santa Elena el día sábado, la Miss Universo Dalia Bucarán podrá llegar a Puerto Rico. Su familia no puede salir del país y tiene grillete electrónico. Así que la barra, el lloriqueo, el llanto que hubo en Santa Elena no se puede repetir en Puerto Rico. Hay incertidumbre y han surgido cuestionamientos sobre su ingreso a territorio estadounidense debido a las restricciones impuestas por Estados Unidos a varios miembros de la familia, entre ellos su padre, Dalo Bucarán. Con esta información nos vamos al corte comercial, nosotros visitar la cafetería y ya volvemos.

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2: 8:12.
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1: Anote, Anita, 099-723-1321 y el 099-990-1011. 099-723-1321 y el 099-990-1011. Perfecto, ahí están las líneas, estimados amigos y oyentes, a las cuales usted se puede contactar, ya lo sabe, 8:14, 8:15 ya, 8:15 en el informativo satelital. Antes de ingresar ya con lo ocurrido durante el fin de semana, permítame ya enviar cordiales saludos a la gente que ya nos está reportando sintonía. Muy buenos días, nos dicen por aquí. Ya estamos en sintonía, deseando que este inicio de semana sea muy positivo, nos dice aquí la amiga Marixa Perero. Gracias, amiga Marixa. Por acá tenemos a nuestro amigo Franklin también. ¿Cómo está mi amigo Franklin? ¿Cómo le fue, amigo Franklin? ¿Ah? ¿Cómo estuvo la capacitación que efectuaron en el sector? ¿Cómo estuvo? Muy buenos días, excelente semana, nos dice don Franklin. Gracias también a ustedes. Nuestro amigo Carlos, ¿cómo está? Muy buenos días, reportando sintonía con este bonito clima peninsular, nos dice, escuchando la mejor información. Qué bueno, está ya cambiando el clima, ¿no? Ayer también como que estaba haciendo un poco de frío, el día de hoy como que está, ¿no? Pero ya está el sol, ya por acá estoy viendo los rayos ahí, ¿eh? Pero ya estamos como que en onda, ¿no? Cambiando el clima por ahí. Algunos les gusta, otros no les gusta. 8:15. ¿Quién más tenemos por acá? Nos dicen, a ver, don Darío, ¿cómo está también? Muy buenos días. Saludos cordiales para usted. Ya por acá nos están también reportando un temita. Ya vamos a ir con estas cuestiones, estimados oyentes y amigos. Manuel también ya recorre las vías principales de la provincia de Santa Elena. A ver qué nos dicen. Muy informativa, educativa para nuestros moradores. Qué bueno, ¿ah? Excelente que hayan acudido también a esta capacitación que justamente personal de la prefectura la iba a impartir en cuanto a el tema también del fenómeno del Niño, ¿no? Lo que debemos estar informados. Buenos días, nos dice por aquí mi estimada Zuli, don Reyes, saludándolos desde la Virgen del Carmen, bendecido inicio de semana. Gracias, amiga Mónica, saludos cordiales para usted. Buenos días, aquí estamos reportando sintonía desde la unidad 2079. Gracias, amigo Javier Loso, también nos envía su mensajito. Vamos con las notas de voz, escuchamos a nuestros queridos amigos. Adelante, muy buenos días.
2: Cordiales 7-3, licenciada Zuli Sánchez, licenciada Reyes Tipán. Bueno, estamos por Miami, escuchando a la mamá de las noticias en la 91.7. Bueno, licenciada, le comento que ese licenciado Tipán sí que se cantaba durísimo las canciones de Whittington. Así, licenciada. Bueno, que tenga un feliz inicio de semana, licenciada Zuli Sánchez.
1: Escuchando en el portal
2: 15-14, licenciada.
1: Deje repetir esa parte.
2: No, licenciada.
1: Un ratito.
2: Licenciada, escuchando a la mamá de las noticias en la 91.7. Bueno, licenciada, le comento que ese licenciado Tipán sí que se cantaba durísimo las canciones de Whittington.
1: Se cantaba durísimo.
2: Así, licenciada.
1: Andaba bueno, todo seco, ¿no?
2: Un feliz inicio de semana,
1: Zuli
2: Sánchez.
1: Y qué tema se cantaba durísimo, ya me imagino cuál. En serio, Dios mío, han andado de ojo seco, ¿ah? ¿Eh? ¿Cómo está, Teodoro?

0: escuchando aquí en Eterno, queridos amigos. Oiga, un caso aquí, un caso. Chévere, ¿ah? A ver, 8:18. Dice aquí, ya listo. Claro, los puntos importantes. Ya listo, don Franklin, gracias. Ya vamos a replicar esta información. ¿Quién más está en sintonía, por favor, antes de irnos con el tema del compañero Manuel Meregildo, ¿no? Sobre la muerte violenta, lo sucedido también en el cantón Santa Elena, oyentes de un ciudadano que trabajaba en una vulcanizadora, ¿no? Saludos también ahí para el ingeniero Freddy Waller, rumbo a su lugar de trabajo. Buenos días, ¿ah? Que le vaya muy bien también en este inicio de semana. 099-723-1321 y el 099-990-1011, las líneas que están habilitadas y a disposición de ustedes. Don Nico Figueroa, ¿cómo está también? Buenos días, amigo Nicolás. Don Darwin, ¿cómo está don Darwin? ¿Ah? Ahí también en la comuna Sayá, si no estoy mal, este fin de semana es la sesión solemne, confirme, si no estoy equivocada, me parece que este sábado es la sesión solemne, justamente en la localidad. Confirme para confirmar, saludo para el europeo, ¿ah? Saludo para el europeo, oiga. Definitivamente hay una cantidad de memes y una cantidad de comentarios no tan agradables, sí, comentarios no, más bien no agradables, sobre el evento del día sábado, ¿no? Este certamen de belleza, aparte que las entradas, dicen en mi pueblo, estaban carísimas, hubo también problemas, bueno, en el tema de la organización, a muchos no les ha gustado, otros no cubrió prácticamente las expectativas. Para nadie fue sorpresa que gane justamente la hija de Gabriela Pazmiño y Dalo Bucarán. No fue una sorpresa para nadie. Estaba leyendo y escuchando comentarios también de ciudadanas o de personas que ya habían participado en otros eventos en donde tampoco les causó sorpresa. Y también la chica que quedó fuera, ¿no? La que representaba a Santa Elena, se pronunció a través de las redes sociales, ¿no? Por acá, sí, por acá tenía lo que ella justamente había mencionado, aquí está, claro, lo que ella había indicado la representante de Santa Elena, Ariana Aray, ¿no? Sí, Ariana Aray, en la cual dice: agradezco de manera especial a todos los medios de comunicación que se han contactado conmigo para entrevistas. Sé que muchas personas quieren que explique lo que realmente sucedió. No puedo contar nada en este momento, pero sé que Dios me va a dar la oportunidad para no callar en un futuro. La verdad siempre sale a la luz, todo es cuestión de paciencia, que nunca nos quiten la libertad de expresión y la verdad de cada historia. Eso quiere decir de que obviamente, ¿no? Ahí hay un trasfondo, supuestamente se alegaba de que había quedado fuera por un tema de incumplimiento de agenda, ¿sí? No, realmente no tengo mayor información. Ella misma lo ha indicado de que no es el momento para poder hablar, pero que la verdad siempre sale a la luz y que todo es cuestión de paciencia. Sin embargo, amigos, el evento ya se dio, ¿no? El evento ya fue, como lo menciono, como lo reitero, estimados amigos, como menciono, lo reitero, y ya quedaría solamente es saber, ¿no? ¿Qué sucede, estimados amigos? Muy buenos días, bendiciones para esta península y para todos ustedes, dice, los que hacen Antena 3, la mamá de las radios, ya alistando las naves, dice, alistando la nave, alistando la bala, dice, pero está refiriendo al carro por si acaso, ¿ah? Para poder salir a trabajar. Bendiciones, nos dicen por aquí. Muchísimas gracias. A ver, ya está el compañero Manuel Meregildo, justamente en el punto en donde nos va a sacar un tema importante. Haga el contacto, por favor, con el compañero Manuel Meregildo. Sí, sobre este tema importante también que nos va a traer 8:22. A ver qué dicen por aquí. Allá, acá hay una pregunta. Si el evento Miss Ecuador fue parte del programa y fiesta de cantonización, o sea, con dinero del municipio, ¿por qué razón cobraron entradas? No olviden que un alcalde ya está preso con el empresario que hicieron lo mismo, y esto se llama peculado. Yo también tenía esa duda. Y ahora ya mismo vamos a hablar sobre este tema del evento que fue el día sábado, ¿no? Vamos a de inmediato a hacer el contacto con el compañero Manuel Meregildo.
1: Sí, estamos ya con Manuel, que está en la línea, oyentes nuestros, el día de hoy lunes, que decíamos luego de que la noche de ayer la ciudadanía estaba de fiesta, pero usted está trabajando. Adelante, Meti, lo escuchamos. Adelante.
2: Hola.
1: Adelante, Mestre.
2: Buenos días, muy buenos días a la audiencia de la provincia de Santa Elena, a todos los fieles oyentes de la 91.7 Radio Antena 3 TV Península. Oiga, sí, efectivamente, estamos ya con la nota informativa antes de que pasen sobre el hecho violento que ocurrió el fin de semana. Terrible lo que ha pasado con un joven de aproximadamente unos 30 y pico de años, donde pierde la vida bajo el estilo sicariato, ¿no? Él estaba arreglando su llanta de un vehículo cuando vienen personas en una moto y le quitan la vida disparándole varias veces en su humanidad. Bueno, muy aparte de eso, compañeros, efectivamente estamos ya a la entrada principal de el K1, como corresponde, donde hubo el evento muy importante aquí en nuestra provincia de Santa Elena, donde en días anteriores estaban haciendo arreglos respectivos para que se vea un buen ornato a la entrada, ¿no? Pero solamente es un pedazo nada más que lo han arreglado, no ha sido todo lo que es esta estructura de un sector muy olvidado por mucho tiempo. Es un parque recreacional, ¿no? Ha estado olvidado por mucho tiempo y solamente por el evento lo han arreglado efectivamente, ¿no? Ahí vemos una estatua bien gigante de donde se conoce la pareja de los amantes de Zumba. Ya, amantes de Zumba está en la entrada principal, donde era antes el arco, ¿no? Ahora está en este pedazo, es un pedazo, está sumamente que regenerado. Todavía no le han realizado como es debido una limpieza respectiva, porque todavía aquí hay tapillas de bebidas alcohólicas. Vemos también en una parte que ya le voy a enviar el video correspondiente, que hay unas piedras encima de donde está el área verde, ¿no? Y otras cositas más. Pero vamos a ver si la ciudadanía nos puede dar a conocer esta situación. Estimada señora, muy buenos días. Un ratito. Para Antena 3 Radio y Televisión, en vivo y en directo. ¿Qué le parece este monumento que está aquí y prácticamente a la entrada del K1? Aquí era, funcionaba el arco, pero vemos que todavía no hay un área bien limpia y solamente le han adecuado por motividad de fiesta. Buenos días.
3: Buenos días. Sí, está bonito la entrada, está muy bonita. Pero todavía creo que no han terminado la obra, creo que van a seguir trabajando, yeah, porque yo les estaba dando de comer a los señores trabajadores, yeah, aquí, y van a terminar la obra, sí, va a quedar bonito, sí.
2: Yeah.
3: Por motivo de fiesta de anoche, por eso todavía no han de llegar, pero ya golpeó 8:09 de la mañana y ya ellos, yeah, están aquí ya trabajando.
2: O sea, ¿sí les parece bien esta entrada? Porque es una entrada principal.
3: Claro, está bonita, sí. Para lo que estaba anteriormente está muy bonita.
2: Estaba sumamente olvidado.
3: Sí, olvidado, claro. Ya, totalmente olvidado.
2: Y esperemos que sea así, porque imagínense, vemos aquí todavía que están unas piedras encima del área verde.
3: Sí, pero ya la van a limpiar, ya están los señores, ya han de venir a trabajar.
2: Y esperemos que sea así.
3: Y esperemos que terminen la obra, que quede lindo, porque esta es una entrada principal y debe de quedar bonito, ¿no?
2: Debería ser de ambos lados, ¿no? Como para que sea bien visible y los turistas que vienen de otras provincias vean un cambio radical en la entrada principal.
3: Claro, tiene que quedar bonito, porque esta es la entrada principal y Santa Elena debe de quedar bonito, una península que es turística, que debe de quedar muy hermosa la entrada principalmente.
2: Sí, ¿no?
3: Esperemos que quede bonito, puede ser que termine la obra como comenzaron, que la terminen.
2: Esperemos que sea así, madre.
3: Esperemos que sea así.
2: Muchas gracias, ¿no? Muchas gracias, mi estimada madre, una madre de familia que cruzó por aquí y dice que ella le ha estado dando de comer a las personas que laboraban prácticamente, y donde ya le envió las imágenes respectivas, donde todavía aún esta área se mantiene un poco despreciada, ¿no? Todavía hay materiales de construcción, todavía se genera la basura en las vías o en las esquinas, y solamente donde se ha ocasionado el evento es donde se ha arreglado nada menos, ¿no? Donde aquí existían unos columpios de madera, ya no hay, ahora solo existen una especie de asientos con un corazón bien bonito y a los lados lo adorna el tipo cade, ¿no? Un cade que es muy conocido para el techo de las personas que residen en las partes comunales. Más adelante también tenemos unos asientos de caña bambú, unos asientos de caña bambú, así mismo ocasionado como un corazoncito, vemos en dos asientos, ¿no? Y en la otra parte así mismo vemos un corazoncito de madera, donde así mismo las personas que quieran tomarse fotografías, lo hagan con una amplitud de amor, ¿no? Porque ahí genera un corazoncito para los amantes de que vienen a tomarse la foto aquí en conjunto con la estatua de los amantes de Zumpa. Lo que sí vemos a un costado de este pequeño parque recreacional, vemos que todavía hay basura por el sector ya que corresponde Cabo Quirós. En esta intersección también vemos la basura del otro lado donde, según indica, que posiblemente vayan a terminar de ejecutar el trabajo. Así mismo, ¿no? Está sumamente que olvidado porque hay una palmera que se está resecando, plantas que se están resecando, no le han hecho el riego de agua y sin embargo se mantiene un poco sucio, ¿no? Así que esto es lo que nosotros podemos indicarle hasta el momento, compañeros que están ahí en cabina principal, que se ve un cambio radical solamente en este pedazo, pero más adelante deberían ser también otro cambio radical para que así la entrada principal sea bien bonito y con una buena presentación, como tiene que ser la capital de la provincia. No sé si tienen alguna inquietud.
1: A ver, Manuel, yo le estaba manifestando a usted, le tenía una consulta. Veo una estructura de una monumental escultura de los amantes de Zumpa, que la noche de ayer la iluminaron. Más allá vi unos corazoncitos y un corazón grande, lo que pude divisar de donde yo me encontraba. La situación que le consulto a esta hora, ¿ya están los señores de EMASA haciendo el respectivo aseo? ¿Ya quitaron la tarima de allí, Manuel, o continúa todavía trabajando en ese sentido?
2: No, a la hora que nosotros llegamos aquí al cantón Santa Elena, en la entrada principal, eran tipo 5 de la mañana y todavía estaban sacando todos los instrumentos sobre el evento que se había ocasionado.
1: Allá. Hay una señora que ha estado dando la alimentación a los señores que pusieron la escultura el día de ayer, insisto, que está muy llamativa, de unos 10 metros, me imagino que está escultura con una base de unos 4 metros. Lo que le quiero manifestarle a ustedes, que sería interesante ocultar el criterio de la ciudadanía en el sentido de que los trabajos continúen, porque según usted manifiesta y usted está en el sitio, no pude avanzar yo el día de ayer para allá, pero usted está en el sitio, dice que todavía falta determinar el tema, ¿no?
2: Sí, efectivamente, falta de terminar aquí porque lamentablemente por el evento esto lo hicieron rápido y no pudieron hacer un buen acabado, ¿no? Entonces imagínense toda esta arteria principal o esta entrada principal, tanto como al derecho e izquierdo, debería ser bien regenerado, o sea, regenerado en cierto aspecto para que la ciudadanía así mismo como entra o el turista que llega se tome una fotografía, para que sea una carta representativa a la provincia de Santa Elena y especialmente al cantón. Pero vemos que todavía no han terminado, está todavía sucio. Está todavía sucio y el aspecto, al menos en una parte donde está ahí bastante piedras, en el área verde, genera malestar, ¿no? Genera malestar. Pero acá vamos a ver si el ambiente de la ciudadanía nos manifiesta también. Mi estimado amigo, buenos días. En vivo y en directo para Antena 3 Radio y Televisión. Oye, ¿qué le parece esta estructura? ¿Qué le parece este?
4: Amigo, disculpe, pero yo no le puedo decir ni sí ni no porque yo no soy de aquí.
2: Pero usted como persona.
4: Bueno, yo como persona, pues, un comentario. Ya. Yo de la alcaldesa no hiciera esto. Ya. Yo de la alcaldesa hiciera arreglar Santa Elena.
2: Ya.
4: Unas buenas carreteras, un buen para que la gente podamos caminar, una limpieza organizada. Y mi opinión es esa. ¿No? Y pues yo lo veo mucho mal, que la alcaldesa gaste mucho dinero en una cosa que no es adecuado, necesario. Porque la gente necesitamos tener una carretera bien, paso de cebra para que la gente podamos caminar, y no hay, y no hay, no hay, no hay lo que yo veo, porque yo no soy de aquí. Y pues no sé qué más decirle. Y tenemos que tener unos pasos de peatones bien organizados para que la gente podamos pasar, porque aquí los carros no respetan ni a las personas, los carros vienen encima y no tenemos nada de eso. No hay, no hay lo que tiene que haber. Usted imagínese el escombrería que tenemos ahí al frente, basura, que no tiene que haber eso. Y si quieren una alcaldesa que haga una buena organización, tiene que haber responsabilidad y mantenimiento en todas las carreteras. Perfecto. Esa es mi opinión, pues no le puedo dar mucha...
5: Dale, mi estimado amigo. ¿De dónde viene usted?
4: Yo soy de muy lejos.
5: Allá. Perfecto, listo. Bueno, muchas gracias. Esa es la opinión ciudadana, como usted podrá escuchar, mi estimado Javier Reyes Tipán, sobre lo que manifiestan sobre la entrada principal, ¿no? Entonces, esto es lo que nosotros en este momento le seguimos indicando. No sé si tiene alguna otra inquietud.
1: Manuel, queda claro. Sería interesante solo saber los términos de referencia de este contrato que ya vamos a ocultar. A ver si usted también se da una vuelta por el Narcisa de Jesús y nos trae a conocer a los amables oyentes sobre el sicariato acontecido el fin de semana. Eso también sería interesante que la colectividad conozca los pormenores de este tema.
5: Claro, efectivamente, bueno, el hecho violento va a ser imposible de que la ciudadanía nos omita su comentario, ¿verdad?, sobre esa situación. Sabe que estos casos así son muy delicados, y la gente, a veces rara la gente que se quiere pronunciar y rara la gente que no. Entonces, como usted dice, el sector Narciso de Jesús así mismo está sumamente que olvidado por las calles, están sumamente que deterioradas, ¿no? Entonces, esto es lo que nosotros podemos dedicarle hasta el momento para que usted también se pueda personalizar y escuchar lo que la ciudadanía da su propio comentario, ¿no? Así que, compañero, dígame.
1: Excelente, Manuel. Vamos a estar atentos el día de hoy para que toda información que se genere en las calles de la provincia de Santa Elena, tenerla de buena mano con usted. Muchas gracias por este
5: primer reporte. Claro que sí, también, compañero. Buenos días.
1: Manuel Meregildo, el Messi de la información, ha estado el día de hoy a la entrada de el cantón Santa Elena, allí donde anteriormente era el arco de bienvenida, que no nos podemos olvidar que en el año 2000 fue retirado para dar paso supuestamente en ese tiempo a una imagen de la emperatriz Santa Elena. Era la administración de esa época, del año 2000. De allí, también la ciudadanía escuchó que allá por el 2019 se hablaba de un redondel y una regeneración de ese sector. Y no se hizo nada. Desde el 2000 que sacaron el arco que decía bienvenido a Santa Elena, y había algunas imágenes que todavía recuerdo de lo turístico que es y seguirá siendo el cantón Santa Elena. Ahí retiraron ese arco, insisto, para hacer otra obra, para hacer un redondel. Y han pasado 26 años y llega la alcaldía ciudadana y construye este monumento a un escenario histórico del que hablamos todos los peninsulares, denominado Los Amantes de Zumba. Aquí quiero referirme a que las entradas a otros cantones del Ecuador son muy vistosas. Pobre y humildemente me ha tocado la oportunidad de ir a diferentes sectores del Ecuador. Por ejemplo, ver imponente la figura de Narcisita de Jesús en un redondel cuando va uno ingresando a a Novol, en la provincia de Los Ríos, esos monumentos al agricultor. Ahora que tuve la oportunidad, ahora poco, hace un par de meses, en Quevedo, ver en todas las calles principales algunas esculturas que son y dicen lo que debe ser una ciudad. Para unos bien, para otros no. Pero hay muchos que consideramos que la entrada principal a la ciudad debería tener algo vistoso, como se ha preocupado esta administración. Y que mañana más tarde se tratará de hacer un comentario de parte de la ciudadanía si fue beneficioso o no. Yo tengo otro concepto de esta situación, porque creo plenamente de que en toda ciudad, por ejemplo, cuando hicieron la escultura en Ballenita con esa ballena que lo hizo otra administración, bienvenido sea. Bienvenido sea. En muchas partes, insisto, del Ecuador, se llega a Ambato, ver la figura imponente de Juan León Mera, en Riobamba, también a la entrada hay esculturas. Entonces, la identidad de los cantones, de los pueblos, no se puede perder. Y lo inaugurado ayer, que la ciudadanía con el pasar del tiempo vaya valorando lo que se ha hecho. A nosotros nos han ofrecido y no le han cumplido a la ciudad. ¿Ustedes se acuerdan del monumento que nos ofrecieron en Villingota? Hay que acordarse también, hay que hacer historia. Fíjense, han pasado 26 años para tener una escultura que difícilmente hay en otro cantón de la provincia. Seamos realistas, no nos apartemos del monumento al pescador que está aquí en el cantón La Libertad, en el malecón. No nos olvidemos a la entrada o a la bajada al malecón de Santa Rosa al pescador. Son esculturas pequeñas, pero esta de una dimensión que llama la atención. Y que de eso se trata, señores. De eso se trata. De que cuando uno llega a una ciudad, lo primero que hace es tomarse una foto con lo que encuentra a la entrada. Por ejemplo, a la entrada y a la salida de Huaquilla hay una escultura enorme, calculo de unos 15 metros de Cristo Rey, si no me equivoco. Y alguien me puede corregir. Esta es una escultura similar a la que hay en Río de Janeiro, ahí a la salida de Huaquilla, si no me equivoco. Entonces estas son identidades. Mañana más tarde, cuando pase el tiempo, vamos a hacer una evaluación, como le estoy haciendo ahora. Desde que han pasado 26 años, para después del arco, si así como me escuchan, señores, cómo pasa el tiempo tan rápido, porque allí había el arco que decía bienvenidos a Santa Elena, que fue motivo de enojo de ciertas personas cuando lo sacaron. pero que hoy este sea el inicio para que este corredor lineal, ese parque lineal, se convierta en un atractivo. A mi criterio, anoche, con ese espacio que vi, y cuando estaba observando, fantaseaba, me ilusionaba que allí ese lugar debería ser con una vistosidad de poner otras esculturas, de ver que cuando la gente llega a Santa Elena se parquee y que conocieron los amantes de Zumpa. Yo he escuchado a muchos ciudadanos en otras ciudades y que me preguntan de San Viritute en la ciudad de Guaranda. Me dio esta ironía de lo que es la vida, ¿no? Y la tierra de San Viritute, pocos conocen el monolito de San Viritute, pocos conocen la historia, pero se habla porque ha trascendido la escultura. Esta escultura va a trascender, eso es indudable. En la fotografía, este será el icono de cuando la gente diga: llegué a Santa Elena. Y cuando se complemente el trabajo, porque el trabajo va a tener que complementarse. Ya lo ha dicho la señora que daba, no ninguna autoridad, sino que la señora que daba de comer, ya lo ha dicho que van a seguir trabajando, que van, esta escultura le falta todavía. No tengo el contexto de lo que se va a hacer. No tengo la maqueta, no tengo los planos, no. Como comunicador social no he hurgado en eso. Pero ya estoy solicitando para que tener un diálogo con el ingeniero que está a cargo de la obra, a ver qué más sigue. Porque él no, tampoco le puedo preguntar cuánto es el presupuesto, cuánto se ha gastado. A él lo que le tengo que preguntar si la regeneración continúa, porque me acaban de informar, y cito la fuente directamente, cito la fuente, frente a esta escultura vive una comadre de hace muchos años, y que anoche tuve la oportunidad de visitar. Qué ingrato que soy, a los siete años vengo a visitar a mi comadre. Mi comadre me contaba, por eso soy infidente, que conocí al señor, dice, a las 2:30 de la mañana trajeron en un camión, me enseñó las evidencias. Ojalá pueda tener las evidencias a las 2:30 de la mañana cuando trajeron esto. Entonces, lo que sí quisiera saber es qué más sigue de aquí, porque va a ser difícil hablar con un personero municipal. Va a ser difícil que el director de Obras Públicas me conteste, pero vamos a estar atentos a esta situación, Zulisa.
0: Así es, por acá hay algunos comentarios. Muy buenos días, estoy de acuerdo con aquel varón, a Santa Elena le falta mucho que hacer, y de manera especial porque es la capital de la provincia. Primero se arregla dentro de casa y eso no existe en el cantón Santa Elena. Bueno, más allá, le escuchaba el tema del arco, ¿no?, que fue retirado, y nosotros nos acordamos cuando vamos a Santa Elena, tenemos la idea del arco todavía, ¿no? Y a veces hasta decimos déjemenos en el arco, cosas así, porque vivimos el tema del arco, que decía bienvenido a Santa Elena, que efectivamente han pasado muchos años y ahora han hecho 26 años, han hecho esta escultura, ¿no?, de lo que usted justamente mencionaba minutos atrás. Pero el tema es hacerla en este momento, en este tiempo, y todo tiene relación también con el tema del certamen de belleza que se desarrolló el fin de semana, ¿no?, porque va de la mano. Si hubiese sido a los inicios de la administración municipal, estuviéramos hablando de otras cosas, ¿no?, pero ya casi es a lo último, a la salida, no sabemos si realmente probablemente vaya a participar la señora para una reelección o no vaya a participar. Recordemos lo que pasó con Revolución Ciudadana, lo que pasó con Amigos. Muchas cosas se hablan, estimados amigos.
1: Ya llegó
0: hoy
1: la inscripción.
0: Es el plazo de inscripción. Entonces ya se inscribió. Hoy es el plazo de inscripción.
1: En el PIT.
0: Estimados amigos y oyentes, mencionaba que Pueblo, Igualdad y Pueblo, Igualdad,
1: y Democracia.
0: Y Democracia, exactamente. PIT, ¿no? Supuestamente no habían hablado con ellos. Aquí lo dijo la directora provincial y ahora sale la inscripción por parte de ella.
1: Llegó.
0: Pero ya, eso ya mismo, porque tenemos también de otras personas que se han inscrito. Sí, pero aparte de aquello, amigos, es importante indicarles que a esta hora o hace minutos se ha reportado también una muerte violenta, es lo que nos están informando, a la altura de la Fiscalía del Cantón Salinas. Ya nos están llegando las primeras imágenes. Observamos ya que el perímetro está justamente cerrado, ¿no? Ya está acordonado el tema, Manuel Meregildo. Está ya el personal correspondiente. Al parecer, el caso ha sido justamente en el interior de un vehículo, ¿no? Logramos ver aquí
1: un vehículo blanco.
0: Las imágenes que ya nos han pasado, los amigos conductores, muchísimas gracias. Sí, un vehículo color blanco, en donde están ya las personas peritas en la materia, pues recabando indicios, recabando información, pero de lo que se está hablando hasta el momento es que presuntamente sería un abogado, ¿no? Presuntamente sería un abogado. Es más, nos están dando hasta el apellido, pero vamos a esperar a que llegue el compañero Manuel, sí, hasta el lugar para poder obtener mayor detalle. Me dijo que sí, se iba a dirigir allá. Lo que le podemos informar hasta el momento es que el área ya está acordonada y justo ha sido al frente
1: de la fiscalía.
0: O sea, en la parte externa, ¿no? En la parte externa de la Fiscalía del Cantón Salinas, estimados amigos. En la parte externa, aquí vemos al vehículo color blanco. Ya están los elementos del orden, las personas peritas en la materia realizando también la información, recabando información, los indicios y todo lo demás. Sería un abogado, al parecer, esto también está por confirmar, que es la gente lo que nos estaba proporcionando hasta ahora. Insisto, nos dan un apellido, pero mejor vamos a esperar a ver si existe un pronunciamiento por parte de la Policía Nacional. Esto se está dando en este instante, estimados amigos y oyentes, 8:50 en el Cantón Salinas, en la parte externa de la Fiscalía del mismo cantón. ¿Sí? Mire usted cómo estamos.
1: Sí, hay algunos medios transmitiendo en directo esta situación. ¿Cómo iniciamos? Ya parece, Zuli, y disculpe que la interrumpa, pero ya se ha hecho normal iniciar las noticias con hechos violentos, ya,
0: ¿no? O sea, sí, demasiado, ¿no? Demasiado, amigos. Y tenemos pendiente lo del fin de semana también en el Cantón Santa Elena. Buenos días, mi estimada Zulia, una pregunta. ¿Cuánto costó esta escultura? Saludos cordiales. La misma pregunta queremos hacernos todos referente a la escultura. Pero ya vamos a hablar de eso porque tenemos la pausa, me dice, 8:51. Vamos a la pausa, por favor. Sigue en sintonía de la 91.7. Recuerden nuestras líneas 099-723-1321 y el 099-90-1011. Pausa y volvemos.

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1: 8:52.
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3: 8:58.
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se sigue actualizando también la información de lo ocurrido hace unos instantes, en el Cantón Salinas, justamente en la parte externa de la Fiscalía, ¿sí? De la Fiscalía del mismo Cantón, ¿sí? En la Fiscalía del mismo Cantón. Ya acá nos están pasando el nombre del abogado. Sí, ya por acá nos están pasando el nombre del abogado. Confirme, Manuel, por favor, porque ya tenemos la pausa también, ¿no? De las 9. Está ya también el invitado en esta mañana. Estimados amigos en sintonía, confirme si va a avanzar hasta allá, por favor. Lo que estamos observando en este instante, en este momento, sí, gracias también a los ciudadanos, a los amigos conductores que se hacen eco también de la información, sí, pasan por el punto, videíto, foto y lo comparten, ¿no? El vehículo color blanco, en donde está ya la Policía Nacional realizando el trabajo correspondiente. Y eso, estimados oyentes, que hace unos minutos, o en el bloque de las noticias locales, nacionales, le comentaba sobre la renovación del estado de excepción, ¿sí? Sobre la renovación del estado de excepción que incluye a la provincia de Santa Elena, ¿no? La renovación del estado, y mire, lo que nos enteramos el día de hoy y lo que está sucediendo el día de hoy. Según la información, amigos que ya nos están compartiendo, según la información, el abogado sería de apellido Merchán. Sí, el abogado sería de apellido Merchán, es lo que nos informan. Sí, es lo que nos están informando, estimados amigos y oyentes. El abogado sería de apellido Merchán. Sí. Ya, eso es lo que me están informando, queridos amigos, sí, es lo que nos están diciendo a esta hora, sí, de apellido Merchán, es la información que tenemos, 9:01, sí, nosotros tenemos que irnos a la siguiente pausa, vamos entonces a la pausa correspondiente, ya está el invitado, sí, estoy preguntando si el compañero va a avanzar hasta allá, eso es lo que le estoy diciendo, que por favor confirme, vamos a la pausa y...

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1: 9:02.
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1: 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Seguimos con el informativo satelital. 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

0: Perfecto, amigos, vamos nosotros a continuar, marcamos la hora ya, 9:06, 9:06 en el informativo satelital. Avanzamos con otros temas, estimados oyentes, a través de la 91.7, indicarles que ya estamos en la transmisión correspondiente a través de Antena Península Radio y TV, ¿no? Que es nuestra señal de Facebook, también estamos en YouTube, en donde usted puede visualizar la entrevista en esta mañana. Lo hablábamos más temprano, sí, el día de hoy se cierran ya las inscripciones debido a este proceso de elecciones seccionales 2027, en donde vamos a irnos a las urnas este 29 de noviembre del 2026. El plazo culmina hoy 6:00 p.m. y ya hay algunas inscripciones que se han venido justamente dando, hay algunas inscripciones que se han venido ejecutando, y una de ellas es justamente la del precandidato a la prefectura por el Movimiento de Unidad Plurinacional Pachacútic, lista 18. Estamos hablando de Luis Orrala Rodas, con él mantuvimos un diálogo en su debida oportunidad, ¿no? Por el tema de las rentas petroleras, recuerdo, él vino acá, hablamos ampliamente del tema, estaba en boga, recuerdo esa situación en ese entonces, aunque todavía se lo topa, ¿eh? Pero el día de hoy ya vamos a conocer un poquito más ya desde el ámbito político, ¿no? ¿Cuál ha sido esta motivación que ha permitido que Luis Orrala Rodas, pues, inscriba su candidatura a la prefectura de Santa Elena? Saludo con usted, mi estimado, un gusto verlo, bienvenido, buenos días.
1: Señorita Zully, muchas gracias a usted y al staff de Antena 3 por la amabilidad de invitarme. Sí, correcto, pues estoy aquí para tratar temas de vital importancia para la provincia de Santa Elena y lo que usted crea conveniente a tratar. Muchas gracias.
0: Gracias. Bueno, vamos entrando en materia y en primera instancia, coméntenos qué ha motivado justamente a que Luis Orrala participe en esta próxima elección.
1: Bueno, en realidad, la motivación más importante por la cual he tomado la decisión de participar esta vez es que nuestra península de Santa Elena, nuestros campesinos, nuestros agricultores y la ciudadanía en general viene atravesando un sinnúmero de problemas, problemas de todo tipo. El campo, el agricultor no tiene agua, no tiene infraestructura, no tiene apoyo de ningún tipo, sufre las consecuencias. La provincia de Santa Elena como tal tampoco tiene agua. Todos los días se va el agua, todas las noches se va el agua, indistintamente del horario. Entonces, eso y otros temas importantes me han motivado para estar aquí frente a ustedes peninsulares y asumir un compromiso real, un compromiso verdadero ante ustedes, no demagogia, para sacar adelante a la infraestructura que ustedes necesitan para un verdadero desarrollo.
0: ¿Por qué por esta línea, mi estimado? ¿Por qué por Pachacútic, lista 18?
1: Bueno, esta línea me dio la oportunidad de ser parte esta vez de su proyecto y plan político para nuestra provincia de Santa Elena. Entonces, me pareció importante en el sentido de la apertura que ellos tienen en forma plurinacional, pluricultural, donde no hay ningún tipo de problema, no se excluye a nadie por ninguna razón. Ellos son incluyentes y eso me gustó mucho porque de alguna forma se enmarca en las ideas y en los planes que tengo a favor de nuestra provincia.
0: ¿Ya usted tenía en mente esta participación? ¿Surgió de pronto en el último momento? ¿O cómo se dieron las cosas?
1: No, honestamente no. Si de alguna forma habíamos dialogado hace 8 o 9 meses atrás con otras líneas políticas muy importantes del país, pero en realidad últimamente he atravesado algunos problemas personales y en realidad no tenía planeado ya participar, honestamente. Y de alguna forma pues coincidimos con quienes ahora represento, Pachacútic, y llegamos a un diálogo importante, pues, y aquí estoy ya de alguna forma como su candidato oficial para participar el próximo 29 de noviembre del 2026.
0: Así es, ¿las inscripciones cuándo la realizaron?
1: No recuerdo exactamente, pero nos notificaron hace unas 48 horas aproximadamente.
0: Ya realmente inscritos, ¿no?
1: Sí.
0: Ahora, ¿cómo ha estado ese recorrido, el acercamiento con la ciudadanía, mi estimado Luis?
1: Bueno, personalmente he venido dialogando con distintos sectores, con distintas personas a nivel cantonal, en distintos frentes. Entonces, el diálogo siempre es abierto. Y como insisto, el problema es el mismo. No hay apoyo de las autoridades. Solamente hay lo mismo de siempre. Que una fundita de comida, una fundita de lentejas, ya mismo habrá una gorra, ya mismo habrá una camiseta, ya mismo habrá un baile, habrá tragos, sí. pero no hay propuestas contundentes, no hay propuestas que valgan la pena. ¿Qué te propone Luis Orrala? Escúchame bien, mañana me dirán que no es mi competencia, que no está a mi alcance. ¿Quién dice que no? Es clara la Constitución de la República, principalmente como el COTAP, competencias de la prefectura. No tenemos agua y nadie propone un proyecto, un plan, y yo te propongo un plan: construir una planta de agua para suministrar agua a los tres cantones y agua cruda a todas las comunas que cada día se mueren de sed. Y hasta el día de hoy siguen tomando agua cruda de pozos, que si de bien es cierto, algunas tienen ciertos parámetros de control y monitoreo, pero en realidad la mayoría no lo tienen. Cuando yo era un niño, tomaba agua de pozo, agua del río. Y recuerdo que en esa época, 10, 11 años, mi papá tenía un tanquerito. Y con ese tanquero veníamos a vender agua. ¿A dónde? A Salinas, a La Libertad y a Santa Elena. Increíble. Imagínate a Luis Orrala cargando dos latas metálicas, llenando tu tanque de agua peninsular. Yo te llenaba el tanque de agua. ¿Y cuánto tiempo ha pasado? Más de 40 años, 50 años, y seguimos con el mismo problema. Es increíble. Nada ha cambiado. Tenemos necesidad de agua. Y allá, los pozos de donde mi padre y nosotros sacábamos agua para venderle a los peninsulares, a nuestros hermanos por su necesidad, los pozos siguen dando agua. Entonces es increíble que las autoridades, todas las autoridades hasta el día de hoy, no hayan logrado proyectar una planta de aquí a 30 y 50 años y así sucesivamente, porque la población crece. Claro. Entonces, las necesidades insatisfechas de nuestra provincia están allí. Una nueva planta de agua de una gran capacidad, de un gran volumen, para solventar este problema y solventar el problema de las comunas para enmarcar un verdadero desarrollo. Ya no esos que te andan dando semillitas, que te andan dando urea, muriato de potasio. Cógeles, recíbeles. Pero ese cuento, esa cantaleta es toda la vida cuando te hablan de un verdadero proyecto de desarrollo. Que las gallinitas, que los pavitos, que los pollitos, ya no. Cógeles. Vamos a proyectar con galpones industriales de gran producción, de gran volumen, para que ustedes, madrecitas, de allá en las comunas, en Colonche, en Manglaralto, en Julio Moreno, ¿sí?, puedan trabajar y desarrollarse con galpones de gran tamaño para que puedan producir ese pollito y ese pavo y armarlo técnicamente para que ustedes mismos puedan venderlo a nivel local y a nivel nacional. Eso vamos a hacer. Ya no el ave de corral. Vamos a proyectar, como debe de ser, un verdadero desarrollo acorde a las necesidades existentes para un buen vivir.
0: Regresemos en el tema del agua, ¿no? Usted menciona de construir una planta de agua para los tres cantones, mencionó, ¿verdad?
1: Aclaro.
0: Para los tres cantones y para las comunidades.
1: Aclaro.
0: A ver.
1: Sí, voy a aclarar peninsular. Mi propuesta principal, ojo con esos copiones, una planta de un gran volumen para solventar la necesidad existente. Sé cuáles son las competencias y sé cuáles son las competencias de la prefectura. Pero vamos a coordinar con él o los alcaldes que estén de acuerdo. Y a más de que sea una planta que solvente el problema existente hasta el día de hoy, que esa misma planta derive por intermedio de un canal y de tuberías agua cruda para sembrar en distintas comunas que tenemos, donde hay miles de hectáreas que en realidad no tienen agua. Eso es lo que vamos a hacer.
0: Y a eso yo quería llegar, porque hablar de los cantones, estamos hablando ya, usted más que nadie conoce a Caguapén, es una empresa mancomunada, ¿no? Y que obviamente le pertenece a los tres cantones que dirigen, en este caso eligen un directorio. Actualmente lo sigue liderando el Cantón La Libertad, en donde la prefectura no tiene competencia justamente dentro de esta mancomunidad. Pero bien dice usted que podrían tal vez tener algún acercamiento, ¿no?, con quienes queden electos. Pero el tema de la planta ya también nos han venido diciendo desde hace mucho tiempo, pues don Luis, ¿se acuerda?, ¿no?, que la repotencia financiación, que necesitamos más volumen, que es lo que tenemos actualmente no es suficiente, que por eso nos quedamos sin agua. O sea, ya han existido ofrecimientos que lamentablemente no se han cumplido. Ahora, referente a lo del norte, también se han realizado ofrecimientos por parte de esta administración municipal, de las otras también que pasaron en su debida oportunidad, y no lograron hacer mayor cosa. Por eso el tema recurrente en las comunidades es ese, la falta de agua. Está la parroquia Chanduy, está parte también de las comunas de la parroquia Colonche, entre otras localidades del norte de la provincia.
1: Sí, hermanos peninsulares, Luis Borrell Las Rodas pertenece a la comuna Sinchal, de allá viene. Su historia y su recorrido es muy extenso, y su experiencia también. Y mi experiencia es la que voy a poner a tu disposición. Yo no soy un demagogo como los que has conocido, que te han ofrecido lo que cita la señorita periodista. Quienes te han ofrecido no tienen conocimientos, no saben realmente tu necesidad, porque yo vengo de allá abajo, vengo del campo, del territorio, donde se tira machete con garabato, donde se suda para tener un pan en tu mesa con tu familia. Entonces, ratifican aquí que siempre la misma historia, siempre el mismo ofrecimiento, pero yo te insisto, mira, hace poco tiempo construimos una planta de generación y una planta, ¿sí?, que suministra agua a 3 cantones de la provincia de Manabí: Manta, Jaramijó y Montecristi. Nosotros, Luis Borrala ya lo hizo, él no ha visto hacer, él no ha visto dibujitos animados, él sabe construir y tiene más de 25 años construyendo infraestructuras de gran magnitud en el país. Si ya hicimos, ya colaboré, formé parte de un gran equipo para construir un acueducto que solventa la necesidad de agua que tenían esas 3 ciudades que te he comentado, ¿cuál es el problema para hacerlo en mi provincia de la mano contigo, peninsular? Porque ustedes van a hacer la obra dirigida técnicamente por quien te habla y por un equipo multidisciplinario de ingenieros mecánicos, eléctricos, civiles, etcétera, etcétera. Entonces, te invito a formar parte de este proyecto y ya no te dejes engañar, ya no comas cuento, reacciona. Estamos en el 2026 y ¿qué tenemos? Miseria, abandono, desempleo, pero los candidatos y quienes gobiernan, ¿qué te ofrecieron? Lo mismo que te ofrecen ahora: fundas de comida, fundas de lenteja, semillitas para que siembres, algo de urea y fin de la historia. Le das el voto y te abandonan. Eso no va a suceder conmigo. Yo te invitaré a socializar este proyecto y veremos la factibilidad, la prefactibilidad de dónde pueda desarrollarse esta mega obra.
0: Porque los recursos van a ser grandes, mi estimado
1: Por
0: Luis.
1: Supuesto que los recursos.
0: Y tomando en consideración, vuelvo a insistir, que en el tema de servicios básicos es una competencia netamente municipal, porque una cosa son el tema de riego, ¿no?, en las comunidades, y otra cosa es la dotación de servicios básicos, que es una competencia netamente municipal. Ahora, lo que usted propone me llama la atención por el tema del recurso. ¿Usted sabe la gran cantidad de recursos que se va a invertir en una repotenciación o poder acabar con el problema del agua potable en la provincia?
1: Para mí eso no sería un mayor problema. Para eso están los organismos multilaterales, para eso está el gobierno, para eso existen propuestas y proyectos importantes viables, son viables. Si ya se lo hizo en Manabí y se lo ha hecho en otras partes, ¿cuál es el problema para que Santa Elena no lo haga? Aquí lo que necesitamos es gente comprometida con sus habitantes para un verdadero desarrollo. Y me refiero a todos, indistintamente de la línea política que usted tenga, no importa. Su familia toma, bebe y consume agua. Todos tenemos esa necesidad y debemos despojarnos de banderas políticas y entrar en el desarrollo y aunar esfuerzos para que este proyecto se dé, porque si ustedes siguen confiando en quienes gobiernan de momento la provincia, no iremos a ningún lado, a ningún lado. Está ya comprobado que las obras que han realizado son de pésima calidad, son ineficientes, no cumplen ni siquiera las necesidades básicas insatisfechas que tiene la provincia. Es decir, voy a la ducha a las 11 de la noche, no hay agua. ¿Y a quién le reclama? Usted reclama a los representantes que ustedes conocen, pero nadie responde técnicamente, nadie dice nada. Por ejemplo, ahora en las mañanas, desde hace unos días, he notado que el agua en la llave sale azul. ¿Y se han preguntado ustedes por qué azul. Sale azul? ¿Sí?
0: Ya.
1: ¿Qué está pasando? ¿Será que se están excediendo de sulfato de aluminio? ¿Se están excediendo de alguna sustancia química de tratamiento de agua? ¿No están calculando bien la dosificación química? Algo está pasando. Pero nadie dice nada. En cambio yo, como Luis Orralla, como ciudadano conocedor, ¿qué le he dicho a mi gente? A los que conozco y a mi familia. Cuando vaya al baño a asearse, abra la llavecita, drene el agua por lo menos 3 minutos. Y ahí sí, utiliza el agua para lavarse la carita, los dientes y sus demás necesidades. Porque tal como está, lo he comprobado, me han ardido los ojos, me ha ardido la cara. Y este tipo de precauciones, de acciones, no te lo dice pues nadie, ningún representante. Entonces, aquí suceden cosas que por más que usted reclame, por más que saque la muestra y les demuestre físicamente, para ellos no pasa nada. No hay ningún representante que se haga cargo y represente dignamente el cargo que ostentan. Entonces, no más, ya no más. Aquí está Luis Orralla para ofrecerte un verdadero compromiso al servicio de toda la provincia de Santa Elena. No será fácil, nada es fácil, pero el compromiso de corazón, de mente y mi experiencia a tu servicio, porque ya basta, ya es hora de cambiar esta historia y no estar esperando migajas, sobras o cuando le da la gana a cierta persona abrir la válvula, abrir la llave y darte agua para tomar. No puede ser, es increíble. Ah, pero la factura te lleva completa, te cobran. ¿Y tú qué tienes que hacer? En esta chireza, sin trabajo, abandonado, ver de dónde sacas esos dolaritos para pagarles a los que no te dan agua. ¿Y qué alcalde te defiende? Ya te andan pidiendo el voto. ¿Qué autoridad te defiende? Ninguna. Ni el gobernador, ni el prefecto, ni el alcalde, nadie te defiende aquí. Y aquí hoy te he venido a hablar claramente una propuesta importantísima para el verdadero desarrollo de nuestras comunas, de esos cholos olvidados que están allá y de los mismos peninsulares que viven en las cabeceras cantonales, abandonados por esas autoridades que ustedes les dieron el voto y nos equivocamos porque nos siguen fallando. ¿Y qué problema? Nadie pone la cara. Es increíble.
0: Parte producción, la parte productiva, ¿no? De fomento productivo. ¿Qué tiene en mente o cuáles han sido esos diálogos, acercamientos que han tenido ya con los hermanos comuneros?
1: El fomento productivo es importantísimo. Miren, como les decía, conozco varios lugares que crían gallinitas y pavitos para el fin de año. Eso vamos a fomentar, pero ya no de la forma que lo han hecho quienes han gobernado. Vamos a fomentar una infraestructura para que no 10, 20 personas se dediquen a criar pollos o chanchos o pavos. No, una infraestructura para que 300, 500 personas se dediquen al desarrollo de esa actividad. Tanto en Colonche, en Manglar Alto, en Julio Moreno, en Chanduy, será el mismo plan, el mismo programa de desarrollo. Tanto agricultura, desarrollo básico de su propia infraestructura para tal. La cría de aves domésticas, el desarrollo comunitario en cuanto a lo que tiene que ver a la ancestralidad y ambiental. Todo ese contexto tiene que ir de la mano para evitar impactos al medio ambiente y mantenernos en la línea del buen vivir. Entonces, esos fomentos productivos son múltiples, pero todos entrarán a un estudio, a un análisis para proyectarlos de mejor manera para que nuestros comuneros, nuestros hermanos peninsulares puedan proyectarse a un mejor modo de vida y no conformarse que mañana venden 10, 20 gallinitas y ya tienen 80, 100 dólares y ya está, y sigue ese ciclo que no les lleva a ningún lugar de desarrollo.
0: ¿Qué comunidades ya usted ha podido recorrer, mi estimado Luis?
1: Bueno, he estado en Barcelona, he estado en Sunchal, en Julio Moreno, he visitado muchos. En todo caso, la propuesta ha sido difundida. El diálogo es importante y a la gente le ha interesado muchísimo porque es una propuesta distinta que nadie le hace. ¡Ojo, copiones! ¡Anótenlo! Porque ya van a aparecer ahí ya mismo a repetir lo que he dicho. Y copien bien. Entonces, he ahí que la propuesta de Luis Orralla es totalmente diferente. Porque conoce la realidad del pueblo. conoce el hambre, conoce la necesidad, y te conozco a ti, hermano, que estás allí sin poder parar la olla, sin poder tener dinero para sacar adelante a tu familia.
0: Ahora, ¿cómo analizamos el escenario actualmente en la provincia, tomando en consideración de que hay varios inscritos, ¿no? Varias personas también que desean llegar a la prefectura, entre ellos aquellos que ya han pasado por la función pública, ¿no? Y que usted sabe a quién yo también me estoy refiriendo, pero conoce que aparte de recorrido, esto también demanda de recursos, ¿no? Y hablo de recursos económicos, más allá del tiempo. ¿Cómo ve usted esto, mi estimado Luis?
1: Bueno, aquí está Luis Orrala, que nunca ha gobernado, y respeto a las personas que están participando. Los pocos recursos que yo pueda tener para este proyecto político son recursos así, mira, ve, gota a gota, en donde he trabajado. Yo nunca le he robado a nadie, nunca he saqueado las arcas de ningún gobierno, y mi recorrido es limpio, y lo que te ofrezco y te prometo es este compromiso de cambiar la historia. No te llevaré trago, no te llevaré baile, pero te llevaré una propuesta inteligente, porque ya la hice, ya la construí, y quiero construirla con tu mano y con tu sudor aquí en nuestra provincia. A mí no me importa que sean millonarios los que participan, no me interesa, porque el pueblo conoce muy bien la calidad humana de las personas, la honradez de las personas, no el atropello, no el abuso. ¿Acaso yo voy a despilfarrar dinero que he robado, que he usufructuado, que he ganado ilícitamente? No, jamás. Y si ustedes me dan la oportunidad, se van a dar cuenta que perdimos el tiempo hace mucho tiempo. ¿Por qué? Porque la realidad es fácil darse cuenta. Los mismos que van a participar, ¿cuántas veces no han gobernado? En Salinas, en La Libertad, en Santa Elena, una, dos, hasta tres veces, en distintas posiciones de gobierno. ¿Y qué te han dado? Migaja, miseria y abandono. Y nuevamente andan en la misma cantaleta: el baile, el trago, la camiseta, la gorra, pero ninguno te presenta una propuesta que valga la pena para el verdadero desarrollo de tu familia y de tu provincia. Esa es la diferencia con Luis Orrala Rodas, candidato de Pachacútic, lista 18, a la prefectura de mi bella provincia de Santa Elena.
0: Entonces, si llega don Luis, ¿ya no va a haber fiestas?
1: Va a haber lo que tiene que haber.
0: Ya.
1: En el hipotético caso de que se dé uno de nuestros primeros proyectos de desarrollo, no de demagogia, la provincia conocerá inmediatamente, y por supuesto que sí, invitaremos a nuestros hermanos para que vean el modelo de desarrollo, y de ser necesario, obviamente que habrá que celebrarlo, pero celebrarlo moderadamente, como debe de ser, con una educación cultural, con una educación histórica, con una educación que corresponda al cholo, al ciudadano de la península, respetuoso, educado, folclórico y bien formado. Recuerde usted, mi estimada señorita, cuando uno venía o uno vivía y salía del pueblo de Sinchal, de Barcelona, de Loma Alta, de Huangala, de donde sea, y uno venía a la ciudad, uno venía con sus principios, con sus valores. A mí me traían al peluquero aquí en La Libertad, donde el señor Medina, cuando tenía 7, 8, 9, 10, 11 años, y a todas las personas que yo veía en la calle: buenos días, señora, buenos días, señor, buenos días, joven, buenos días, niño. Esos somos nosotros, los cholos, los comuneros. Son principios y valores que nos enseñaron nuestros ancestros. Pero la sociedad moderna no le importa quién sea, no respeta a nadie, ni siquiera las autoridades te respetan. ¿A cuántos no se han saludado y no te responden cuando ya llegan? No te dan la mano cuando ya llegan. Pero cuando están en campaña, te besan, te abrazan, te miman, ¿verdad? Entonces, he ahí la gran diferencia con este ser humano que hoy ha venido a asumir un verdadero compromiso con usted, ama de casa, con usted que no tiene cómo parar la olla, con usted, amigo pescador, con usted, amigo emprendedor, amigo comunero, que no tienes trabajo. Yo te voy a ayudar, pero tenemos que hacerlo juntos, porque solo no puedo. Y te voy a enseñar cómo hacerlo. Tengo la experiencia, sé cómo hacerlo, y te invito a formar parte de este gran equipo del talento humano, porque ustedes son el mejor talento que tiene la provincia de Santa Elena, no los que te gobiernan. Ojo, tú tienes el talento, tú tienes la mano de obra, tienes todo lo que se necesita para sacar adelante esta bella provincia de Santa Elena, que tiene recursos, tiene petróleo, tiene gas, tiene miles de hectáreas, tiene gente que tiene experiencia, pero no tiene dirección.
0: La campaña de manera oficial todavía no arranca, ¿no? E incluso dentro del calendario electoral es muy corto el tiempo de campaña, ¿no? Son entre 14, 15 días más o menos. Y usted sabe que recorrer la provincia es recorrer muchas comunas, especialmente el Cantón Santa Elena, que es el que tiene muchas más localidades, ¿no? Y no están tan cerca las comunas, sino una distante de la otra. Libertad Salinas, acá en los cantones, cabeceras cantonales de lo que le acabo de mencionar. ¿Cómo estamos acá, Luis?
1: Estamos haciendo básicamente lo mismo, caminando, tocando puertas, reuniéndonos con familias, ¿sí? No estamos haciendo una fiesta política, no, estamos avanzando lentamente.
0: ¿Pero hay predisposición por parte de la gente o hay resistencia?
1: Hasta el momento no me he encontrado con ninguna persona que ya se haya opuesto a mi propuesta de desarrollo, ninguna. Incluso grupos y personas afines a otras líneas políticas, una vez que me han escuchado, ¿saben qué me han dicho? Nunca me ha dicho nada de eso mi candidato. Nunca he escuchado una propuesta de ese tipo a favor del desarrollo. Entonces, les he agradecido por escucharme y me he retirado. Entonces, de esa forma he ido avanzando lentamente en toda la provincia, en los tres cantones, igual en las comunas a las que he podido llegar. Y usted ya citó. Serán 2 semanas aproximadamente de campaña.
0: Aproximadamente.
1: Y el tiempo no va a dar para nadie.
0: Para recorrer toda la provincia, no, es imposible.
1: Incluso imagínense que yo tenga un helicóptero ahorita, tampoco me va a dar el tiempo. Entonces, estoy haciendo un trabajo en función de mis posibilidades y apelando a esa sensibilidad y necesidad imperiosa que tiene nuestra gente en toda la provincia. Entonces, esta es una propuesta sana, contundente, viable. Solo será inviable si tú decides lo contrario.
0: Nos dicen buenos días, los peninsulares ya no queremos relatos, necesitamos que las promesas de campaña sean hecho plasmadas en un documento notarizado, al menos en 2 años, dice, caso contrario que renuncien voluntariamente. Bueno, este mensaje ya lo había escuchado también anteriormente, pero ¿qué opina usted?
1: Mire, es bienvenido el comentario de la dama, sí, pero yo la invito a ella a dialogar. Porque a veces no es fácil, porque la decisión no solamente es de quien gobierna. Sí, hay un sinnúmero de parámetros, como por ejemplo, si los demás alcaldes no están de acuerdo, tal vez usted no pueda cumplir un propósito global. Peor aún, si el gobierno de turno a usted no le da las asignaciones que corresponde, tampoco lo va a poder cumplir. Entonces no es el hecho de decir, firme su renuncia porque no cumple. Hay un sinnúmero de datos, como los que he citado, que no están en tus manos. Entonces, para asumir un compromiso de esa naturaleza, se necesita tener una base fundamental para poder cumplir. Por ejemplo, si yo le hablo a usted de que voy a darle mantenimiento o voy a hacer una vía de acceso nueva en cierta comuna, y si no la cumplo, ahí sí, con todo derecho lo que indica la dama. ¿Por qué? Porque esa competencia sí está a mi alcance. Si está en mi presupuesto, y si no la cumplo y no la hago, ahí sí puede aplicarse.
0: Ok, 9:34 a.m. ¿Quién es la dupla, mi estimado Luis? ¿Quién lo va a acompañar a usted?
1: Mi compañera es la señorita Kenia Plúa, una dama importante del Cantón La Libertad. Es una lideresa, una gran mujer, una dinámica dama. Es todo terreno. Me encanta que ella sea mi compañera. Ya estará ella próximamente en algún CEP, o tal vez en el suyo cuando la invite, y usted se va a dar cuenta que es una mujer, así mira, ve, que suda gota a gota en la calle, suda y transpira esfuerzo, trabajo y energía para sacar adelante a su familia. Y el pueblo lo sabe, el pueblo conoce quién es ella. Entonces, ella es una mujer inteligente, dinámica y capaz. Esa es la compañera que me toca.
0: Kenia Plúa, ¿no? Kenia Plúa. Jessica Quijije nos dice por aquí, mi voto y el de mi familia para usted, Cholo, dice, amigo Luis Orrala Roda. ¿A usted no le molesta que le digan Cholo?
1: No, para nada. Antes me decían Cholito Negro y me encantaba que me decían mi negrito lindo. Entonces, los apodos, sobrenombres, todos bienvenidos.
0: Por acá también, excelente, mi estimado ingeniero dice, con total apoyo y excelente el proyecto. No, algunas muestras de respaldo también dentro de la transmisión. Mi estimado ingeniero, mi estimado Luis, ha sido también un gusto el poder dialogar con usted en la parte principal, justamente a la gente que está conectada y pendiente de lo que en esta mañana hemos dialogado. ¿Qué decirles? ¿Qué indicarles?
1: Bueno, en realidad, todo está frente a tus ojos. Todo está allí. Como hace un momento vimos y escuchamos, otro asesinato más en la Fiscalía en Salinas. Todos los días, problemas de seguridad, problemas de agua, problemas de trabajo. Nuestros pescadores son atracados en alta mar y hasta en la orilla. Son vacunados. Sales a la calle, a cualquier lugar de La Libertad, Salinas o Santa Elena, eres asaltado, o peor aún, corres el riesgo de que te asesinen. Entonces, ¿a quién le alzamos la voz? Nadie responde, nadie dice nada. Yo tampoco voy a solucionar esos problemas porque no me competen, son del Estado principalmente. Lo que he dialogado, lo que he tratado con respecto a una planta de agua de gran capacidad, eso sí, esté o no me esté, en las competencias está una parte y la otra en las municipales, pero haré todo lo posible de que eso sea realidad. Eso es lo que yo te propongo. Eso es lo que está a mi alcance. Esa es mi experiencia. Y te invito a ti, hermano peninsular, a decidir correctamente. Ya basta.
0: Perfecto. Nos dice aquí Magdalena Tomalá que viva la patrona. Kenny es la que Kenny, dice la sí, patrona, ¿no? Sí. Claro. Señorito Jefferson, aquí está el ramo de flores. Saludos. Ojalá podamos dialogar con ella en alguna otra oportunidad, ¿no? Me gustaría el poder conocer también qué la ha motivado, cuáles son esas propuestas, ¿no? Una chica joven, la conozco, por eso indico, sé que realiza esta actividad, pero me gustaría también en algún momento poder conversar con ella. Muchas gracias, mi estimado ingeniero, por estar aquí.
1: Bueno, muchas gracias a usted por haberme permitido asumir un compromiso con las comunas, con los agricultores, con la gente de a pie de mi provincia para un verdadero desarrollo. No te olvides que el único que te puede hablar de una propuesta contundente, que es una nueva planta de agua para suministrar agua potable y agua cruda a las comunas, es Luis Orrala, y quien te la puede explicar técnicamente detalle a detalle, y no te dejes sorprender de nadie. Es hora de cambiar la historia e ir de la mano. Mi esfuerzo y tu esfuerzo tiene que ir de la mano para demostrarle a estos incompetentes que nos han gobernado, que nos han usufructuado nuestros recursos y nos han impedido un verdadero desarrollo. Muchas gracias, estimada señorita, también a usted y a todo el staff de Antena 3.
0: Gracias. Buen día. Buenos días. Hemos dialogado con el precandidato a la prefectura, lista 18 por el Movimiento de Unidad Plurinacional Pachacútic, Luis Orrala Rodas. Nos vamos a una pausa, estimados amigos, y regresamos con otros temas.

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3: 9:39.
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0: Perfecto, estimados. Perfecto, estimados amigos. Vamos nosotros a continuar. 9:44. 9:44 en el informativo satelital. Ahí estuvimos justamente manteniendo este diálogo importante e interesante con el ingeniero Luis Orrala Rodas, quien aspira a llegar a la prefectura de la provincia de Santa Elena, en esta ocasión por el Movimiento de Unidad Plurinacional Pachacuti, de lista 18, ¿no? Ustedes, más que nadie, queridos amigos, conocen que en el tema de la prefectura, ¿no?, estas elecciones realmente están muy, pero muy complejas, ¿sí? Hay ya al varios inscritos, sí, ya estaba leyendo y que ya les voy a compartir con ustedes, en el tema de circunscripciones, por ejemplo, aquí en el Cantón La Libertad, ya hay varias personas que se han inscrito, hay algunos nombres que realmente no sé quiénes son, sí, no los conozco, no sé ustedes si los, ya mismo que se los pide, empieza a nombrar, los pueda tal vez identificar, y si es así, pues nos dicen quién es o de dónde son, como hay otros que también los conozco, que ya han participado inclusive en otros procesos de elección y que no han resultado, ¿no?, tener justamente esa posibilidad de llegar en aquel entonces a la dignidad que aspiraban. En todo caso, habría que ver cómo se va a dar este tema de elección, pero de lo que justamente escuchaba por parte del ingeniero Rala, la propuesta, podríamos decir, su mayor propuesta, sí, si cabe el término, ¿no?, es la cuestión de la planta de agua, sí, de la construcción de una planta de agua. Yo recalco y se lo dije, estos son competencias netamente municipales, porque al hablar de una construcción de agua potable, estamos hablando, oyentes, de una empresa mancomunada. ¿Y quiénes tienen relación con el tema de la mancomunidad? Son los señores alcaldes, ¿sí? Son los señores alcaldes de los tres cantones, y que actualmente quien está liderando esta mancomunidad es el Cantón La Libertad, ¿no? El burgomaestre del Cantón La Libertad. Ahora, no nos hagamos también los ciegos, los sordos, los mudos, que lo que recién nos estamos enterando, escuchando, los desentendidos, porque la propuesta de la ampliación de la planta de agua potable, yo la vengo escuchando desde hace muchísimo tiempo por parte de quienes han estado en las administraciones tanto municipales como en la administración de Aguapen, porque el administrador de Aguapen o el gerente de Aguapen se debe a quién, a los municipios, ¿no? Se debe a los alcaldes, en especial a quien lo mocionó, ¿no?, o a quien mociona, estimados amigos y oyentes. ¿En qué parte entra la prefectura? En la mancomunidad no entra la prefectura. Por eso también le hacía referencia y puntualizaba, ¿no?, con el ingeniero Rala, porque en ninguna parte entra la prefectura de Santa Elena. ¿Quiénes son los encargados de dotarnos de servicios básicos? Los municipios, exactamente, son los municipios. ¿A quién le compete el tema del agua? A los municipios. No olvidemos que el sector norte viene atravesando por muchísimos problemas con agua potable. Aquí tuvimos la participación del ingeniero Ítalo Cacao, presidente del GAD parroquial de Colonche, en la cual hablamos del tema del agua potable, y justamente le explicaba y más bien le preguntaba, yo sé que no es una competencia, le decía, del GAD parroquial, de el poder dotar de agua potable, porque les hace falta mucho al norte, pero ¿qué hacer en este sentido? Y él me hablaba, ¿no?, de poder articular con el municipio y todo lo demás, porque el recurso es grande. O sea, no puede el GAD parroquial, lo que él me explicaba, ¿no?, intervenir en este tema tan álgido, porque el recurso es grande. Es mucho el recurso que necesitan para poder solventar las necesidades de agua potable en el norte. Entonces, ¿usted cree que en el contexto que vivimos, no? Y aparte, vuelvo a repetir que es un tema de mancomunidad y municipio, la prefectura lo puede hacer. Aunque él justamente manifiesta, sea mi competencia o no lo pueden hacer. Tampoco es así, porque el COTAC establece realmente cuáles son sus competencias. Los lineamientos y las atribuciones que mantiene, ¿no? Y es justamente lo que le explicaba en la entrevista, ¿no? Sin embargo, él mantiene, ¿no?, y sostiene de que esa es una de sus, podríamos decir, de sus propuestas, ¿no?, de las ideas que yo espero, una vez que estemos netamente en el tiempo de campaña, podamos nuevamente tenerlo aquí para que nos pueda explicar cómo se lo va a hacer. Sí, ¿cómo se lo va a hacer? ¿Con qué recursos se lo van a hacer? ¿Cuánto es el recurso que tiene obviamente la prefectura? Tome en cuenta que la prefectura tampoco recauda, compañero, a diferencia del municipio, no, que los municipios sí recaudan, pero la prefectura no recauda. Entonces, ¿cómo van a hacer ahí? Sí, la propuesta, bueno, yo creo que a muchos les hace decir, wow, ¿no? ¿Por qué? Porque siempre tenemos problemas con el agua. Eso de que sale azul, bueno, honestamente a mí no me ha salido azul el agua, ¿sí? Honestamente, todos los días abro la llave, todos los días utilizo agua, todavía no me sale azul. Pero sí me dicen acá en otros sectores que está saliendo maloliente, que tiene un mal olor y que está también saliendo de un color como turbio, ¿no? Usted sabe que el agua no debe tener ni color, ni olor, ni sabor y que sí está generando problemas, pero que me haya salido azul, al menos a mí no, pero él manifiesta que sí, él justamente el invitado, ¿no? A él le ha pasado, sí, pero es un tema que hay que analizarlo muy bien, estimado compañero, ¿no? El tema del agua y de las atribuciones y competencias de la prefectura en este caso.
1: Y a medida que pase el tiempo, nosotros vamos a poder escuchar, amables oyentes, las propuestas de los candidatos, que si bien es cierto, el que quiere llegar es para cambiar la triste realidad.
0: Ese es el objetivo, sí, ¿no?
1: Para cambiar la triste realidad. Y yo lo decía parafraseando el otro día que hay bastantes rescatistas y quieren rescatar a la provincia un poco más y tienen la varita mágica, pero esto hay que hacerlo mesuradamente y con conocimiento de causa. No, al ingeniero Rala lo conozco de años, su experiencia, su ímpetu, su decisión, pero de lo dicho al hecho hay que esperar, porque él con todas las propuestas que tiene, estoy seguro que va a calar en la ciudadanía, va a llegar a los puntos más álgidos donde tiene que llegar un candidato, pero a la realidad, Zuli. Y siempre, aquí lo hemos manifestado, aquí en esta provincia, puede usted o cualquier ciudadano, incluido don Orrala, tener buenas ideas, buenos propósitos, pero mientras haya el Villos Caracas Boy concentrado en empresas electoreras políticas, otro es el canto.
0: Así es, no puede tener las mejores intenciones del mundo, los mejores deseos de superación para la provincia de Santa Elena, que este 2026 ya va a cumplir sus 19 años, estimados amigos y oyentes, pero de buenas intenciones no vive el mundo, y de buenas intenciones no vive nadie. Yo también puedo tener buenas intenciones, pero ¿qué hace falta? Y que no nos hagamos, y que de que hay candidatos o precandidatos, que algunos de ellos se han inscrito y que ya han estado por la función pública y que sí tienen, ¿no?, cómo ir a diferentes sectores de la provincia de Santa Elena, y usted sabe a quién me refiero con que sí tienen, estimados amigos, va a ser muy difícil y muy complejo el tema, y era lo que lo conversábamos, ¿no? Por eso puede tener buenas ideas, buenas propuestas, pero de ahí el poder convencer al electorado, que es muy grande a nivel de provincia de Santa Elena, y solamente el poder recorrer entre 14 y 15 días la provincia, ¿sí? No le va a dar el tiempo. A nadie le va a dar el tiempo, Javier. A nadie le va a dar el tiempo de recorrer. Pero tal vez puedan existir por ahí alguna ventaja de aquellos de que ya participaron, que ya estuvieron en la función pública y que a veces han sido hasta cuestionados. Pero ya depende de la ciudadanía, pues no. Ya aquí si depende de la ciudadanía, si vas por nuevos, si vas por los mismos, si vas por viejos, entiendes a quienes ya han participado en la palabra viejos, o simplemente te quedas en lo de siempre.
1: Pero esta es la oportunidad que tienen en esas visitas y recorrido de barrios que lo hacen disimuladamente, porque eso no es campaña, por si acaso. Son visitas que están haciendo las figuras políticas, están recorriendo los barrios correspondientes. Disimulado de campaña, pero allí están tratando de llegar a más ciudadanos con su propuesta.
0: Ya se pueden pintar las paredes con el nombre de los candidatos. Todavía no, ¿verdad? Y vaya, vea, pues, cuánto hay.
1: Es que no comienza.
0: Vaya a observar cuántos ya tienen pintadas las paredes con el nombre del candidato.
1: Pero ya he visto por allí a nivel nacional cómo andan una camarita de la Consejo Nacional Electoral.
0: Sí,
1: ya andan fiscalizando. Que a la larga, no espero que sea el caso del cantón, perdón, de la provincia de Santa Elena. Pero aquí nos hacemos de la vista. No lo voy a decir porque no voy a ofender al proletariado. No lo voy a decir de la vista gorda. Se hace de la vista ciega. Después de todo, están haciendo las cosas bien. Bueno, eso es una realidad también, ¿no? De que el Consejo Nacional Electoral puede estar haciendo las cosas bien o no. Pero hay que ir ya, por lo menos, a hacer un simulacro. Hacer un simulacro de recorrido de tanta publicidad y que ya la están pintando de colores la ciudad. Ya están pintando. Por ahí escuché ya a un candidato repetir una frase que dijo un gran amigo allá por el año 90. Podrán pintar todas las paredes, todos los murales, pero no podrán pintar la mente de los ciudadanos de la provincia de Santa Elena.
0: Como la plata alcanza cuando no te la roban. Ay, Dios mío, otra, pues. Eso lo escuché en la campaña anterior, pero eso no fue idea de los de aquí, por si acaso. No, esa no fue una frase de ellos, ¿sí? No, no fue una frase propia.
1: Pero la frase esa que le digo, pero... estimada Azul, esa de que podrán pintar todas las paredes, pero no podrán pintar el corazón y la mente. Esa sí es de un político reconocido en la provincia de Santa Elena, que lo conocen como el caballero de la política. O sea, si no me olvido.
0: ¿Y de ahí se han cogido otro?
1: De ahí han cogido
0: otro. De esa frase otro, se han cogido, pues, otro,
1: claro,
0: ya.
1: Se han cogido otros que no tienen autenticidad. Porque por allí han salido algunos candidatos que dicen, vamos, con derecho. No sé con qué derecho pueden, de dónde han sacado el derecho. Por allí es... Escuché a uno que es la solución. Tantas situaciones,
0: tantas
1: que suceden en la provincia de Santa Elena y que pueden ser arregladas políticamente, pero no lo han hecho.
0: 9 de la mañana con 55 minutos, oyentes, 9:55 minutos. Tenemos ya la información, sí, ya tenemos las expresiones de la Policía Nacional referente a este hecho que se registró en el Cantón Salinas, justamente en la parte externa o en la parte de afuera, ¿no? Que es lo mismo de la Fiscalía del Cantón Salinas. ¿Qué mencionó el elemento de la Policía Nacional? Escuchemos, adelante.

0: Antes, el occiso era secretario de delitos acuáticos, eso lo informó la Policía Nacional, ¿no? 5 indicios balísticos, ¿por qué se habrá dado este tema? ¿Por qué se habrá dado la muerte de este ciudadano? Es lo que tendrá que determinarlo la Policía Nacional. Oiga, le cuento, estimados amigos y oyentes, nos sigue llegando también la información, sí, nos sigue llegando información referente al tema de la inscripción, hay más inscritos, ya vamos a compartir con ustedes quiénes son, pero antes le voy a dar a conocer este tema en Santa Elena, en la cual nos dicen: muy buenos días, amigos de Antena 13, bonito inicio de semana para ustedes. Les escribo otra vez para indicarles que el día viernes me manifesté por mi inconformidad al no recibir respuesta de los señores de Aguapén, al haber reportado un daño de varios días en mi barrio en Santa Elena. Resulta que llegó una cuadrilla y estuvieron revisando la caja madre. Me acerqué y les pregunté si era por mi reporte y me respondieron afirmativamente y que solo solucionarían este problema. A su vez les dije que el agua hedionda salía de una tubería que está en la vereda, pero ellos confirmaron que desde la caja madre se solucionaba. Al rato llegó un tanquero hidrocleaner y empezó a succionar. Asumí que en realidad no tendríamos más inconvenientes, pero no ha sido así. Sigue saliendo el agua maloliente ahora todo el día y no se solucionó este inconveniente. El agua desemboca en una alcantarilla y justo en este lugar se sitúan todos los días señores informales de venta de verduras y ellos prácticamente reciben toda esta pestilencia. Acá en el barrio hay niños, adultos mayores que merecen vivir en un ambiente limpio. Por eso es que pedimos otra vez y por su intermedio para el personal de Aguapén se acerque y dé una solución definitiva a esta situación. Ellos son los que conocen qué hacer y cómo resolver este problema. Esto ocurre en Santa Elena, Juan Montalvo, entre Manabí, Virgilio Druet, y aquí me envían el número de cuenta, ¿no? Por si acaso me dice, por si acaso, más tarde cancelo la factura que se generó la semana pasada, porque lo primero que preguntan es si el usuario está al día en los pagos. Esto es lo que nos está reportando, aquí hay un video que incluso nos ha compartido y efectivamente, ¿no? Como el agua comienza a salir de esta tubería. Esto es en el cantón Santa Elena, reitero, Juan Montalvo entre Manabí y Virgilio Druet. ¿Sabes más o menos por dónde?
1: Juan Montalvo y Virgilio Druet, esto es
0: por el mercado.
1: Claro, ¿no? Del mercado, ahí el mercado. Por no sé si usted ha ido alguna vez o conoce la mamá de las alitas.
0: Ya, sí.
1: Sí, en esa intersección es Juan Montalvo es.
0: Ahí es entonces.
1: Uh-huh. Ahí sigue la calle Rocafuerte.
0: Ok, entonces están pidiendo nuevamente la intervención de los señores de Aguapén. Sí, déjenme enviar acá. Le pedí a la persona que nos envió el mensajito que por favor nos haga llegar la ubicación.
1: Que es importante.
0: Sí, que es importante, exactamente. Ya hágame llegar la ubicación porque así nomás con la dirección no van a llegar. Yo sé que ya ha ido a Aguapén, ¿no? Pero para enviar el dato una sola, hágame llegar por favor la ubicación. Sí, la ubicación para que para poder enviar el requerimiento, aunque bien especifica que ya acudió el hidrocleaner, ya acudió la cuadrilla, pero resulta ser que el problema continúa, sí, el problema persiste. Entonces, algo más debe de estar sucediendo que todavía continúa pues rebosando o todavía continúan saliendo estas aguas putrefactas, ¿no? Agua de alcantarilla y sobre todo me dicen en el mensaje que justamente donde están esas aguas se colocan los señores que venden las verduras. O sea, justamente claro, ahí se colocan los señores que venden las verduras, ¿no? ¿Y cómo pueden estar expendiendo con esos olores? Ay, lo mismo que aquí en el mercado de Libertad, lo mismo.
1: Rebosante, pero no de alegría, sino de rebosante, pero de agua pestilente. En ese sector de Juan Montalvo, donde convergen también los señores tricicleros que venden legumbres. Y este es un tema de nunca acabar y que la ciudadanía espera que algún día se termine. Por allí escuché a alguien decir hace tiempo, ¿no? Y lo vuelvo a repetir, el que proponga el cambio del alcantarillado en Santa Elena por ese voto. Alguien dijo así, entonces, si no me equivoco, dijo don Mario Reyes, que me proponga el cambio del alcantarillado del cantón Santa Elena por ese voto. Pero casi las autoridades no le apuestan a esas obras.

0: que van enterradas, esas obras que no se ven, las autoridades tienen temor a hacerlo, a hacer un alcantarillado sanitario, porque esa obra va enterrada. La gente más se deja llevar por la obra de la sede del barrio, la cancha de césped sintético. Eso es lo que se deja la gente sorprender. Le dan esa obra y ya tranquilo. Y la salud, porque en un alcantarillado aquí lo hemos manifestado, y eso a nivel mundial se sabe que alcantarillado es salud. El alcantarillado sanitario es salud, que quede bien claro. Y mientras una ciudad ya tenga un alcantarillado de acuerdo a las circunstancias y a la extensión de la población demográficamente, le podremos hablar de una paz y tranquilidad y segura. Pero este tema, insisto, es de nunca acabar el rebose de las alcantarillas, y eso se debe que a la dimensión que la hicieron en su debida oportunidad hace más de 30 años, no había los ciudadanos que existen hoy. La ciudad ha ido creciendo. Así como va partiendo la gente, también van llegando muchos ciudadanos y ciudadanas. Ojalá algún día esto sea tema del olvido de las alcantarillas, porque aquí se acostumbraron a ver todos los días, en todas las esquinas, en los sectores a donde abarque Aguapén, se acostumbraron a verlos trabajando. Que está bien, ese es su deber, trabajar, pero si se hubiese canalizado y hecho en su debida oportunidad hace más de 30 años con visión, el alcantarillado no hubiésemos estado padeciendo en muchos sectores. Pero es la realidad, la gente se prepara a futuro, pero no a tanto. Hay países que ya hablan del 2050, porque esa es la realidad, se proyectan al 2050. Y nosotros, ¿hasta dónde nos estamos proyectando con estas situaciones de rebose de alcantarilla? No nos proyectamos a nada.
1: A nada, más bien a los inconvenientes, ¿no? Y todo lo que nos sigue reportando la comunidad. 10:04 a.m. Antes de irnos a la pausa, escuche lo que sucede en Colombia, porque el ministro de Vivienda colombiano enfrenta censura por tomarse un fin de semana de playa tras el terremoto. Sí, sí, así como lo escuchan, ¿no? Mientras Colombia vive situación crítica, ¿no? Algunas de sus localidades y ciudades por este terremoto del pasado lunes, que a propósito hoy tiene una semana, el ministro de Vivienda colombiano andaba de playa, ¿sí? De relajado, de playa, no pasa nada. Fue visto el pasado fin de semana en un hotel de la playa en Santa Marta, y le reclaman que debía estar concentrado en la emergencia por el terremoto en Colombia. Un escapadista, ay Dios mío, pero este es una escapadita turística de fin de semana en plena emergencia por el terremoto. Tiene en la cuerda floja al ministro de Vivienda, Jaime Andrés Beltrán, puesto que varios sectores sociales piden la renuncia. Un congresista opositor dijo que promoverá el martes una moción de censura contra Beltrán para que responda políticamente por su actuación, reportó el diario colombiano El Tiempo. Beltrán, a menos de 10 días de la toma de posesión del presidente Abelardo de la Espriella, fue fotografiado el pasado fin de semana con su esposa en el hotel de la playa en Santa Marta, una de las ciudades del Caribe colombiano. En días posteriores al terremoto, el ministro visitó varias ciudades afectadas para evaluar los daños y anunciar planes de recuperación. Pero el sábado pasado fue a una boda en Santa Marta y al parecer se quedó de descanso en esta ciudad, según denunció el portal Desigual. Y aquí hay un video, ¿no? Aquí ya sale el video del ministro de Vivienda que andaba con su esposa, fueron a una boda. ¿sí? Fueron a una boda en Santa Marta y al parecer se quedó en descanso, se quedó pues de descanso en esta ciudad.
2: ¿Cómo puede aportar y ayudar a la gente afectada a la tragedia el ministro de Vivienda? Óigase bien, el ministro de Vivienda decidió aprovechar el puente e irse de paseo a Santa Marta. Mientras Colombia vive una tragedia humanitaria, uno de los ministros más importantes anda de paseo. Y antes de que digan que todo esto es viejo, no, el ministro tuvo un matrimonio este fin de semana y anda de paseo en Santa Marta. Y yo no estoy diciendo que la gente no pueda seguir con su vida, que no pueda viajar, pero es el ministro de Vivienda en plena crisis humanitaria. Eso lo puedo hacer yo, lo puede hacer usted, lo puede hacer un Twitter, lo puede hacer un influencer, lo puede hacer un periodista. No, el ministro de
1: Vivienda. Ahí está, no el ministro de Vivienda, sí, quien el pasado fin de semana fue fotografiado y ahora está en la cuerda floja. ¿Cuánto tiene el señor Abelardo de la Espriella? ¿Una semana? ¿Diez días tiene? Ya va a cumplir las 2 semanas que Abelardo de la Espriella asumió, ¿no? Este reto, este cargo tan importante, presidente colombiano. Ahora imagínense en la cuerda floja el ministro de Vivienda. ¿Por qué? Porque fue fotografiado en una de las playas.
0: A mí me recuerda a esto.
1: ¿Cómo hablábamos, pues?
0: Me recuerda a esto que en Chile la ministra de Deportes se fue a comer un asado en el carro de la Fiscalía de Chile. La ministra de Deportes utilizó un carro del Estado para irse a comer una parrillada. ¿Qué pasó? Terminó renunciando al cargo por utilizar movilidad que le pertenece al Estado y no haber ido a servirse su parrilladita en un vehículo propio o particular. Eso sucede y se escucha en otros lados, de Colombia, de Chile, Ecuador. Ciertos funcionarios se fueron al Mundial
1: de fútbol. Lo mismo iba a decir yo. Que se fueron al Mundial.
0: Pensamos casi iguales. Bueno. Pero diferente. Bueno. Pero la situación es que a eso no trasciende. Eso no trasciende. Bien, gracias. ¿Dónde vivimos? En Santa Elena, en la provincia. Donde suceden casos insólitos en toda la provincia. Fíjense que aquí hasta reinado mi universo hay. Pero falta mucho por el universo de obras en toda la provincia.
1: Vamos a ver entonces qué va a suceder con el ministro de Vivienda. ¿Será que se va? ¿Será que se queda?
0: ¿Será
1: que renuncia? ¿Será que don Abelardo le dice tranquilo, tranquilo? Vamos a conversar. Firmes por la patria. Sí, sí, le ha visto cómo hace el presidente de Colombia, ¿no? El gesto. Firmes por la patria. ¿Será que de ahí sacaron el firmes con la libertad? Digo, porque él es firmes con Colombia, ¿no? Firmes, acá firmes con la libertad, porque ya la pasión se acabó hace rato, ¿no? Y por eso ya le cambiaron el eslogan.
0: Ya no hay pasión.
1: No, ya no hay pasión, porque no ahora es firme con la libertad, así dicen, ya la pasión se ha acabado hace rato en Miguelón.
0: Pero pasión no se termina así, ¿no?
1: Retomando el tema de don Abelardo. Oiga, don Abelardo se le ve a un señor con un carácter
0: enérgico, fuerte.
1: Sí, fuerte, enérgico. Sí. Por eso digo, ¿será que se queda el ministro de Vivienda? Pero es que el ministro también, pues ¿cómo se va a ir recién? Pasó el tema del terremoto, personas muertas, claro, fallecidas, personas fallecidas, heridas, desaparecidos.
0: 142.
1: Imagínese, el señor ministro de Vivienda en la playa. No, pues hijito, ahí sí también cometiste semejante falta.
0: Y vamos a estar atentos a eso, pero acuérdense porque se va. Ahí tendrá que irse.
1: ¿Será que se va?
0: Sí, tendrá que irse allí, bueno, porque el escarnio público en Colombia
1: sí
0: se va a hacer mediático y una vez
1: Colombia,
0: de ahí,
1: Colombia,
0: eso no le salva a nadie. Si fuera en Santa Elena, se queda, hasta lo ratifican. Sea en la provincia
1: como ratificaron a Unito. Ay, mejor ni me haga hablar ahí, ni me haga hablar. 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De las 5 esquinas, esa es la que usted conoce.
0: Doña Clarita, nos hemos olvidado. Saluda a doña Clarita,
1: está en
0: que
1: sintonía.
0: Hoy está en sintonía en las 5 esquinas. Allí está los frescos de tamarindo, de piña, ahí prensado. Y de ahí al lado se toma un fresquito y de ahí se va al grillito. Este es el salón El Grillito también, ahí al lado. Bien atendida con unas hermosas, bellas. Que están aquí, que existe el grillito y la fresquería.
1: Oiga, antes de irnos a la pausa, nos dice mi estimado Zule nuevamente, atrás de la UCSE, por favor, ayúdenos con los bomberos que aún no llegan. Y hay un video. Deje ver. Mire, otra vez. Sí, otra vez. Mire, han quemado reportando. No llegan los bomberos. Vamos a pasar el tema aquí a el señor Ponce. A ver si lo tengo acá en mis contactos. A ver, señor Ponce, sí, aquí está. El mayor Ponce. Esto es por la universidad. Entonces vamos a pasarle aquí este video para que puedan ir, porque nuevamente se está presentando este problema. ¿Esto qué es? Quema de maleza, ¿no? Quema de maleza, debe ser.
0: Quema de maleza, claro. Quema de llanta.
1: Quema de maleza, quema de llantas, ¿qué ha de ser? Oiga, están extrañando a la señora Yoli. Escuchar lo que solo pasa en Santa Elena, indigna. Solo la señora Yoli nos salva. Es verdad, no ha salido la señora Yoli. La semana pasada tampoco. ¿Qué será? ¿Que la retaron? No creo, no creo. La señora Yoli está durmiendo. Ya. Entonces vamos a esperar. Puede que salga en el otro bloque. Si no la molestemos, porque imagínense si ahorita la vamos a molestar. Si así se puso cuando el compañero le hizo la llamada de sorpresa, ahora imagínense que uno vaya y la despierte. No. Que hasta atónito lo dejó Javier. Señora, estamos en vivo, ¿vale? La señora Yoli es única. Así que tranquilidad. Vamos a la pausa entonces, ¿sí? Ok, acá hay otro temita. Ya, vamos a la pausa y regresamos con lo que usted nos indica.

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3: 10 horas, 14 minutos.
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1: 10 horas, 17 minutos.
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0: Perfecto, amigos, vamos a continuar. Sí, señor, igual es su reloj, por favor. 10 de la mañana con 18 minutos. Sí, ahí estamos. Oiga, ya son las 10 de la mañana con 18 minutos. No puede ser, Dios mío. Okay. Usted está en la que me busca aquí. Sí, mañana es feriado, amigo. Sí, mañana es feriado. Ya le comentaba el viernes lo que decretó el presidente de la República. Feriado provincial. Que ojo, es recuperable. Sí, es recuperable. Tienen que quedarse una hora más. Por si acaso, ¿no? A partir del miércoles sería, ¿no? O como lo determine ahí la institución. Pero mañana es feriado público, sí, las instituciones públicas, las privadas se acoden, pero nosotros no. Nosotros mañana vamos a estar trabajando normalmente, por si acaso. Sí, por si acaso. Oiga, dice que ese cucu está medio seco, dice, la garganta. Ah, sí. Sí, sí, por ahí hay algunos cucos que andan mojados. ¿Y saben por qué? Porque se han ido, pues. Sí, se han ido, pues han andado de celebraciones en celebraciones, cantando. ¿Cuándo fue esto? Ayer fue, ¿no? Ayer andaban ahí cantando a todo pulmón. Por ahí está un encebollado, le han traído a uno que no quiero decir su nombre. Y yo ya reclamé al que le trajo el encebollado y me dice que tú no estás chuchaqui. Eso quiere decir que el ingeniero está así, pero yo lo estoy viendo bien. El ingeniero, perdón, lo estoy observando bien. Entonces, después me explicó por qué le trajo el encebollado, ¿sí? Después me explicó, pero ya no importa, no me trajo a mí, así que estoy enojada. 10 con 20 minutos, sí, 10 con 20 minutos. Bueno, vamos a allá, antes de irme con el otro tema. Buenos días, amigos, quería pedirle un favor para ver si me pueden publicar en redes, dice. Acabo de encontrar un control de carro botado en la vía perimetral. ¿Quién va desde el Redondel para Salinas? La persona que es dueña, por favor, acercarse a las oficinas de guardianía de la empresa Mar y Sal. Gracias, muy amable, bendiciones, ¿no? Y aquí está el control. De un vehículo, sí, aquí está el control, tiene un llaverito, Naruto dice ahí, sí, el llaverito dice Naruto, y aquí está el control, sí, este es el control de un vehículo, se lo ha encontrado esta persona en el paso lateral, quien va desde el Redondel para Salinas. La persona que es dueña, por favor, puede acercarse a las oficinas de guardianía de la empresa Sal y Mar, de la empresa de Sal, Mar y Sal, así está. Gracias, muy amable, bendiciones. Ahí he dado lectura entonces al mensaje que nos han compartido también el señor que ha encontrado, muchas gracias, que ha encontrado el control, ¿sí? A ver, vamos en todo caso con el tema de los candidatos, porque me están preguntando de los precandidatos. A ver, vamos con el tema de los precandidatos. Los que tenemos, ¿sí? Los que ya tenemos en firme, de lo que conocemos, ¿sí? Ya el de Pachacuti, ya lo entrevistamos el día de hoy, ¿verdad? Esto es para la prefectura. Vamos con el tema de los señores concejales. Aquí está. Tenemos por el Movimiento Político Cantonal, Movimiento Esperanza por un Cantón Próspero. Esta es la lista 104, no, esta es la lista de la señora Elvira Canales, ¿sí? El Movimiento Esperanza por un Cantón Próspero, Circunscripción Urbana 1, Cantón La Libertad. Tenemos a Ana Paredes. ¿Quién es Ana Paredes? Si ustedes saben quién es, me dicen, ¿ok? No sé quién es. ¿Quién es Ana Paredes?
1: Es la hija del señor Paredes.
0: Claro, yo sé que le dije al señor Paredes, pero ¿qué Paredes, pues?
2: No,
0: porque el suplente es don Vicente Paredes Orrala, y él sí sabemos quién es, pues, ¿no? Don Vicente Paredes Orrala lo conocemos perfectamente. Entonces
2: va a renunciar a don Vicente.
0: Tiene que ser, pues. ¿Cómo será el tema ahí?
2: Va a pedir comisión de servicio.
0: Él es el suplente de Ana Paredes.
2: Ya.
0: Sí, como primero. Como segundo está don Johnny Fernández. Si no me equivoco, don Johnny Fernández es funcionario municipal.
2: Johnny Fernández.
0: Sí, es que mi memoria no me falla y no estoy mal, es un funcionario municipal. Y si no me corrigen, por favor, porque puedo estar equivocada. Y como suplente está Natalie Mejillón. ¿Quién es Natalie Mejillón? conocen a Natalia Mejillón. Tercero, Mildred Méndez. Mildred Méndez es una dirigente barrial. No recuerdo el sector, pero es una dirigente barrial, o era. Y como suplente está Braulio Pozo. No sé quién es Braulio Pozo. Cuarto, William Villón Camacho. Don William Villón es el presidente de la Asamblea Ciudadana del Cantón La Libertad, que aquí estuvo, ¿se acuerda, don Reyes, que estuvo con la licenciada Tigrero? Y vinieron a dar a conocer el tema de una audiencia que iban a tener con la consejera Cuarán, ¿sí? Estuvo aquí y está participando, ¿no?, dentro de esta lista del Movimiento Esperanza por un Cantón Próspero, y como suplente María Chiles. ¿Quién es? Tampoco sé quién será. Esto por el Movimiento Político Cantonal, Movimiento Esperanza por un Cantón Próspero. Así está acá. Deje ver, porque me parece que este de aquí también, este mismo movimiento, son los señores de acá. Sí, es del mismo movimiento. Por la circunscripción 2 del mismo movimiento está...
2: ¿La número qué? ¿Ciento?
0: Esta es la 104.
2: 104,
0: sí. Está don Fulton Cambala.
2: Ya.
0: Por la circunscripción urbana 2, está don Fulton Cambala. Que sí sabemos quién es, claro, don Fulton Cambala, ¿no?
2: Reconocido comunicador social y un hombre que ha hecho radio durante mucho tiempo.
0: Como suplente está Gabriela Gavino.
2: Gabriela Gavino.
0: No sé quién es Gabriela Gavino. Como segundo de la circunscripción 2 está Stephanie Belis Rodríguez. Stephanie Belis no es la asistente actual, no labora en el municipio del Cantón La Libertad. Asistente, secretaria, no sé qué función tiene, asesora, la chica, pero no es una funcionaria municipal. Es ella, ¿verdad? La que aquí venía con el señor alcalde cuando el burgomaestre venía aquí a la radio, ¿no? Entonces, está también participando como concejal, sí, señor, está participando de candidata concejal por la circunscripción 2 en el casillero 2. Y de suplente está Juan Sarmiento. ¿Quién es Sarmiento? No es Sarmiento del que pinta, por si acaso.
2: Sarmiento es pueblo.
0: No.
2: Este no es Sarmiento.
0: ¿Quién es este Juan Sarmiento? ¿Lo conoce usted? No.
2: Hay un señor Sarmiento que trabaja con el alcalde.
0: Sí, señor. Sí, señor. No lo sé. Claro, Patricio Sarmiento.
2: Claro, él trabaja directamente con él.
0: Pero este Juan Sarmiento, yo no sé si tenga alguna relación. No, no lo sé ahí.
2: Parentesco, familiar, pero.
0: No lo sé.
2: Con a medida que pase el tiempo, se va a ir conociendo quiénes en verdad son cada uno de estos ciudadanos en el área político, porque van a entrar a la arena.
0: Así es. Y también está Carlos Mina. Carlos Mina, como tercer casillero. Y suplente Melanie Laines.
2: Melanie Laines.
0: Odalis Valencia. Odalis Valencia me suena. Me suena el... ¡Ah! Este ingeniero en sonido, gracias. Ya. Odalis Valencia, es verdad, es la persona... no sé, yo creo que ya no está entonces, porque aquí la entrevistamos en calidad de administradora del mercado 25 de septiembre. Sí, aquí vino, ¿no? En calidad de administradora del mercado 25 de septiembre. Está también participando, está en el cuarto casillero, y como suplente está Cristian Malavé. Cristian Malavé. Me suena también, Cristian Malavé. Y quinto, Pedro Pantaleón. Quinto, Pedro Pantaleón. Ah, entrenador de boxeo. Entrenador de boxeo. Ah, ve, yo no sabía. Eso.
2: Que apoya a los peleadores.
0: Ah,
2: y
0: ya.
2: Hay una congregación que se llama Pantaleón. Y está de la escuela de Pantaleón, dicen algunos letreros de los que estaban siempre representando al Cantón La Libertad con algunos deportistas de esos que practican este deporte como el de la UFC.
0: Pedro Pantaleón, y de suplente está Mercy Ponce. ¿Quién es Mercy Ponce? Mercy Ponce, me suena Mercy Ponce. También, yo conozco una Mercy, pero no recuerdo si el apellido es Ponce. Bueno.
2: De las personas que están en las federaciones de barrios también, de los barrios.
0: Ya le di a conocer aquí los precandidatos a concejales por el movimiento Esperanza por un Cantón Próspero, tanto de la circunscripción 1 como de la circunscripción 2.
2: Ya no son pasivos, ¿sí? Como usted dijo, ¿no?
0: Ya no, pues ya se les acabó la pasión. Ahora son firmes, dicen.
2: Pero ahí, en este, ¿cómo se...? Firmes con... Entonces van a ir firmes con la 104.
0: 104, ya. Claro. En la circunscripción 1 son 4 y en la circunscripción 2 son 5. Entonces ya le dimos a conocer por el movimiento Esperanza por un Cantón Próspero. A propósito, ¿ya se inscribió también la persona que va para alcalde?
2: Allí en La Libertad.
0: Sí, que es el señor Tamariz.
2: Hoy día, dice.
0: Pero me parece que ya le vi, yo observé un documento con la cara del señor Tamariz.
2: No tengo...
0: Sí. No recuerdo dónde lo observé porque lo estaba buscando y no lo encuentro. Pero en todo caso, ya la lista de sus precandidatos a concejales, quienes lo van a acompañar, ahí está. Sí, ahí está. De estas personas, quien ya ha participado ha sido don Fulton. Sí, de los que yo me acuerdo, porque puedo haber sido que ya han participado otras personas y en este momento no los recuerde, ¿no? Pero, por ejemplo, don Fulton Cambala ya participó por el Frente de Lucha Ciudadana, participó en el proceso de elección anterior. Y ahora está respaldando justamente a el señor alcalde actual, ¿no? A ver, tenemos ya el movimiento por un Cantón Próspero. Sí, ahora, pero estas están incompletas. Yo no sé si usted tiene la completa, Javier. Porque aquí tengo la del Frente de Lucha Ciudadana por la circunscripción 1. Pero, claro, ya está, vio. Ya está inscrita la del señor Tamariz.
2: Ya
0: está inscrita. Sí, pero yo también observé el documento. La de la ingeniera María del Carmen, usted la tiene, ¿verdad? Ya mismo para que nos dé a conocer.
2: Y también, bueno, vamos por
0: concejales. Sí, vamos, estamos todavía con los concejales. Bien. Aquí tengo otro listado, pero no están completos. Sí, aquí tengo el listado, pero no están completos. Por ejemplo, tengo aquí el de marcha. Sí, el de marcha, el del economista Marco Chango. ¿Sí se quedó fuera?
2: ¿Sí?
0: Sí, es que no creo. Para mí que hubo ahí la manera en cómo pueda participar. No.
2: Bueno, yo tengo entendido que no prosperó.
0: No prosperó.
2: Sí, ya lo tengo aquí a don Tamariz. Sí.
0: Ya está, vio. Ya está el del señor Tamariz.
2: ¿Sabía usted que el concejal de la Libertad, Marino Carriel, va de viceprefecto?
0: Tenía entendido que era. ¿Con quién?
2: Con la ingeniera Vanessa Fajardo.
0: ¿Ya están inscritos?
2: Ya están inscritos.
0: Ya, entonces ya mismo nos da a conocer ese, ¿ya?
2: Sí.
0: Vamos por partes, ¿ya? Entonces, ya les di a conocer el del Movimiento por un Cantón Próspero, que es la lista 104. Aquí tengo el de marcha, pero está incompleto, ¿sí? Solamente tengo el de la circunscripción 1. El Movimiento Amplio Renovador de Ciudadanos Humanistas en Acción, marcha. Circunscripción Urbana 1, está Catherine Tomalá. ¿Quién es Catherine Tomalá?
2: Catherine Tomalá.
0: Es que no sé, pues, te ríes acá.
2: Es que debería haber.
0: Tengo que preguntar, pues, mijo.
2: Debería haber allí también.
0: La hija de don Tomalá, dice.
2: Claro.
0: ¿Quién es Catherine Tomalá? No sé. Suplente de don Javier Villegas. ¿Se sabe quién es Javier Villegas? Claro, pues no. El abogado. El abogado que primero.
2: Secretario.
0: Pero decían que él iba para alcalde. ¿Qué es que está pasando? Aquí va de suplente. Javier Villegas. En segundo casillero está don Washington Magallán. Don Washington Magallán es del transporte pesado. Sí, él representa al transporte pesado en la provincia, él sí lo conozco. Y sí he tenido la oportunidad de entrevistarlo, me parece, un par de ocasiones. Y como suplente está Mariuxi Márquez. También es una dirigente del gremio amarillo. Confirmen que, amigos taxistas, si no estoy mal. Mariuxi Márquez. En tercero está Valeria Yagual. Y suplente Steven Espinales. Ahí sí no sé quién es. No sé quiénes son. Y de cuarto está César Quimí y suplente Yamilek Rodríguez.
2: César Quimí, sí lo conozco.
0: César Quimí, me suena, a ver.
2: Claro, dígame. Alguien de la Revolución Ciudadana que fue dirigente de la Revolución, que ocupó cargos públicos en la Revolución Ciudadana. César Quimí.
0: Don César Quimí. Y de suplente está Yamilek Rodríguez.
2: Sí.
0: Ya, aquí nos falta la circunscripción 2 de marcha. Solamente tengo la 1. Y también acá tengo la circunscripción 2, pero esta es de ADN. En primero está Jennifer Marcillo. ¿Sí sabe quién es Jennifer Marcillo?
2: Es la hija del señor Marcillo, dirigente
0: pesquero, así es.
2: Y que también fue candidato a alcalde por el Cantón La Libertad. Así es. En su debida oportunidad.
0: O sea, Michelle Marcillo, ¿no?
2: Michelle Marcillo, pero
0: ella,
2: Marcillo.
0: Claro, debe ser Michelle Jennifer o Jennifer Michelle, sí. No sé, pero el punto es que ella va a participar, está en primer casillero.
2: Jennifer.
0: Ya, entonces Jennifer Marcillo. Ok, entonces Jennifer Marcillo. O sí. Jennifer Michelle Marcillo.
2: Ya, ese es.
0: Está en primer casillero y suplente se mantiene, ¿no? El señor padre, Narciso Marcillo, ¿no? Sí. Se mantiene entonces la dupla. Segundo, está el vocero del transporte urbano, don Ronald Bernardino. ¿Sí? Don Ronald Bernardino está también en esta lista. Y como suplente está Liana de la Cruz Yepes.
2: Liana de la Cruz Yepes.
0: Liana de la Cruz Yepes.
2: Ese debe ser el nombre, pues no que uno la conoce.
0: Así
2: como
0: está, Liana de la Cruz Yepes. Uh-huh. En tercero está Teresa Lucas. Y su suplente, Jordi Carrillo, yo creo que es un dirigente de barrio. Uh-huh. Me parece que es un dirigente barrial, no estoy muy segura, creo que sí. En cuarto está Mario Perero y la suplente es Violeta Luna.
2: Mario Perero.
0: No sé quiénes son.
2: Mario Perero es un funcionario de Ban Ecuador, si no me equivoco.
0: No lo sé.
2: Sí, sí.
0: Ya, ellos son circunscripción 2 de ADN. Aquí me falta la 1. Sí, me falta la 1 aquí. Y también tenemos el movimiento Concejales Urbanos de la Alianza. Esta es la alianza del señor Víctor Valdivieso. Sí, de don Víctor Valdivieso, la que respalda, ¿no? La alianza. Concejales Urbanos por la circunscripción 1. Está Elvin García. Como primero, suplente Jorge Beltrán, el abogado Jorge Beltrán, que lo entrevistamos acá. Como segundo, está Kelly Jaramillo.
2: Sí.
0: Y de suplente, Yesenia Chilán. Tercero, Sebastián Valencia. Sebastián Valencia sí lo conocemos, ¿no? Sebastián Valencia, un funcionario obrero municipal de, valga la redundancia, ¿no? El municipio de La Libertad. Sí, el que salió llorando en redes sociales porque no le pagaban, ¿se acuerdan? Uh-huh. Ya, y que después que ya le pagaron le dijo gracias, ya, el mismo. O sea, gracias porque le han pagado. Él está participando ahora y el suplente es Raúl Cruz. Raúl Cruz es un ciudadano ex dirigente del barrio Libertad. Sí, está también participando, está en tercer puesto. Y en cuarto está Fiorella Jara. ¿Quién es Fiorella Jara?
2: Fiorella Jara.
0: Y suplente Luisa Limones. No sé quiénes son. Ellos representan a esta alianza en la circunscripción 1. Aquí me falta la circunscripción 2. Hasta ahí es lo que yo tengo, Javier. No sé si usted tenga otros para que nos informe. Fiorella Jara.
2: Es lo mismo. Se han estado y están en los diferentes.
0: Ah, sí, acá también tengo la lista. Ya. Sí, siga, Javier, siga. Ya mismo voy con esta alianza, el Frente de Lucha Ciudadana.
2: De Santa Elena tengo acá. Los concejales de Santa Elena. Ya. Legalmente los urbanos, que ya están inscritos. Los urbanos. ¿Tú vas a dar lectura allí?
0: Sí, sí, adelante.
2: De ADN.
0: Adelante.
2: De ADN, los inscritos ya es Flor Rodríguez. Que en su primera participación como candidata, la ingeniera Flor Rodríguez, acompañado de Farid Mazón, el suplente, el hermano de Arturo Macho.
0: Ah, el hermano.
2: El hermano. Segundo titular va don Francisco Gómez, más conocido como don Jojo.
0: Don Jojo.
2: Va un ameritado deportista de la provincia de Santa Elena, acompañado de Adriana Figueroa. Luego está en tercer lugar Nelly Galdea, acompañado de don Lincoln Reyes.
0: La de San Pablo, ¿verdad?
2: Nelly Galdea es la de San Pablo que entrevistamos aquí.
0: Claro.
2: De la comuna. También tenemos ya la lista del movimiento político provincial. Creyendo en nuestra gente. Va a la reelección la lista 61, Denise Sandoval Bermeo. ¿Qué se le han puesto los dos apellido, a diferencia de las otras listas, ¿no? Aquí va Denis Sandoval Bermeo y su esposo es quien va de suplente, Leonardo Lavalle Neira.
0: En el suplente.
2: El suplente.
0: El
2: sí, uh-huh. El compañero.
0: ¿El esposo?
2: Sí. El esposo es compañero, pues ya.
0: Leonardo Lavalle, dijo, sí, ¿no? Leonardo el esposo Lavalle, de la concejal. Ah, sí, va de suplente.
2: Va de suplente. No, a diferencia no lo sabía. De que acá va un padre y una
0: acá
2: hija.
0: Acá es padre e hijo, acá son esposo o pareja, ¿no?
2: Pareja.
0: Ok.
2: Brian Basilio Reyes.
0: Brian.
2: Basilio Reyes. Este Brian es de San Pablo. Y Gladys López Orralas. Gladys López Orrala. En tercer lugar, Zuli Zambrano del Valle. Zuli Zambrano.
0: No soy yo.
2: Zulín. Este es Zulín. No es Zuli. Zulín Zambrano del Valle.
0: Zulín.
2: Ese nombre.
0: ¿En serio? ¿Zulín?
2: Sí.
0: A ver.
2: Zulín.
0: Ah, sí, ¿verdad? Zulín.
2: Usted le faltó el len. Que sea Zulén.
0: No sé quién es.
2: Zulín Zambrano del Valle. Está Espartaco también aquí en esta lista.
0: Siga, que acá sí, también tengo más ya.
2: Espartaco Neira Asensio es el suplente de la mitología griega. Espartaco llega.
0: Espartaco.
2: Acá, a la lista 61. Lo que tengo hasta ahora aquí registrado, oyentes nuestros.
0: No. ¿Hasta ahí tiene?
2: Sí.
0: ¿O tiene más?
2: De Salinas ya tiene usted los
0: acá
2: cambios.
0: Acá ya tenemos otros. Sí, hay algunos. Están ya las de las parroquias también.
2: Ya de la lista 100, ¿sí? Ya está. Ya están los candidatos urbanos del Cantón Salinas, de la lista del Movimiento Político Provincial Únete, que es el número 100.
0: Sí, Únete.
2: Allí está don Ronnie García, de encabeza la lista de concejales. Va Ana Reyes Ortega de suplente. Kerly Alvarado del Peso, segundo lugar. Va acompañado de Joao Castillo. Kerly Alvarado del Peso. David Pozo. En tercer lugar, y Kenya Mejillón González. Todo en el Cantón Salinas de Únete. Y aquí están también los, la lista continúa, los otros candidatos, los concejales rurales. Heidi Rodríguez, en primer lugar de candidatos rurales del Cantón Salinas. Ana Matamoros. Jofre Quiñones en segundo lugar. Mario Tomalá de suplente. Stephanie Perero, tercer lugar. Y Cristel del Peso, suplente. Peter Tomalá. Iván Rodríguez, aquí en la lista que certifica el Consejo, no certifica, sino que da constancia de que están inscritos, señoras y señores. También tenemos en la lista los que están en el Movimiento Independiente Libertad. ¿Tiene usted el Movimiento Independiente
0: de Libertad? La lista de don Antonio Espinosa, pues la 103, mil.
2: ¿Ya dio lectura usted a...?
0: No, ese todavía no. Ya tengo la circunscripción que me hacía falta de marcha.
2: Allá.
0: Sí, ya la tengo acá.
2: Dele, entonces.
0: A ver, la de marcha, que le dimos a conocer la circunscripción 1, aquí ya tengo la circunscripción 2. Sí, en primero está don Álvaro Álvarez, que sí sabemos quién es Álvaro Álvarez. Suplente, Mónica Ambrosi. En segundo está Diana Jaramillo, quien es una dirigente de Barrial, que a propósito le hemos invitado, pero me dijo que por ciertas razones, que no sé qué, que no puede venir. Entonces le dije que yo no iba a volver a insistir porque dos veces la he invitado y ya como que noto que no quiere, entonces no le voy a insistir. Y Freddy Saltos, que es el dirigente del sector Girasoles, está como suplente. José Pita, dirigente, si no estoy mal todavía, del sector Virgen Inmaculada, también está participando aquí don José, y de suplente Stephanie de la A. En cuarto está Ana Salinas con el suplente Gregory Bernabé. Y en quinto, don César Villao, quien es un habitante del sector 6 de diciembre, que aquí ha venido en varias ocasiones, y suplente está Doris Magallanes. Así que ahí ya tendríamos completa la lista de marcha en cuanto a concejales, tanto en la circunscripción 1 como en la circunscripción 2. Quedaría pendiente y restaría saber acá quién es el candidato alcalde. ¿Sí? ¿Quién es el candidato alcalde por marcha? Sí, no tenemos, ¿no? Acá. Con el movimiento Independiente Libertad 1000, por la circunscripción 1 urbana, está don Lirio Pérez, suplente Estefanía Espinosa. En segundo, Megan Vallejo y suplente Boris Mejillón. Yo conozco un Boris Mejillón, no sé si será el mismo, que vive aquícito nomás. En tercero está José Morocho. ¿Saben quién es José Morocho, no? José Luis Morocho, Pepe Lucho, ex dirigente del sector Eloy Alfaro. Suplente Alexandra Venegas, también la conozco. Cuarto, Ana Muñoz. Suplente Gibson Rodríguez. Aquí está la circunscripción 1. Aquí en ese movimiento, aquí está la circunscripción 2. En primero está Sara Gonzabay, suplente Adrián Rivas. Segundo, Wingeris, ¿cómo se lee eso? Reyes, el nombre, y medio chanfle, y no, Wingeris. Bueno, no sé, Reyes. Y suplente está Glenda Neira. En tercero, Ashley Espinosa. Y suplente Elkin Vélez. En cuarto, Guillermo Tomalá, suplente Melanie Parra. Y quinto, Karen Tomalá, suplente John Gavino. Estos son por 1000, ¿no? La lista 103. A propósito, estamos haciendo el acercamiento para que el día de mañana nos pueda acompañar uno de los precandidatos. Estoy esperando la confirmación porque como mañana es feriado, creo que ellos también se van a dar de feriado. Entonces yo no sé si estoy esperando que me confirmen porque les he hecho la invitación para el día de mañana. Vamos con Pachacutit, aquí en La Libertad, circunscripción 1, Mayra Game Cuello, suplente Abel Rodríguez González. Segundo, Ítalo Pincay Franco, se lo conocemos al abogado Ítalo Pincay. Suplente, Margarita Peso Borbor. Tercero, Evelyn Ormaza Lindao. Suplente, José Gamejas. A él sí lo conozco. El señor creo que vino aquí, el último ciudadano. Sí, en una ocasión vino acá. Cuarto, Oscar Rojas Navarro. Suplente, Dana Sandoval Orrala. Pachacutit, circunscripción 1. Sí, deje ver si acá tengo la 2. La 2, esta no es la 2. Esta tampoco es la 2. A ver, tampoco. Hasta ahí tengo. Me faltaría la 2. Y de Pachacuti, tengo entendido que quien va a participar para la alcaldía es Gina Ronquillo, que en algún momento se desempeñó como directora, en ese entonces no era Míguez, tenía otra denominación, ¿no? Y bueno, sí la conocemos a la a justamente la señora Gina, ¿no? Ha desempeñado cargos importantes aquí a nivel de la provincia. Sí, pero aquí está pendiente la circunscripción 2 de Pachacuti. Aquí ya tenemos la circunscripción 2 de la Alianza B65. Sí, como primer punto está Violeta Muñoz, quien va a una reelección, suplente Hugo Chiriboga. Segundo, Miguel Guillén, que aquí lo entrevistamos, y como suplente Alexandra Morán. Como tercero, Joyce Parrales. Y suplente Riover Mendoza. Cuarto, Abraham Pozo, suplente Natalie Del Peso. Sí, ahí está con la Alianza B65. Deje ver qué más hay acá. Acá yo tengo, esta aquí ya la leímos. Esta es del Frente de Lucha Ciudadana en el Cantón Santa Elena. Y esta ya la leyó Javier, ¿verdad? Aquí está la del señor Tamariz, que también ya está inscrito. Y acá tenemos la del Frente de Lucha Ciudadana para la prefectura. Está Dionisio Gonzabay y su dupla sería Fernanda Granados. Aquí la han cambiado porque era la doctora Alexandra Tamayo la que presentaron en primera instancia en el proceso de democracia interna. Aquí estaba la doctora Alexandra Tamayo y ahora ya se ha inscrito Fernanda Granados. Prefecto, precandidatos, ¿no? Dignidad de prefectura, Dionisio Gonzabay, y para viceprefecto, Fernanda Granados. Este es el Frente de Lucha Ciudadana. Y la alcaldesa, ¿sí? Quien va a una reelección por el PIT, Movimiento Político Igualdad Democracia. María del Carmen Aquino va entonces a participar por la lista 4. Movimiento Político Igualdad y Democracia. Ya también ha inscrito su candidatura a una reelección, en esta ocasión por el PIT. Yo creo que este acuerdo haber sido tal vez a última hora, porque cuando hablamos con la directora provincial del PIT, que es Viviana Del Peso, que aspira a llegar a el GAD parroquial de Moy, ella mencionó que no tenía ningún tipo de acercamiento. Entonces, algo tuvo que haber pasado en estos últimos días, semanas, sí, tomando en cuenta que hoy 6 de la tarde se cierran las inscripciones, que va a participar por esta línea. Y también nos llega ya, amigos, la inscripción de la Alianza Contigo. Alianza Contigo, prefecto y viceprefecto. Vanessa Fajardo, ¿sí? Precandidata o está inscrita a la prefectura de Santa Elena y su dupla es don Marino Carriel. ¿Sí? Don Marino Carriel Carrillo. Oyentes, es la dupla de Vanessa Fajardo. La alianza es Contigo. ¿Y cuáles son los? ¿Quiénes integran la alianza Contigo? ¿Quiénes integran la alianza Contigo? Si ustedes saben, indíquenos. No sé quiénes integran la alianza Contigo. Pero entonces, es un hecho, porque acuérdense que se rumoraba, se especulaba, se mencionaba que la ingeniera Vanessa Fajardo, ex asambleísta de la provincia de Santa Elena, iba a participar, ¿sí? Eso sí se hablaba, incluso luego que ya estuvo un buen tiempo, ¿no? Sin conocerse de las actividades, comenzó de un momento a otro nuevamente a salir en redes, a venir a la radio y todo, porque aquí vino creo que un par de ocasiones. Y ya con este documento se está confirmando, ¿no?, que aspira a llegar a la prefectura de Santa Elena, Vanessa Fajardo, por la alianza Contigo, y la dupla sería Marino Carriel. Ya tiene que renunciar, claro, ya tuvo que haber renunciado. Concejal del Cantón La Libertad, ya sería ex concejal del Cantón La Libertad, ya tuvo 2 periodos. Y ahora quiere ser viceprefecto, ¿sí? Ahora va a respaldar o va a participar en este proceso con la ingeniera Vanessa Fajardo. es la información que tenemos, queridos amigos y oyentes, hasta ahora. Se han quedado sorprendidos. ¿Cómo? El señor Carriel dice, de alguna manera pretenden seguir viviendo a gratis. La gente. Sí, yo tenía entendido que don Marino quería ser el alcalde, pero algo tuvo que haber sucedido. De pronto se dio cuenta que los números no le daban. Pero ahora quiere ser, estimados oyentes, viceprefecto. Sí, mi estimada Zuli, Fiorella Jara es la hija del dirigente de Puerto Nuevo. Ah, es la hija de don Javier Jara. No, no lo sabía. Aquí me está diciendo, Fiorella Jara es hija del dirigente de Puerto Nuevo. No la conocía. Yo tampoco la conozco. Ah, es hija de don Javier Jara. Don Javier sí lo conozco. Muy buenos días, dice. Pasión, los chicos, pasión para servir. Quieren un mejor sueldo, dice, ahora apoyando al alcalde. Gabriela Gavino, la animadora de los eventos. Ah, Gabriela Gavino es la chica que... Ah, tú sí sabías, ¿no? Y no me dijiste. Sí, usted es secretario, sí sabía y no me dijo, ¿verdad? Aquí ya me están diciendo, Gabriela Gavino es la animadora de los eventos. La verdad no sé quién es, no conozco a la chica. ¿Qué más dicen por aquí? Ah, ya, me dicen que es licenciada en comunicación. Ah, chévere, chévere. A ver, don Perero definitivamente se quedó fuera entonces. El doctor, el odontólogo, se quedó fuera. Sí, no lo vi por ningún lado. Y dentro del diálogo que sostuve con él cuando le dije que viniera a la radio y que no pudo hacerlo, sí me dijo que él había renunciado. Que él había renunciado. Entonces, al parecer, sí, ni uno ni lo otro, ¿no? No va a participar en este proceso, al parecer, porque ahí me faltan todavía más listas. Pero esa es la información que hasta el momento tenemos. Recuerde que el día de hoy se cierran ya las inscripciones a partir de las 6 de la tarde, ¿sí? Y ya tendríamos el panorama mucho más claro y la situación ya más definida. Sí, efectivamente nos dicen que don Marino ya renunció el día viernes. Claro, ya tuvo que haber renunciado porque ya se inscribió, pues. Ya se inscribió, ya de ley tuvo que haber renunciado don Marino Carriel, que ahora quiere ser prefecto, ¿sí? La alianza es contigo. Así se llama la alianza, no se llama futuro. La alianza aquí se llama contigo. Aquí dice, auspiciado por la alianza contigo. Pero ¿cuáles son los números de contigo? Eso quiero saber. ¿Quiénes son los que conforman la alianza? Sí, porque yo tenía entendido que efectivamente lo que me dice aquí el amigo, exactamente, lo iban a respaldar a esta persona que usted me está nombrando. Yo también tenía entendido eso. Pero no sé quiénes conforman la alianza contigo. ¿Nos podrían por favor informar quiénes conforman esa alianza? Sí, pero bueno, si no lo sabía, ya se está enterando la ingeniera Vanessa Fajardo, de candidata a prefecta, y don Marino Carriel Carrillo, de candidato a viceprefecto. Sí, sería la dupla de la ex asambleísta de la provincia de Santa Elena. Si no se enteró, pues ya se enteró cómo están las cosas, cómo está el movimiento político, conoce alguna de las figuras que salen ahí. Tengo entendido que ayer hicieron una caravana los señores del Frente de Lucha Ciudadana que respaldan a, ¿cómo se llama el abogado? Víctor Manuel Coronel Ortiz, ¿no? Conocido como Don Grigson. Ayer hicieron una caravana, se inscribieron ya la lista de sus precandidatos a concejales. En una de las circunscripciones está el hermano de don Patricio Sarmiento, Vladimir Sarmiento, que va a participar, no recuerdo en qué circunscripción es. Déjenme buscar el listado ya, sí, para darles a conocer a ustedes, amigos. Pero así está el tablero político. ¿Hay sorpresas o no hay sorpresas? ¿Qué dicen ustedes? ¿Tienen a los mismos de siempre? ¿Tenemos a los mismos de siempre? ¿O si hay figuras nuevas? Figuras que otros ni siquiera las hemos escuchado. Pero mejor escuchamos la opinión de la ciudadanía antes de irnos a la pausa. Adelante, mi amigo.
3: ¿Cómo le va, licenciada?
0: ¿Cómo está? Buenos días. Buen día
3: a todos los radio oyentes. Escuchando atentamente.

0: Topo con la novedad que algunos dicen, no, no está para ella o él para mi lista. Sin embargo, aparecen, otros se desafilian. Es una locura total, una locura total. Y eso sin contar cuando ya se saquen los cueros al sol. Así que yo
1: Así
0: creo que
1: es.
0: como persona inteligente que somos, tenemos que leer mucho, escuchar mucho y por supuesto tener pensamiento crítico. Un abrazo para todos ustedes.
1: Perfecto, 10 de la mañana con 58 minutos. Gracias, mi estimado amigo. Ahí está la apreciación de un oyente. No sé qué más digan ustedes. ¿Quién es el alcalde por marcha? Eso estoy averiguando. ¿Quién es el alcalde por marcha? Sí, de acuerdo a lo que nos dijo Javier, el economista Marco Chango no iría, ¿no? El economista Marco Chango no iría, pero sin embargo hay unos posteos que hacen referencia a una posible participación. Sí, ahí me da como la duda, o está generando expectativa el economista Marco Chango. Don Jacinto, ¿cómo está? Buenos días.
2: Hola, buenos días, la verdad es que agradecido de Papi Dios que me ha dado todos estos años, recordando todavía mis 60 años, bueno, pero ahora que estoy escuchando la radio, pues no le he escuchado todo porque estaba en una reunión con otros señores, pero ahorita que estoy escuchando, bueno, la verdad es que nosotros acá en nuestra comunidad, sí me gustaría que usted cuando tenga el listado de todos los candidatos a alcaldía, prefectura, junta de la parroquial, de Colonche, me pase ese listado porque nosotros lo primero que lo vamos a socializar es con la comunidad, a cada uno de ustedes, de ellos. Porque la primera tarea para ellos es presentarlo como si ellos se presentan hacia nosotros. Nosotros lo vamos a presentar en la comunidad cuando sea la festividad de septiembre. Ahí vamos a querer su aporte, como se dice el dicho en la calle, que vengan a enamorar a nuestra comunidad con su aporte para las festividades que vamos a tener. Entonces, esa invitación lo vamos a hacer y lo voy a tener tal vez en una línea entera a cada uno de esos candidatos a prefecto. No le mando a pelear, sino que se presente. Si hay siete han aportado, y si hay cinco, los cinco, como que sea una elección directa de elección de reina que se hace a veces en nuestras comunidades. Pero acá le voy a presentar para que cada uno lleve su nombre, cuál es la aportación, y que la comunidad, después de ellos aportar, que la comunidad le devuelva lo que van a aportar para podernos pasar en las festividades que está previsto en septiembre. Así que a cada uno de ellos, porque todos tal vez son amigos, lo deseo toda la suerte a cada uno de ellos. Sabemos que todos no van a llegar, pero es buena la intención de que participen. Así que la suerte para cada uno de ellos, pero como le digo, ojalá escuchen todo, que la invitación a mi comunidad le va a esperar a cada uno de ellos, pero con aporte, si no han hecho alguna solidaridad, que hagan, vengan a hacer su solidaridad y nosotros lo devolveremos lo que van a invertir. Así que un mensaje muy claro para cada uno de ellos.
1: Jacinto, muchas gracias también. 11 de la mañana con un minuto. Sí, apenas tengamos la información, nosotros la vamos a seguir dando a conocer, porque acuérdense también que tenemos que esperar que el Consejo Nacional Electoral, o todavía son precandidatos, ¿sí? Ya el hecho que se hayan inscrito no significa de que ya sean candidatos. Todavía son precandidatos hasta que pasen el proceso correspondiente, ¿no? Y ya una vez que el Consejo Nacional Electoral los determine, que ellos tienen una fecha específica, déjeme revisar el calendario, que aquí yo tengo el calendario, aquí está. Específicamente, lista oficial de candidaturas inscritas, miren, el 9 de noviembre. Lista oficial, aquí dice listado oficial de candidaturas inscritas el 9 de noviembre. Recién estamos en esta fase del 2 al 17, que es la inscripción de candidaturas hasta el día de hoy. De ahí se tiene la selección, o bueno, ellos tienen la elección de los miembros de juntas receptoras del voto, que es el 2 de septiembre. Del 4 al 14 de septiembre la notificación, del 7 al 29 de noviembre.

La capacitación, y recién el 9 de noviembre está el listado oficial de candidaturas inscritas. Sí, pero esto, créame que esto está como en suspenso, ¿no? Yo por eso le decía al compañero Javier, si de pronto el economista, yo creo que sí va a participar. ¿Saben por qué? Porque, a ver, yo creo que tal vez pudieron haber arreglado el tema. Tratamos de hacer el acercamiento el mismo día que nos enteramos de la información y que el compañero Javier confirmaba que no iba por un tema de manutención que no había pagado, sí, pero ya acá tenemos también otra versión de otra fuente en la cual menciona que al parecer el tema estaría solucionado y sí participaría, porque está generando expectativa inclusive en sus propias redes, si se han dado cuenta, ¿no? Está generando expectativa de que el cambio, que el marco y todo lo demás, entonces está generando una expectativa en que sí va a participar, pero todavía no tenemos el documento, eso tiene que estar saliendo ya en estas horas, porque hasta hoy es todo. Ajá, dice, así se ve que Marco aún no lo bajan completamente, estamos en suspenso todos, oigan, mira, están en suspenso. La mayoría ni en pelea de perros se los ha visto, dice, a los señores precandidatos. A ver, acá hay otra denuncia. Ya voy con este tema de la denuncia. Sí, el feriado es mañana, por si acaso. Me están preguntando si el feriado es hoy. El feriado es mañana, pero resulta ser que han ido a una institución pública que está en el Centro de Atención Ciudadana y no están atendiendo. Y no están atendiendo, por eso me están preguntando si el feriado es hoy. El feriado es mañana. Mañana es el feriado, mañana es el desfile y mañana todo lo que tiene previsto desarrollarse en el Cantón Santa Elena. Por ende, la institución pública a la cual usted me hace referencia dentro del Centro de Atención Ciudadana sí debería estar funcionando, sí debería de estar laborando. Vamos a la pausa entonces, 11 de la mañana con 4 minutos. Eso es lo que le puedo informar. Conforme se va actualizando la información y nosotros tenemos más detalle, también se lo vamos a dar a conocer a ustedes, queridos amigos, para que puedan estar enterados de quiénes son los que desean llegar a las alcaldías, a la prefectura, ser concejales y ser miembros de las juntas parroquiales.

0: 5 minutos.
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3: 11:09.
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7: 11 horas, 16 minutos. 11 horas, 16 minutos.
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1: 11 horas, 19 minutos.
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Perfecto, oyentes, vamos a continuar, estimados amigos. 11 de la mañana con 21 minutos. Amigos, en este momento, en este instante, se ha reportado un asalto. Sí, se ha reportado un asalto. ¿Cómo continuamos nosotros con los temas de inseguridad en la provincia de Santa Elena? Hace unos instantes se ha reportado el asalto de un ciudadano que se movilizaba en una camioneta y venía retirando de una entidad bancaria $5,000. Sí, $5,000. Se le han acercado dos personas que se movilizaban en una moto y han asaltado al conductor de esa camioneta, ¿sí? En donde minutos antes retiraba de una entidad bancaria $5,000. ¿En dónde se ha dado esto? Aquí en el sector Libertad, estimados amigos, frente o muy cerca a una agroveterinaria que se encuentra en el punto. No sé si ustedes se ubican. Bueno, para hacer referencia, tenemos serigráfica Carlín, ahí está la agroveterinaria El Gato. Por ahí ha sido este hecho que se ha dado hace unos minutos, estimados amigos en sintonía, en donde el conductor de la camioneta, ¿no?, ha también, pues, en vista del tema, decidió, como quien dice, impactar a estas personas que se movilizaban en una moto. El vehículo sube al parterre y también va a dar en unos maniquí, porque hay una venta, venden ropa, ¿no? Entonces, y ha ido topando inclusive a una de las personas que transitaban justamente por la vereda. Esto ha pasado hace unos instantes atrás, aquí en el Cantón La Libertad, en el sector Libertad, así se llama justamente el sector, estimados amigos, y se le han llevado $5,000 a este ciudadano. Y es más, sabemos el nombre de la entidad bancaria, porque justamente el señor lo manifestó. ¿Cómo sabe, dice él, que veníamos retirando los $5,000? ¿Cómo conocía que recién veníamos saliendo de la entidad financiera? ¿Cómo lo sabían? ¿Cómo lo conocían? Estimados oyentes, cada vez que se dan este tipo de cosas y de hechos, nos hacemos la misma pregunta, ¿no? ¿Cómo saben? ¿Qué pasa? ¿Qué sucede? A veces te dicen, dame de una la cantidad exacta. ¿Cómo? Vuelvo a preguntar, ¿no? ¿Cómo saben que exactamente hemos retirado o se ha retirado esa cantidad de dinero? Y aquí viene un poco lo que menciona la Policía Nacional con este servicio que ellos tienen de traslado de valores, que es un servicio totalmente gratuito, que llamen a la policía cuando tengan que hacer algún retiro, algún depósito, pero mucha gente prefiere no hacerlo, ¿sí?, realizarlo por cuenta propia, porque a veces no tienen ni siquiera confianza en la propia Policía Nacional. Pero imagínese usted, $5,000 que le han sustraído aquí a ese ciudadano, $5,000 tal vez de ahorro, de algún préstamo, algún crédito, qué sé yo, estimados amigos, pero esto está realmente imparable, el tema de la delincuencia, amigos. Esto ha sucedido hace unos instantes, vuelvo a repetir, aquí en el sector Libertad, sí, en el sector Libertad, que es el sector que justamente pertenece aquí al Cantón La Libertad. Así que, amigos, esto se dio hace unos instantes. Acá observamos ya la camioneta color roja. Gracias ahí a los amigos también que están compartiendo con nosotros esta información, este dato, este detalle. Incluso el señor, si no estoy mal, es el conductor, porque él justamente manifiesta de que recién vengo retirando de la entidad bancaria. ¿Cómo sabe?, dice, que yo vengo retirando esta cantidad de dinero, etcétera, etcétera. Por eso es que a veces, en muchas ocasiones, se manifiesta que la propia información se filtra, ¿no?, y sale de la institución bancaria, porque ¿cómo? Ya, yo me, créame que me vuelvo a seguir preguntando y me seguiré preguntando, ¿cómo saben la cantidad exacta? Si retiras 5,000, dame los 5,000. Si retiras 1,000, dame los 1,000. O sea, sí, nomás, ¿no? A la nada, producto de algún trabajo, esfuerzo, de poder reunir, tal vez lo tenía destinado para otras cosas, ¿no?, para otras situaciones, algún tipo de necesidad, algo que se esté presentando, y mire cómo estas personas se lo llevan a vaca, ¿no? $5,000 le han sustraído a este ciudadano hace unos minutos, aquisito nomás, porque el sector Libertad también está muy cerca, estimados oyentes. 11:25 y le comentaba, ¿no?, sobre la renovación del estado de excepción. Es increíble, ¿no? Es increíble cómo estamos realmente en la provincia.
Sicariato fin de semana, sicariato el día de hoy, aún también abogado afuera de la Fiscalía de Salinas, y ahorita lo que les acabamos de reportar sobre este comerciante, este ciudadano, que se le robaron los $5,000. Sí, que se le sustrajeron los $5,000. ¿Cómo estamos a nivel de la provincia, oyentes? Y ahí no termina el tema. Acá nos están indicando, muy buenos días, quiero hacer una denuncia pública. El día de ayer mi hijo viajó de Guayaquil aquí a Santa Elena. Mi hijo es músico, él se subió a las 3 de la mañana, como es músico se queda dormido. Oh, sorpresa, él llega a la península y se encuentra con la novedad de que le registran la maleta y le sustraen una tablet y un soporte. Mi hijo le pide al copiloto que le muestre la cámara del bus y le contestó que está dañada. Siendo una cooperativa, no brinda la seguridad al pasajero. Mi hijo traía otras cosas y el ladrón le registró y le volvió a dejar el bolso como si nada. ¿Cómo puede ser posible esto? Se me hace muy sospechoso. Gracias, mi estimada Zuli. La cooperativa es Trans Esmeraldas. No he podido poner la denuncia, así nos dice, ¿no? Porque mi hijo estudia en la ciudad de Guayaquil. Esto sucedió en la cooperativa Trans Esmeraldas. Y mencionan en el mensaje, no he podido colocar la denuncia porque mi hijo estudia en la ciudad de Guayaquil. ¿Sí? Que le habrían revisado la maleta, se le habrían sustraído la tablet y el soporte. El hijo se quedó dormido, ¿no? Le pide al copiloto que por favor revise la cámara y resulta ser que la cámara no funciona. Que eso tampoco es nuevo. La cámara no funciona, la cámara no está operativa. Y no pueden dar con la persona que estuvo la paciencia, el tiempo de poder revisar la maleta y dejar el bolso como si nada. Pero entonces, ¿dónde dejó el bolso? Porque en las cooperativas usted tiene esa ahí arriba, ¿no? Para poder colocar las maletas. Era, tuvo que haberla dejado ahí, porque ¿en qué momento le revisó y todo? O porque si lo hubiera tenido con él, si se hubiera dado cuenta, pues no. Ahí le faltó ese detalle. O abajo, no creo. Abajo mandaron una tablet. No creo, o no, quién sabe, ¿no? ¿Quién sabe? No, claro, puedo ser, no me especifican aquí, solamente dicen que se llevaron la tablet y el soporte, pero ¿dónde tenía la maleta? Pues pudo haber sido arriba, pudo haber sido de verdad abajo, o ¿dónde mismo tenía la maleta? El punto es que le piden a los señores, no, tuvo que haber sido arriba, porque habla de la cámara, pues, y abajo no tienen cámara, pues. Entonces le dice que por favor revisen las cámaras y le mencionan que la cámara no está operativa y que no pueden hacer. Eso tampoco es nuevo el de la cámara que no funciona en el transporte público. Eso no es novedad, pero sí debería de colocar la denuncia, sí debería de colocar la denuncia, ¿sí? No, dice, él lo tenía en la pierna, él lo tenía en la pierna, sino que traía tres bolsos, dice, ah, chuzo, ya estaba bien, sacado bien ruco ahí, para que tenga la paciencia de revisar y no sintió nada, chuzo, qué vainas, pero sí debería colocar la denuncia. Esto en la cooperativa Trans Esmeralda, estimados amigos y oyentes, la cámara no funciona, ¿no? Cuando uno ve una cámara piensa que realmente está operativa, pero eso es mentira. Muchos unidades de transporte en donde te dan estas cámaras no funcionan. El punto aquí es que se le llevaron la tablet y un soporte, dice. Mi hijo le pide al copiloto que le muestre la cámara del bus y le contestó que está dañada. Siendo una cooperativa, no brinda la seguridad al pasajero. Mi hijo traía otra cosa y el ladrón le registró y le volvió a dejar el bolso como si nada. ¿Cómo puede ser posible? Esto es muy sospechoso. Esto se me hace muy sospechoso. La cooperativa es Trans Esmeraldas y no he podido colocar la denuncia porque mi hijo estudia en la ciudad de Guayaquil. 11:30, es verdad, ¿no? La seguridad que se le debería, ¿no?, brindar al pasajero, que se le debería, ¿no?, de brindar a cada una de las personas que se suben en la unidad del transporte público. Sin embargo, esto no ha sucedido. Esta persona no ha tenido todo el tiempo de poder registrar la maleta, de poder llevar la tablet, llevarse también el soporte, y a lo que se despierta, pues ya se encuentra con esta novedad de que no tiene sus cosas, ¿no?, sus implementos. Se acerca al copiloto, le pide que por favor revisen la cámara, que no, que eso está dañado, y el punto es
que no pueden revisarlo. Esto es en la Transesmeralda, no sé qué disco es, pero tiene el boleto, con eso se puede plantear la denuncia, ¿no? Para ya hablar con mayor precisión. La cooperativa ya la sabemos, el disco, sobre todo, en donde pasó esto, estimados amigos. 11:31, nos vamos a la pausa correspondiente, regresamos ya en el último bloque del informativo satelital. ¿Cómo se ha ido el tiempo? ¿Ah? ¿Cómo se ha ido el tiempo el día de hoy y con varias novedades que se han presentado en esta mañana? Regresamos.

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3: 11 horas, 38 minutos.
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señores, señores, ¿ah? Se vienen los Reyes de la Playa por primera y única vez en Santa Elena. Sí, señor, sí. Ya le vamos a dar a conocer ya en el transcurso de los días, sí, el lugar, la hora y todo lo demás. 11:41 a.m. ¿Ah? ¿Qué le parece a ustedes? ¿Ah? Por eso que ya escuchaba ya desde hace algunas semanas atrás. Yo vengo escuchando como por julio más o menos, claro, el tema de los... El tema de Mona Lisa y todo lo demás. ¿Qué pasa? ¿Qué onda? ¿Qué es lo que sucede? Y ahí está, oyente, está cada vez más cerca, ¿no? De poder conocerse también este evento tan importante, los Reyes de la Playa, sí, por primera y única vez en Santa Elena. Uno de los éxitos es justamente este de Mona Lisa. ¿Cuál más, tema de ingeniero? Oiga, hay que entrar en onda, hay que entrar en onda, sí, señor, pues, hay que entrar en onda, hay otro tipo de música, ya no lo mismo, que el mismo artista en La Libertad, en Santa Elena, en Salina, la misma en La Libertad, Salina, Santa Elena. ¿Qué? Yeah.

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1: Ahí está, señores. Ah, como indico, próximamente le vamos a dar a conocer mayores detalles. Sí, mayores detalles de este gran evento acá en la provincia de Santa Elena, los Reyes de la Playa. Vamos a tenerlos aquí hoy.

queridos amigos, ¿ah? 11 de la mañana con 45 minutos. Sí, 11 de la mañana con 45 minutos. Chévere, ¿ah? La gente ya nos está preguntando dónde, cómo, ¿ves? La vaina. ¿Qué pasó por acá? Sí, nos está preguntando cómo, cuándo y dónde. Ya les estaremos dando a conocer a ustedes también aquello. Así que estén pilas, sí, estén pilas, por favor. 11 de la

Por acá me envía una cosa, Dios mío. Me hacen reír esta gente. Chiqui Baby, déjelo allá. ¿Va a poner otro Chiqui Baby o ya no? Ya, hasta ahí. Confirme para.

Dios mío. Mañana de feriado, la gente, ¿no? Mañana de feriado para mi península, dice. Sí, mañana. Mañana es feriado. Oiga, los colegios se están alistando también ya para el desfile el día de mañana. Bueno, ya indico, pues, en el transcurso de las semanas, de los días, de las horas, de los minutos, le vamos a dar más detalles justamente de este evento. 11:48, como lo señalo, estimados amigos, los planteles educativos, ¿no?, se están preparando para el tradicional desfile el día de mañana. Sí, ya hoy hay algunos colegios que están preparándose para ir a desfilar, otros inclusive están arrancando también con el tema de sus olimpiadas. Sí, pero bueno, mañana va a ser también el feriado que ha decretado el propio presidente. Por lo general ese feriado era local, pero ya han decidido hacerlo de manera provincial. ¿Y quién más va a estar de fiesta? Pues le comento que ya nos llega acá la invitación de la comuna Sayá en conmemoración de su 78º aniversario de vida institucional. A través de su directorio tienen el honor de invitarle a usted a la sesión solemne que se realizará con motivo de celebrar nuestro 78º aniversario de vida institucional. Esto será el sábado 22 de agosto en la Casa Comunal a las 8 de la noche. Su presencia engalanará este acto conmemorativo y será motivo de alegría para toda nuestra comunidad, fortaleciendo los lazos de unión, identidad y tradición que nos caracterizan. 78 años. Atentamente, el ingeniero Darwin Domínguez Villón, presidente de la comuna Sayá, y su directorio. Así que muchas felicidades ahí a la comuna Sayá, que este sábado van a estar realizando su correspondiente, su tradicional sesión solemne a las 20:00, 8:00 de la noche en la Casa Comunal. 78

nos ha hecho llegar la invitación, sí, por medio de WhatsApp, pero indicó de que la iba a venir a dejar justamente acá a la estación. Sí, así que felicidades. A ellos tuvimos la oportunidad justamente de entrevistarlo al ingeniero Domínguez. Ya lo vamos a invitar nuevamente para conocer un poco más sobre esta actividad y adicional, ¿no? También los propósitos y en este caso lo que se ha podido conseguir durante todo este tiempo, porque no estamos hablando de 10, 20 años, 78 años, miren, 78 años de vida institucional, y este domingo, 8 de la noche en la Casa Comunal, van a estar realizando su respectiva sesión solemne, ¿sí? Así como lo escucha, esto en la comuna Sayá, 11:51 minutos, estimados oyentes, 11:51 minutos, sí. A ver, antes también de justamente, a ver, por acá hay un tema, bueno, amiga, nunca me facilitó también el tema de la la ubicación en Santa Elena, ¿sí? Le indicaba minutos atrás o cuando recién leí el mensaje que por favor nos hiciera llegar la ubicación para poder derivar el tema a los señores de Aguapén. Y a nivel nacional, les cuento también que el Cuerpo de Bomberos del Cantón Mera ya confirmó el hallazgo del cuerpo de Diana Quispe, de 38 años, quien fue arrastrada por el río Machay junto a su esposo el 9 de agosto del 2026 durante el feriado por el primer grito de independencia. Ese día, Quispe y su pareja de 43 años se encontraban disfrutando del río junto a otras personas cuando se produjo la creciente súbita mientras permanecían en sus orillas. Según el Cuerpo de Bomberos de Baños, 8 personas fueron rescatadas y guiadas por un sendero hasta una zona segura. Además, los equipos de emergencia rescataron a un niño de 11 años, hijo de Quispe y su pareja. Al día siguiente del suceso, los equipos de búsqueda localizaron el cuerpo sin vida del señor Juan, sin embargo, su esposa continuaba desaparecida. El coronel Jimmy Viteri, comandante de policía en Tungurahua, señaló que se instaló un puesto de mando unificado para poder coordinar las labores de búsqueda y rescate junto a los cuerpos de bomberos. El grupo de operaciones especiales GOE, el Ministerio de Salud y la Secretaría de Gestión de Riesgos. El rastreo se extendió por las riberas de los ríos Machay y Pastaza y se concentró en los sectores como Churos Singuna y Ventana 4. Luego de 7 días después, el Cuerpo de Bomberos de Mera informó que moradores del sector Cebadeñita alertaron sobre la posible presencia de un cuerpo sin vida en las riberas del río Pastaza. Al llegar al sector de Minas Aleja, los equipos de emergencia verificaron que se trataba de Diana Quispe, quien había sido reportada como desaparecida tras la emergencia registrada en el río Machay. Posteriormente, el cuerpo fue trasladado hasta la morgue del cementerio municipal de Puyo, donde quedó bajo custodia de las autoridades para continuar con los procedimientos médico-legales correspondientes. El suceso enluta a una familia de Quito que viajó durante el feriado del 10 de agosto para pasar unos días en Baño de Agua Santa en Tungurahua. El 12 de agosto, el cuerpo de Juan Cuásker fue velado en el norte de la capital y posteriormente enterrado en el Valle de los Chillos. Imagínense, ¿no? Una familia que iba a disfrutar de un momento bonito, ameno, por el feriado, y lamentablemente los dos fallecieron, ¿sí? Lamentablemente los dos fallecieron producto de la creciente súbita mientras ellos permanecían en las orillas, o en su orilla, ¿no? En las orillas, o en sus orillas. El cuerpo del esposo sí pudo ser recuperado de 43 años casi de manera inmediata, sin embargo, el cuerpo de ella recién lo encontraron desde el 9 de agosto, que estaba reportada como desaparecida. Miren, ¿no? Cómo se da la situación, lo que ellos pensaron que iba a ser un momento tranquilo, de relax, de sano esparcimiento, pues no ir en familia, y el punto es que si van 5, regresen 5, pues no que regresen 3 o regresen 2, ¿sí? Pero ¿quién se iba a imaginar también que esto, que estas cosas suelen suceder, ¿no? Con la naturaleza no se puede, queridos amigos y oyentes, ¿no? Por eso cuando se reportan este tema también de casas asentadas en zona de riesgo, ¿no? Y suelen indicar de que no, si aquí yo he estado años y nunca ha pasado nada, y cuando ya el río busca su cauce, suceden tragedias, ahí sí viene la culpa de tal institución. Sí, pero cuando tratar

tal vez de reubicarlos, nunca quisieron salir, por eso es un tema bien complejo las cosas también de zona de riesgo, ¿no? Aunque acá estamos hablando de ríos puntualmente, pero a nivel de provincia sí hay zonas de riesgo en donde hay asentamientos humanos. 11:55 y también el COE cantonal ya aprobó el alivio tributario tras la destrucción del inmueble en el centro histórico. Lo que pasó en Riobamba es otra cosa, estaba viendo las imágenes también de cómo quedó esos locales, ¿no? Esos patrimonios culturales totalmente devastados. El COE cantonal ya emitió una resolución para iniciar la reconstrucción de la zona comercial y patrimonial del centro de Riobamba, afectada por un voraz incendio que duró más de 14 horas. El COE cantonal de Riobamba ya aprobó la serie de resoluciones destinadas a mitigar las secuelas del incendio registrado el pasado 15 de agosto en el centro histórico de la ciudad. La sesión de la sala de crisis del COE concluyó la noche de ayer con la emisión de la resolución 004, que permite que las autoridades asuman el control de la fase de estabilización y diagnóstico técnico. Tras controlarse el fuego, que amenazó con destruir una manzana entera en el centro de Riobamba, la prioridad municipal se traslada ahora a la seguridad estructural, el apoyo financiero a las familias perjudicadas y la protección del patrimonio cultural incendiado. Este gran incendio estructural, registrado la tarde del pasado sábado, consumió un área aproximadamente de 2,000 metros cuadrados y afectó a 5 edificaciones en el casco comercial riobambeño. El incendio se originó en el pleno corazón del centro histórico y requirió una intervención amplia de bomberos y otras entidades estatales. Hasta la mañana del día de hoy, las causas directas del incendio en Riobamba continuaban bajo investigación y solo circulaban versiones extraoficiales en redes sociales que no habían sido confirmadas por las autoridades. La Procuraduría y la Dirección de Gestión Financiera del municipio de Riobamba evaluarán la viabilidad técnica, legal y financiera

a las familias damnificadas y coordinar la ayuda social de forma directa con el puesto de mando unificado. Este canal tecnológico, administrado por la Dirección de Desarrollo Social e Inclusión y la Jefatura de Riesgos, operará como el único medio oficial para compartir los avances de las evaluaciones arquitectónicas y poder también canalizar la asistencia social directa. Otra de las resoluciones inmediatas es que el municipio deberá gestionar y proveer puntales, de madera, conocidos como pingos, para el apuntalamiento urgente de las edificaciones con daños estructurales. Esta entrega de insumos se va a canalizar de manera prioritaria al Cuerpo de Bomberos de Riobamba para poder asegurar las fachadas y muros interiores que corren el riesgo de desplomarse sobre la vía pública. Equipos técnicos especializados de diversas direcciones municipales van a ejecutar inspecciones para emitir informes estructurales y de patrimonio, priorizando los inmuebles ubicados en la calle Primera Constituyente y también Cristóbal Colón. Los análisis arquitectónicos se enfocarán con especial cuidado en salvaguardar construcciones históricas emblemáticas de la urbe, entre ellas la edificación de la familia Borja y la tradicional botica, que resultaron severamente comprometidas por la intensidad del calor y las llamas. Las labores de limpieza y remoción de escombros se realizarán directamente de horario de 7 a 18 horas con la ayuda de maquinaria pesada, el contingente de la Policía Nacional y las Fuerzas Armadas, bajo un cierre de vías en el sector afectado. Para evitar riesgo de colapsos secundarios, el COE determinó también mantener restringido el tránsito vehicular y peatonal en las calles Larrea, desde la Guayaquil hasta la Primera Constituyente, la calle 10 de Agosto, desde la Colón a la España, la Primera Constituyente de la Colón a la España, y la calle Cristóbal Colón, desde la Primera Constituyente hasta la calle Guayaquil. La magnitud del incendio obligó a movilizar a 100 bomberos de Riobamba y 30 rescatistas de otros 11 cuerpos de bomberos del país, quienes junto a policías militares utilizaron cerca de 150 mil galones de agua y tecnología de drones para poder aplacar el fuego. La red de ayuda interinstitucional incluyó el desplazamiento de cuadrillas de auxilio proveniente de hasta 11 cantones vecinos como Chambo, Guano, Penipe y Guamote. Aunque las labores de enfriamiento y control tomaron cerca de 14 horas continuas de trabajo, las autoridades confirmaron que el siniestro no dejó personas heridas ni fallecidas y se reportaron únicamente 3 atenciones por inhalación de humo. No sé si ustedes vieron las imágenes de este incendio, estimados oyentes, en plena zona comercial y patrimonial en Riobamba, ¿no? Totalmente devastadoras, y cómo empezó también a consumir justamente las edificaciones adyacentes o las edificaciones aledañas. Escuchaba también, por ejemplo, que tenían aquí, como era patrimonial, ¿no? Tenían estos pisos de madera de más de 100 años. Entonces, imagínese usted, ¿no? Cómo esto consumió, propagó el fuego rápidamente y ahora amerita que obviamente esta zona sea reconstruida. Hay algunos alivios financieros o alivios tributarios que podrían dar, un tema de análisis dentro de la Procuraduría, la Dirección de Gestión Financiera y el municipio de Riobamba, quienes van a evaluar la viabilidad técnica, legal y financiera para poder aplicar las reducciones, exoneraciones o las remisiones del impuesto predial y otros tributos locales a favor de los damnificados por el incendio. 14 horas tomó, 100 bomberos y 30 colaboradores de otros cuerpos de bomberos de los cantones aledaños que también participaron pues en esta situación, estimados amigos, para poder controlar justamente este flagelo. 12 del mediodía con 2 minutos. Hasta aquí, queridos oyentes y amigos. A ver qué nos dicen por acá. Ah, ya, listo. Están preguntando, ¿ah? Sí, ya nos tenemos que ir. Me estaban diciendo, esto de aquí creo que es lo que ya di a conocer, lo del ciudadano que fue asaltado, sí, eso ya lo informaba, del ciudadano que fue asaltado aquí en el sector Libertad, del cantón La Libertad, y que se le llevaron $5,000, estimados amigos oyentes. Estaba indignado ese ciudadano, ¿no? ¿Y quién no se va a indignar? Oiga, pero la situación hubiese pasado tal vez a otro punto, ¿ah? A otro punto, queridos amigos y oyentes. Bueno, el día de mañana nos vamos a estar reencontrando, ya sabe que vamos a estar laborando de manera normal. La gente no se puede ir tampoco ni mucho de feriado, porque el miércoles regresan a sus actividades, ¿ah? Y no se olviden que el feriado es recuperable. Ah, sí, no se olviden que el feriado es recuperable, nomás, ahí se las dejo, ¿ah? El feriado es recuperable.

recuperable y tienen que quedarse una hora más. ¿A qué horas que salen? 5:30 o a las 5:00. 5:30. Y ahora se quedarán entonces hasta las 6:30. Y si se trabajan hasta las 5, pues ahora se van a quedar hasta las 6, porque el feriado es recuperable, señores, ¿sí? Así que mañana nos vamos a reencontrar. Que tengan un bonito lunes, un bonito inicio de semana. Pórtense bien, por favor. Y mañana estaremos en una emisión más, si papito Dios lo permite. Ya mismo viene Chiqui Baby, ¿ah? Chiqui Baby, el día viernes me lo encontré y me dijo, Chiqui, no cierres la puerta, baby. Y no cerré la puerta, ¿ah? Así que Chiqui Baby pilas, ya ha de estar llegando, sí, ya ha de estar en el bus, ya ha de estar ahí Chiqui Baby haciendo su arribo para el programa también correspondiente. Hasta mañana, queridos amigos.

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1: 12 horas, 8 minutos.
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2: 12 horas, 9 minutos.
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0: 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A estos hermanitos que están sufriendo en estos momentos porque han perdido todo en la vida, ya no tienen ganas de salir adelante, están enfermos, están desahuciados, prácticamente están postrados en una cama. Aquel hijo que no le brinda ni un vaso de agua a la madre, al padre, y están ahí enfermos, solo con pastillas mitigando el dolor. Van donde el doctor, les mandan medicina, les mandan exámenes y no les encuentra nada. ¿Saben por qué, mis queridos hermanos? Porque la enfermedad está prácticamente en la brujería, en el daño, en la maldad. ¿Cuántos de ustedes tienen el daño, tienen la maldad y no hacen nada por curarse? 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Porque hay muchos hermanos que me escuchan durante muchos años y no se atreven a venir. ¿Por qué? Porque les da miedo, la despreocupación, el meimportismo con la salud. Pero la salud es lo primordial en el ser humano. Donde hay salud, hay todo. Donde no hay salud, no hay nada, mis queridos hermanos del alma. Dios dijo: ayúdate que yo te ayudaré. Pero no dijo en la forma ni en la manera. Y la mejor forma y la mejor manera es haciéndose una limpieza, una curación, una liberación de esas energías negativas. ¿Cuántos de ustedes tienen una energía negativa en su casa y no hacen nada por curarse? ¿Cuántos de ustedes reciben el dinero por una mano, por la otra mano se les va, no le rinde para nada? ¿Cuántos de ustedes trabajan, luchan la vida, pero no hay progreso? Diario mantienen trabajando, mantienen endeudados. ¿Por qué? Porque hay que hacer una limpieza en ese hogar, hay que hacer un sahumerio de incenso, mirra, estoraque, y hay que sacar las energías negativas. ¿Cuántos hijos hoy en día le están levantando la mano a su padre, a su madre? ¿Cuántos hijos están perdidos en la droga, en el alcohol? No es porque el padre no sepa haberlos criado, no, es porque se les ha salido de las manos prácticamente. Por eso, mis queridos hermanitos, yo les digo a ustedes: vengan a una consulta en privado. Es muy importante que ustedes se acerquen a mi templo de consultoría. ¿Cuántos hermanitos les duele la cabeza? Se toman una pastilla, les pasa, al ratico vuelve el dolor de cabeza, pero no les hace efecto a lo que es la enfermedad en sí. ¿Cuántas hermanas se les cae el cabello? Se les hincha los pies. Ya no ven nada, hermanitos que han quedado ciegos de la noche a la mañana. Hermanitos que ese estómago se le hincha y por dentro les duele. Ya no saben qué, van donde un médico, otro médico, otro médico, y no saben cuál es la respuesta que necesitan. Por eso, hermanos, yo les hago la invitación a que vengan, que a través del doctor José Gregorio Hernández, a través de Dios nuestro Señor, a través de Jesucristo, estamos dando la curación a todos mis hermanos, a todas mis hermanitas. Porque a mí me duele mucho ver hermanitas que están ahí sin saber qué hacer. Están solas prácticamente, están solos. Ya los hijos no quieren saber nada de ellos porque dicen: ah, cada que voy donde mi papá, cada que voy donde mi mamá, es quejándose del dolor, quejándose de una cosa, quejándose de otra. Pero nadie sabe el dolor ajeno, mis queridos hermanos del alma. Por eso yo les digo: si usted no se cuida su salud, nadie se la va a cuidar, mis queridos amigos del alma.
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0: 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Tenemos un mensaje de Juntas del Pacífico. 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Ayúdeme, por favor. Hermano Juntas del Pacífico, me doy cuenta de que usted en esa finca lo que tiene es un daño, una maldad, una porquería. A usted le hicieron una brujería de magia negra. 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

0: Gracias, papito Dios, por la multitud de personas que a diario llegan aquí a La Libertad, a mi templo de consultoría. 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A los hermanitos que me envíen sus mensajes, que les diga que vengan, aquí los estoy esperando en el templo de consultoría. Porque hay muchos hermanitos que quieren que por mensaje solucione todo. 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la persona que le ha hecho el daño, quién es la persona que le ha hecho la porquería, quién es la persona que le ha hecho la maldad, porque cada vez vemos corazones, no sabemos, mis queridos hermanos del alma. Tenemos un mensaje de Julio Moreno, dice: hermano Miguel Arcángel, yo fui a su consultorio con mi papá, le agradezco, él está muy bien y ya está comiendo. Gracias, hermano, soy la amiga de Julio Moreno. Bueno, amiga de Julio Moreno, gracias por ese mensajito. 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
1: Horas, 23 minutos.

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17 de agosto. Bienvenidos y bienvenidas, por supuesto, ya en este instante al Club del Mediodía con Maximiliano. Qué gustoso estar ya, obviamente, en las instalaciones y sobre todo conectado y comunicado a cada uno de ustedes para llevarles la mejor información de la farándula VIP internacional. Esperando que hayan pasado un excelente fin de semana. Obviamente que me imagino que estuvo en cada uno de los eventos y actividades que se llevaron a cabo acá en el Cantón Santa Elena, previo a su aniversario, ¿no? En todo caso, esperando pues que ustedes la hayan pasado súper sensacional, genial, y ahora sí, retomando a cada una de sus actividades. Y bueno, que para mañana pues es el feriado, pues obviamente lo decretó el presidente justamente solamente para Santa Elena, pero sin embargo sí es recuperable. Pero bueno, sin embargo, nosotros tenemos actividades que tenemos que cumplir y nosotros a su vez llevándoles la mejor información a cada uno de ustedes, a las ejecutivas del hogar, a cada una de las personas que están en las empresas públicas y privadas desde ya, asimismo a los choferes que están en sus diferentes actividades, a los transportes también públicos que se están dirigiendo ya a cada una de sus actividades. En este lunes 17 tenemos bomba del día. ¿Saben por qué? Porque Cristiano Ronaldo vuelve a estar bajo la lupa ante una posible infidelidad con Gabriela Guillén, obviamente quien fue en su momento su ex pareja del futbolista. Vamos a saber esos detalles y en todo caso a días de haberse casado y ya con una infidelidad vamos a tener todos esos detalles más adelante. Por otro lado, el Top Chef VIP en su quinta temporada está que arde. La cocina está más caliente que nunca y los retos suben de nivel. La presión aumenta y las celebridades están al borde de la explosión para conquistar al jurado con sus mejores platos. Asimismo, por otro lado, de fan a fan y en modo VIP, Karol G vivió un momento soñado junto a los Backstreet Boys tras asistir a su show en Las Vegas. Estos detalles, obviamente, vamos a tenerlo en lo que va de hoy en nuestra programación, esperando

un respiro y volver a las actividades. Pero lo más importante es estar con salud, es estar con vida, es estar, por supuesto, ya en sintonía del Club del Medio con Maximiliano. Y a todos ustedes también les recomiendo, si desean algún saludito express o algún saludo de feliz cumpleaños, adelante. Pueden hacerlo al 0997-23-13-21 para que todos ustedes pues estemos conectados y sobre todo cumpliendo con cada una de sus expectativas en cuanto a algún tema que usted solicite. Desde ya, en este instante, les dejamos con lo mejor de la buena música en este lunes 17 de agosto. Bienvenidos y bienvenidas al Club del Mediodía con Maximiliano.

0: 41 minutos.
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2: Por supuesto, continuamos con más de la programación y sobre todo saludando a todo el personal del Cuerpo de Bomberos del Cantón La Libertad. Ahí está Julián, un fuerte abrazo para mi estimado Julián, que la pase súper increíble en lo que va de este lunes, arrancando de la mejor manera esta semana totalmente extraordinaria. Así que tenemos la primera nota de la Fernando VIP Internacional, y es que bomba, ya que del día de hoy lunes se dio a conocer que Cristiano Ronaldo vuelve a estar bajo los reflectores ante una posible infidelidad tras días atrás de haberse casado. Gabriela Guillén es la persona con la que se le vincula y pues obviamente fue una ex del ex futbolista. Vamos a tener estos detalles justamente ahora.
3: Cristiano Ronaldo con Georgina Rodríguez aparece un fantasmita del pasado del futbolista, y es que trata de una supuesta exnovia. Ella es Gabriela Guillén, una conocida empresaria, también expareja del famoso cantante Bertín Osborne, y bueno, ella está sembrando la duda de si Cristiano le fue infiel o no a Georgina, porque las fechas supuestamente coinciden en el inicio del romance de Cristiano con su actual esposa. Vamos a escucharla.
4: Sería bien aclarar que no se solapó con Georgina, para que hay rumores de que sí, fue a la vez, pero él estaba soltero en ese momento.
5: Que si da igual lo que yo diga, que luego se inventan las cosas, o sea, que no voy a comentar nada.
4: Tú eres la protagonista.
5: Claro, y como yo soy la protagonista, que no he dicho nada, entonces me reservo todo, porque es que ni siquiera lo he sacado yo, ¿vale? Lo se han dicho, y lo único que he hecho es confirmarlo. Entonces, no voy a mentir en algo tan sumamente, no sé, esto no ha salido de mí, y es importante para mí, es algo que pasó en mi vida y en mi pasado, así que lo tengo para mí, y con eso me quedo.
6: Casado, lo bien. Que más dice, vivió en la etapa de noviazgo, ya eso se quedó en el pasado.
3: Sí, mi abuela decía, no vio. El novio no ve nada.
2: Ok, perfecto. En todo caso, vamos a deducir, pues, ¿no? Esta información en cuanto que luego de que ya la persona, la pareja es feliz, obviamente, siempre salen a relucir ciertas cosas.

así sean cosas que hayan pasado en el pasado, sino que más bien puedan llevarlas de la mejor manera, y yo sé que como personas maduras que son, sé que lo van a hacer ante las situaciones después que se está saliendo un poquito de control con los anuncios que se están dando en redes sociales tras pues esta infidelidad que fue antes de haberse casado, ¿no? Pero en todo caso, esperando pues que esto no afecte la relación, porque ya realmente eso ya

colación justamente en el presente. Ahora sí, continuamos con más de la programación, 12:49 del día, y se viene lo mejor de la buena música. Continuamos con más de Radio Antena Península.

0: bien, por supuesto, seguimos con más de nuestra programación 12:59 del día. Y ya me imagino que estás finiquitando ese menú que te vas a deleitar y a degustar en este lunes, arrancando de la mejor manera la semana. Saludamos a todo el personal, el Jorge Cepeda Jacome en el Cantón de la Libertad, a todo ese maravilloso personal de emprendedores que están a diario, por supuesto, laborando para poder llevar el pan de cada día a cabo en sus hogares. Un fuerte abrazo para todos ustedes, así como a las diferentes instituciones educativas que también están escuchando. Amigos, fuerte abrazo a la licenciada Graciela Rodríguez Andaluz, que también está, por supuesto, ya en sus actividades, cumpliendo de la mejor manera con este lunes, y obviamente que como maestra. Ahora sí, tenemos en lo que conlleva a la Fernanda VIP Internacional, en el top chef VIP en su quinta temporada, está que arde la cocina. Está más caliente que nunca y los retos suben de nivel. La presión aumenta y las celebridades están al borde de la explosión para conquistar al jurado con sus mejores platos. Vamos a tener estos detalles justamente ahora.
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1: ¡A cocinar! ¡Cardamomo!
3: ¿Qué es eso?
4: Creo que se cortó.
5: Hacer un caos.
6: Está pasando una explosión acá.
7: ¿Qué quieres
8: pasando?
7: Que mueva esto?
8: ¡Con esa misma cosa!
9: Siento que no van a llegar.
10: Lo que pasó con el pastel.
9: Ándale.
1: Ha llegado el momento de abrir la ventaja secreta.
11: Miedo me da
12: lo que esconde ese sobre.
13: La persona que voy a elegir tiene menos posibilidad de seguir avanzando.
14: No me gustó para nada esta ventaja.
15: No,
14: guarda tu energía porque esto no es así.
0: My God, chicos, la verdad es que, bueno, cada vez le ponen retos mucho más, con mucha más presión, y obviamente que se siente, obviamente, toda esta situación dentro de la casa, pues no, dentro de la cocina, con cada uno de los actores, presentadores de televisión, actrices que están siendo parte de esta temporada, y obviamente...

0: ritmo, no le lleva el ritmo de toda la situación que está pasando en cuanto a Top Chef VIP. Me imagino que ustedes ya tienen muy de cerca cada uno de los platos que están conociendo a través de estos famosos y obviamente las celebridades que también son partícipe de este reality show. Pero bueno, en todo caso, que gane el mejor, pero cada vez este se pone súper más bueno y sobre todo con todos los bloopers, ya me imagino que se llevan en esto las cámaras y las experiencias y el día a día, obviamente en cada una de las grabaciones. Lo importante es que estén disfrutando ese momento tan maravilloso y obviamente que ustedes también como televidentes. Ahora sí, continuamos, vamos a la programación y se van a lo mejor de la buena salsa para que todos ustedes nos vamos en la pequeña pausa comercial y ya regresamos con más del Club del Mediodía con Maximiliano.
1: 13 horas, 2 minutos. 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

0: Es correcto, con lo mejor de la buena música y la buena salsa, seguimos por supuesto acompañándote a todos lados, vayas a donde vayas. Como por cierto, por acá tenemos un saludo muy especial y nos dice por acá, hola Maxi, saludos, quisiera enviar saluditos a Dani Dayana desde San Pablo, del restaurante Princesa Gina, más conocido como El Barco. Así que vayan todos directamente allá a el restaurante, por supuesto. Así que a deleitarse y a degustar, por supuesto, de sus mejores platos y exquisitos. Me imagino que en lo que va y conlleva a mariscos. Imagínense un ceviche de pulpo. Delicioso. Por acá tenemos la farándula VIP internacional de fan a fan y en modo VIP. Karol G vivió un momento soñado junto a los Backstreet Boys tras asistir a su show en Las Vegas. Vamos a tener estos detalles justamente ahora.
1: Integrantes, el puertorriqueño de hecho, ¿no? Publicó las fotos diciendo que él era el más honrado y emocionado de recibir a Karol G. Les voy a contar algo.
2: Ella agarró el mismo paquete que agarraste tú.
1: Sí.
2: Ay,
1: no,
2: tan gris.
1: Yo escuchaba mucho, mucha algarabía, mucho ruido.
2: Ah, ¿pero fue el mismo día?
1: Sí, ahí en el mismo momento.
3: Wow.
1: Pero ellos cuando salen de la entrevista conmigo, se trasladan a otro cuarto y ahí es donde llegó Karol G.
3: Ah.
2: Hubiese sido dos por uno la entrevista.
1: Ay, amigo,
3: ah,
1: me muero, cállate.
3: A nada.
1: Bueno.
2: Oigan, qué chévere el fenómeno de Backstreet Boys y qué chévere ver a Karol G, porque recordemos que la semana pasada tuvo un momentito ahí complicado emocionalmente, hasta en el show de Jennifer Hudson estuvo ayer.
0: Así es.
1: Es que ella está haciendo con todo esto su crossover, como el que lo llaman. Ya está con Bruno Mars, con Drake colaborando, haciendo ya sus temas en inglés.
2: Logrando.
4: Ya le tocaba, la verdad, es un artista.
3: Eso iba a decir.
4: Es un artista mundial, sin duda.
3: Ya lo había hecho todo en ese lado, le toca el internacional.
1: Karol G se fue a...
0: Correcto, o sea, ¿quién no quiere obviamente seguir esos pasos, esos pininos, ¿no? Junto al artista y arribando a cada show, a cada escenario, ¿quién no la quiere conocer? Y obviamente que ambos se tienen esa admiración y ese orgullo por la música, y qué lindo que hayan podido pues coincidir en un mismo lugar y de esa forma pues tener esa algarabía, emoción por vivir, por supuesto, estos momentos tan emotivos para ambos artistas. O sea, deseando la mayor de los éxitos en su carrera, Karol G, porque ya viene más éxitos que nunca, y obviamente que usted también va a estar a la expectativa de todo lo que está pasando tras la carrera de la cantante. Ahora sí, continuamos con nuestra programación, 1:20 de la tarde, y continuamos con más del Club del Mediodía con Maximiliano.

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7: 13:39.
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9: 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Aquí martillando.

0: tenerles a todos ustedes informados con lo mejor de las notas informativas de la farándula VIP internacional, y a su vez también qué gustoso me siento de poder llevarles todo lo que conlleva pues a la farándula, a cada uno de ustedes, de, en cuanto a nuestras celebridades y a los personajes que se encuentran por supuesto realizando un sinnúmero de actividades en el día a día, y que usted esté enterado. Por otro lado, tenemos Nicky Jam revela su plan para ayudar a reconstruir Colombia tras el terremoto que golpeó al país hace unos días. El cantante impulsa una iniciativa para brindar un hogar a las personas que resultaron afectadas. Vamos a tener este desenlace justamente ahora.
1: De un grupo empresarial para apoyar la reconstrucción de viviendas para los afectados del terremoto en Colombia. La campaña se llama Adopta un Hogar y contempla una donación de 13 mil millones de pesos colombianos para la compra de materiales en el Chocó, el Eje Cafetero y el Valle del Cauca. Vamos a escuchar las palabras del cantante sobre esta gran iniciativa.
2: Vamos a hacer una alianza con Grupo Algos de Colombia y vamos a reconstruir estas áreas afectadas de Colombia. Que también quiero exhortar a todos los electricistas, plomeros, bueno, después me comunico, pero queremos también adoptar hogares para la gente y ayudar lo más que podamos, o sea, que no se quede solamente en llevar suministro, sino que ayudar a la gente con sus hogares y todo eso, que para mí es algo muy importante. Nada, Colombia, estoy con ustedes, estamos aquí metiendo manos. Que sea todo por la gente de Colombia y los quiero mucho.
3: Qué lindo.
4: Espectacular. Nicky Jam.
5: Siempre. Que lo publique también, sí. Que publique la ayuda que está dando, porque mucha gente lo estaba criticando de que ay, que no hay que decir lo que la
4: bueno,
5: mano
4: que
5: de
4: hace.
5: Pero oye, no, está bien, porque muchos artistas, mucha gente de los medios, solamente agarran el teléfono para decir, miren, vamos a ayudar y todo eso, y ellos tampoco ayudan. Bueno, claro, así que qué exacto. Bueno que tú. O sea,
3: hay así. Que recordar que Colombia para Nicky Jam es un.
1: Correctamente. Su casa.
3: Primera patria,
1: sí,
3: creo que
1: básicamente.
3: Su casa, sí. Y lo vio renacer. 13 mil millones son aproximadamente como.
0: Ok, perfecto. Qué maravilloso, pues, ¿no? Que de alguna u otra forma este cantante, ¿no? Nicky Jam pueda de alguna u otra forma aportar tras los éxitos que ha tenido, y me imagino que el capital que tiene sume y sea partícipe pues de esta ayuda que se está brindando hoy en día a Colombia tras lo afectado que se sintió y se vio por el terremoto. Pero bien, continuamos con más de la programación. 1:43 de la tarde, y me imagino que usted ya está en su hora de almuerzo, hoy ya está saliendo para cumplir su siguiente actividad. Les envío un fuerte abrazo y ahora sí continuamos con más de la programación y sobre todo con lo mejor de la buena música en el Club del Mediodía con Maximiliano.

estas dos excelentes horas de programación. De mi parte ha sido un gusto enorme haberles llevado por todo lo que conlleva la Farándula VIP Internacional, esperando que todos ustedes tengan una maravillosa y feliz tarde y que hayan arrancado de la mejor manera este nuevo inicio de semana. Así que mis mejores vibras para todos ustedes y nos estamos viendo hasta el día de mañana y escuchándonos, sobre todo a partir de las 12 del día. Nos vemos, este fue el Club de la Medida.

0: 14 horas, 3 minutos.
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3: 14 horas, 4 minutos.

0: positivismo encima. Aquí iniciamos esta bonita programación de las tardes. Yo sé que tal vez por ahí muchos dicen, ay, queríamos feriadito, pero mañana, mañana pueden disfrutar del feriado. Mañana sí, señoras y señores. Hoy el calendario marca 17 de agosto. Venimos con notitas, notas informativas, notas curiosas. Y claro, también necesitamos a alguien que nos toque, que nos venga a dar con todo, que le ponga la sazón, que le ponga el gusto y que nos complazca en todo. Y esta persona es...
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2: Aquí la pregunta, ¿están chuchaquis, chicos?
0: No,
2: no, pues, ¿están tranquilitos?
0: Sí.
2: ¿Pero están con ganas o no están con ganas?
0: Sí.
2: A ver, la de acá tiene ganas, el de allá no tiene ganas.
0: No tiene ganas.
2: Encima lo atendieron bien el fin de semana.
0: Ay, puede ser, puede ser.
2: No es que no tiene ganas.
0: Yo todos los días tengo ganas.
2: Es que ese es el éxito.
0: No lo haga, todos los días tengo ganas.
2: Es que de ley tienes que tener ganas. De una u otra cosa tienes que tener ganas, ¿verdad? Y la gente también tiene ganas el día de hoy de divertirse, por supuesto, y escuchar buena música. Así que bienvenidos al No.

la actual. Si usted tiene la actual y ha tenido a su ex, no la va a estar comparando tampoco, por favor. No compare a nadie, no. Amigas y amigos, el 099-723-1321, ahí está habilitado, por supuesto, también para que usted ya vaya haciendo ese reporte de sintonía con nosotros. ¿Ah? 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Hola, hola, muy buenas tardes al staff del cemento. No se apene. Excelente inicio de semana laboral, igualmente para usted, que me le vaya bonito. Excelente ahí en el volante, recorriendo todo lo que es la provincia de Santa Elena. Ahí está, el Luso Taxi también está disfrutando el día de hoy con nosotros. Así que saluditos muy especiales a toda la gente que ya también nos está haciendo el reporte de sintonía a esta hora de la tarde. Vamos a avanzar, amigas y amigos, y tengo la nota informativa. Inami prevé cielos nublados y lluvias en la costa, sierra y Amazonía. Es el lunes 17 de agosto, el Inami prevé cielos variablemente, principalmente nublados, con presencia de lluvias aisladas en el país. En la costa y en Amazonía se esperan precipitaciones en dos localidades de cada región. Con mayor incidencia durante la tarde, en la sierra se presentarán con mayor fuerza, afectando a cinco ciudades, incluida la capital, donde lloverá por la tarde y la noche. Gracias al portal Ecovisa, la nota

pero cuando algo le pasan, algo le han hecho, vuela, se les queda. Bueno, pero creo que es una manera de hacer presente a nuestros ancestros, a nuestros seres queridos. Mi abuelita, saluditos cordiales allá, mi querida abuelita Antonia, en algún lugar de la provincia de Santa Elena, porque puede ser que esté allá, puede ser que esté acá, puede ser que esté acá. Y para todas las abuelitas queridas que también nos están escuchando, sí, sí, besitos maravillosos para todos aquellos. Y usted, amigo, usted, mi amor, usted, mi vida, usted, lindura, usted, preciosura, sonríale a la vida, mi amor. Eso, échale pa'lante, dele ganas también. Epa, eso, así tiene que reír y gozar la vida, y tiene que darte ganas también. Eso, a usted, amigo, que me dice, yo también tengo ganas. Así que saluditos cordiales ahí para Luchito González, en algún lugar de la provincia de Santa Elena. Si usted también está en sintonía, hágamelo saber al 09 97 23 13 21. Oiga, y qué lindo, por favor, permítame agradecer a este personal de Radio Taxis Genial. Saluditos inmenso. Mira, se me quedó una encomienda en casita y ellos están dispuestos directamente a cumplir. Eso sí, aplauso para los caballeros, por favor, que están dispuestos a servir a la comunidad. Radio Genial, saluditos cordiales. Mientras tanto, en este momento nos vamos con la notita curiosa. Y esto sí que está bien curioso. Hombre colombiano vendió sus testículos por 2.3 millones de dólares. Un hombre colombiano sorprendió a todos después de tomar una decisión que pocos se atreverían a considerar. Vender sus testículos por impresionante suma de 2.3 millones de dólares. Según la historia, el hombre aceptó la millonaria oferta y posteriormente terminó en el hospital, donde permanece en recuperación tras el procedimiento. Ahora, con los millones en el bolsillo, asegura que su vida cambió por completo y que nunca imaginó que una decisión tan extrema pudiera dejarle semejante cantidad de dinero. La historia ha generado todo tipo de comentarios en redes sociales, mientras algunos dicen que jamás harían algo parecido. Otros aseguran que 2.3 millones de dólares habría que pensarlo dos o tres veces. Y usted, amigo, amiga, sí, usted, ¿vendería sus adornitos por 2.3 millones? ¿Qué dice? Mientras tanto, vamos con una más aquí en la 91.

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2: 14 horas, 34 minutos.
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9: 14 horas, 41 minutos.

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1: Así es, amigas y amigos, recargadísimos nosotros por acá en este lunes, con todas las energías bien puestas, bien puestas. Nada que el lunes. ¡Ay, Pirisuso! ¿Quién quisiera que hoy fuera otro domingo más? Nada, por favor. Oiga, póngale ganas, póngale actitud. Ah, sí, por supuesto. Ah, sí, todavía está temprano. Sí, bueno, le dieron ganas de darse una sietecita. También tiene derecho. Tiene derecho de poder hacerlo descansar y nuevamente reactivarse. Como diría por ahí una amiga, con 5 minutos que me duerma, me reactivo. ¿Sí o no?
2: Exacto.
1: Pero ponga la alarma. Sí.
2: Ponga la alarma. Oiga, y hay que decirlo, hay que hablar. Y esto yo creo, bueno, no. Creo que la mayoría le ha pasado. Y nosotros estuvimos hablando un tiempo atrás, cuando todavía estaba con nosotros nuestro compañero Alejandro Vallejo, el matador. Hay que decirle, el día de hoy justamente, bueno, habíamos coordinado cositas con los ex compañeros del colegio, por ahí reunirnos, y hoy en la mañana nos prácticamente desayunando esta mala noticia. Por eso siempre se les ha dicho, hagan todo lo que tienen que hacer hoy, por favor, no esperen para el día de mañana. Y ese es el viejo refrán, diabla.
1: Sí,
2: haz lo que puedes hacer, pero disfruta con tu familia. Disfruta con tu familia. Si tienes a tu papita, tienes a tus hermanos, tienes a tus hijos, reúnete con ellos. No dejes para mañana. Por ahí dijeron, ¿no? Nadie es eterno en el mundo. Sí, nadie es eterno. Así que usted, amiga, amigo, perdone. Viva la vida maravillosa. Pero vuelvo y repito, sonríale a la vida. Sonríale y haga el bien sin mirar a quién.
1: Así es, amigas y amigos. Por eso yo siempre les sé decir, mire, disfrute este día como que si fuera el último día de su vida. Disfrute con la familia, disfrute con la pareja, disfrute con los compañeros de trabajo. Disfrútelo al máximo. Pensando positivo, como siempre, ¿eh? Pensando positivo también. Así que bueno, mi amigo, mi amiga, póngale ganas el día de hoy, ¿eh?
2: Póngale actitud, ajá, por favor, así como lo pone ese precioso del 3142. Saluditos, Inés, y el besito maravilloso ahí en la puntita donde sí, ahí donde lo decías recibir. Ahí está bien activado, ahí está Ronnie Damián, saluditos cordiales. ¿Quién más se encuentra con nosotros?
1: ¿Quién más está activado? Dígamelo. Coméntenos en este rato, coméntenos, dice, por acá está Mónica Meregildo, ya también haciendo el reporte de sintonía. Jorginho Suárez también dice, yo no lo vendo, al menos que ya esté viejito. Ahí recién lo estaría pensando, pero ahora ni loco. ¿Qué va a vender? Al menos de que ya esté viejito.
3: ¡Ya no le den!
1: Al menos de que ya lo tenga viejito. Ahí lo va a vender.
2: Espérate, ¿quién dijo eso?
1: Jorginho Suárez.
2: Jorginho Suárez. Ya te falta poquito nomás.
1: Pero es que así dice.
2: O sea, yo estoy hablando del teléfono, porque el teléfono yo le vi viejito. No, el carro no está viejito, no me digas eso, Jorginho. El carro no te lo he visto
1: porque
2: viejito.
1: Así dice aquí, yo no lo vendo al menos que ya esté viejito.
2: Pero ¿de qué estamos hablando?
1: Ay, o sea, recién lo estaría pensando, pero ahora ni loco.
2: ¿Qué estábamos hablando? Si que estaba viejo.
1: No. ¿Qué estábamos hablando?
2: No, está hablando de los abuelos. Hace rato, pero saliendo cordiales a los abuelos, que lo disfruten, que si los tienen.
1: Los que tienen la dicha de poder, exacto, tener a todos sus cuatro.
2: ¿Usted tiene esos abuelos este día?
1: Los abuelos maternos, gracias a Dios, sí los tengo. ¿Sí los tengo con vida, los tengo a mi lado. Y mis abuelos paternos, pues lastimosamente ya no están en este mundo.
2: Pero sí los acompañé, sí, en tu corazón.
1: Claro.
2: Eso sí.
1: Viví prácticamente mi niñez con ellos también. Estuve también con ellos en las buenas, en las malas, en su enfermedad, en la salud. Sí, estuve con ellos ahí, por siempre recordarlos con buenas ganas.
2: Yo también, ¿sabe a quién recuerdo? A mi querido abuelo paterno. ¿Ya? Siempre él estará en mi corazón. A la abuelita no puedo decir porque no la vi, no la conocí, pero sé, ¿ya?, que amaba mucho, nos amaba mucho, y a mí cuando estaba en la barriga de mi mamá. ¿Sí? Y ahí yo sé que la mayoría de los abuelitos son un amor. Sí, abuelitos cascarrabias. Sí, hay que decirlo. Si hay abuelitos que a veces tú, buenos días, abuelo, y cómo te responden cuando están enojados, Diana.
1: Buen día.
2: No tanto así. ¿Qué tienen de buena, muchacha maquillada? ¿Te dicen o no te lo dicen? Hay veces que están enojados, pero no, hay que tratarlos con amor. Hay que tratarlos con mucho amor, así como yo te trato a usted, mi amor, con mucho amor, ¿sí o no?
1: Así es, amigas, amigos. Bueno, Jorginho Suárez también está por acá. Jorgito Mero también está.
2: ¿Qué, hija? ¿Qué está? ¿Qué está? ¿Qué está?
1: Mira lo que dice, ve. No lo leíste en altavoz, ¿con qué?
2: de lo que yo estaba diciendo, de que el caballero vendió sus testículos por 2.3 millones. Acá él dice que si está viejito, ahí le vende.
1: Ahí le vende, ahí le vende.
2: Pues ahí viejito ya no te van a comprar, pues.
1: No, pues
2: mejor
1: si quieren es unos jovencitos, pues. Claro. Querería que no viejito, por
2: pues ahí, siga nomás su camino, mi estimado Jorginho, siga. Sí, sí. Nicolás Figueroa, saluditos cordiales. Oiga, diabla, la gente se está encendiendo.
1: Jorgito Lucas también está por acá haciéndose presente por acá con nosotros. Ah, Carmen Rodríguez también. ¿Qué tal, chicas? Buenas tardes. Aquí lo estamos escuchando, dice Carmencita Rodríguez. Está disfrutando también con nosotros. Hay esa gente maravillosa que ya están haciendo el reporte de sintonía.
2: Ok,

trabajo. Como diría alguien por ahí, que nadie me le dañe el día ni la tarde, ¿ah? Ok, así que ya sabes, si la compañera o el compañero le hace enojar, ¿sabe qué? ¡No se enoje! ¡Tranquilo! ¡Sonría, por favor! ¡Ja!

0: escuchando en la radio a todo volumen. Saludos para Dani y Dayana en el restaurante El Galeón en San Pablo, más conocido como El Barco. Oiga, hay que irnos a dar una vuelta por allá, ¿no?
1: Un fin de semana sería.
0: Vamos. Estalín.
1: Vamos.
0: Vamos, Estalín, vamos. Vamos para allá, coqueta, vamos. Ya. A tu, a él, escúchame. Él dice que ya vive por allá porque tiene bastante eventos en San Pablo. Yo sí tengo que pedir permiso. Porque vivo en la casa de mi papá y de mi mamá. Y tengo que pedir permiso. Ahí está la gente también que sigue disfrutando por acá, gracias. Ahí está también la gente en pleno Centro de la Libertad, también están disfrutando el día de hoy con nosotros, así que saluditos muy especiales para ustedes. Vamos con la notita informativa. El CNE deberá definir impugnaciones, objeciones y resoluciones hasta el 9 de noviembre. El 2 de septiembre se comenzará con las elecciones de miembros de juntas receptoras del voto y cuyos delegados serán notificados hasta el 4 y recibirán capacitaciones hasta mediados de noviembre. Gracias al portal Ecovisa, la nota informativa.

0: gusta, sí me gusta que le estés en sintonía de la 91.7, 15 horas, señoras y señores. Quiero enviar el saludo cordial a ese personal maravilloso que también está escuchándonos vía a la zona norte. Saluditos inmensos para el rica agua, la delicia. Agua 100% microfiltrada. Ajá, si usted, amigo o amiga, necesita que le lleven agüita a su local, a su negocio, no dude en escribirnos inmediatamente. Ahí estamos a su entera disposición. Llámenos. Llámenos, escríbanos al WhatsApp al 09-88-750971. Repito, 09-88-750971. Ahí están disponibles los muchachos. Jofrecito Guale y Jofre González. Ahí está también disponible, dice ellos, para su negocio. Si quieren que le lleven la agüita para que, claro, puedan distribuir en diferentes, oiga, en diferentes tamaños tenemos la agüita. Ahí también está Eddie trabajando al 100% y nos vamos a la pausa publicitaria y luego continuamos con más.
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3: 15 horas, un minuto.
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1: Fin de espacio publicitario. 15 horas, 3 minutos.

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0: Tablita, ¿qué tal? ¿Cómo están? Buenas tardes. Saluditos especiales acá en el Centro Comercial Buenaventura. ¡Moreno! Ahí está la chica, pues, ¿no? Que está vendiendo el calzoncito, el hilo, el brasier.
1: O sea, diferentes tallas.
0: Sí, diferentes tallas.
1: ¿Dónde ves?
0: Oye, hay unos chiquititos.
1: ¿Ya?
0: Más grandecito, más grandecito, más grandecito, más grandecito.
1: Ay, ay, chévere. De todos los calores.
0: En la planta alta, a mano derecha, por los baños al fondo, alta, por ahí hecha.
1: Por el baño y ya, ok. Voy recomendada por usted.
0: Vaya nomás, vaya nomás, vaya. No, para que diga que nosotros también visitamos el Centro Comercial Buenaventura Moreno. No solamente somos como algunitas que andan en el shopping.
1: Yo pensé que decías que nosotros sí usamos calzones.
0: Bueno, yo fui más por brasieres. Bueno, yo siempre le he dicho que muy poco me gustan los brasieres, más útiles que todo. Por compromiso, por evento,
1: te toca poner.
0: Me toca ponerme, no voy a ir así, ¿no? Me toca ponerme.
1: No voy a ir con las peladas. Dígalo directamente.
0: Por compromiso me toca. Y justo en ese local, por ahí tres locales seguidos, justo en ese local encontré el que yo andaba buscando, pues. ¿Ah? No, cualquier cosita.
1: Encontró lo que buscaba, diablo.
0: Por eso te digo, no cualquier cosita. Encontré lo que yo buscaba y encontré a mi medida.
1: Sí,
0: exacto,
1: sí.
0: Sí. Ahí mismo.
1: Uno siempre encuentra la medida, así como yo quedé como loca con algo. Pero bueno, hay que continuar, señoras y señores. Por acá, claro, se puede comunicar el 09-97-23-13-21. Repito, al 09-97-23-13-21 o al 09-99-90-10-11.
0: Oli, buenas tardes, niñas hermosas y activas junto a ustedes. Saluditos muy especiales. Ahí está también Jocelyn del Peso disfrutando con nosotros. Ah, saluditos para usted, para la gente también. Ah, ya, hay otros mensajitos por acá. Eso ya es por interno también. Vamos avanzando. Tengo la notita informativa, así que atención. Así puede aplicar el bono de $482 para mujeres con que continúen sus estudios. La iniciativa Mujeres que Transforman 2026 está dirigida a mujeres estudiantes de instituciones técnicos y tecnológicos, con el objetivo de apoyar la comunidad de sus estudios. El programa contempla una ayuda económica de $482 por una sola vez para 3,000 beneficiarias. El apoyo podrá utilizarse para cubrir gastos relacionados con vivienda, alimentación, servicios básicos y transporte durante el periodo académico 2026. Según información del Gobierno Nacional, para este programa se destinarán alrededor de 1,4 millones. Gracias al portal Ecovisa, la nota informativa.

0: zona norte. También saluditos cordiales para los que van rumbo tal vez para la zona sur. ¿Qué tal? Saluditos inmensos para todos. ¡Epa! ¿Qué me dice por acá? Saluditos corazón. ¡Epa! Eso sí me encanta. Sí me encanta que estén en sintonía de la 91.7. Y nos vamos rapidito en este momento con la notita curiosa. El 87% de los hombres se aleja. ¿Saben por qué? ¿Saben por qué? Oiga, ¿el amor puede alejarte de tus amigos? Esta es la pregunta que hacemos y eso creo que lo vamos a ponchar de aquí a mañana en el debate acá en el programa No Se Apene. Un estudio reveló que el 87% de los hombres suele distanciarse de sus amistades al iniciar una relación de pareja, principalmente porque dedica más tiempo a su vida sentimental y cambia sus prioridades. Especialmente señalan que fortalecer una relación es normal, pero también es importante mantener los vínculos de amistad, ya que pueden brindar apoyo y contribuir al bienestar emocional. ¿Crees que esto sucede con frecuencia cuando alguien empieza una relación? ¿Qué dicen ustedes, amigos fieles oyentes de la 91.7? Que el 87% de los hombres se alejan al iniciar una relación, y yo sé que las damas también lo pueden. Vámonos en ese momento a la pausa publicitaria y luego de eso se vienen las salsitas aquí en la 91.7.
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3: 15 horas, 30 minutos.
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3: 15 horas, 34 minutos.

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2: 16:03.
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2: 16 horas, 32 minutos.
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7: 16:39.
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9: Y la gente también está entusiasmadísima con nosotros también. ¡Ah, qué bueno! Enganchada, por supuesto, también el día de hoy. Muchas gracias. Alvarito Muñoz también, ¿ah? Eso es ser mandarina, dice por acá. Se dice Alvarito. ¿De qué estábamos hablando?
10: ¡Ah, ya, ya! ya. Ese es de que el hombre está dispuesto a cambiar para tener una buena relación con su pareja.
9: Ya la caché,
10: mi estimado Alvarito.
9: Alvarito, es como él, pues. Claro, es que habló la voz de la experiencia.
10: Eso,
9: claro,
10: sí.
9: Sí, ahí está. Saluditos para Yepsin González y también saludos, dice, desde las alturas en Punta Carnero. Saludos ahí con el maestro Giovanni Rosales. Por acá nos envía el videito también. Qué rica tacha, Dios mío. Gracias, gracias por los mensajes que nos están llegando por acá. Muchas gracias. Saluditos ahí para John López. También ahí está, yo escucho entera. Teodoro Beltrán también está en sintonía.
10: Oiga, diablo, ya, ¿sabe? Me imagino a Teodoro cuando se dice Teodoro y ay, ya.
9: Sí, la diabla, algo le está pasando. Sí, algo le está pasando cuando dice Teodoro.
10: O le hace recordar algo a Teodoro, diabla. Ay, es otra cosita,
9: Teodoro.
10: También. Porque imagínate cuando esté ahí, ¿cómo le diría ella, verdad?
9: Qué locura. Dice Alvarito Muñoz, tiene un mensaje para la boqueta.
10: ¿Qué pasó?
9: Ya me exhibieron.
10: ¿Ya vio? Yo conozco, Alvarito, yo conozco al personal que es mandarina como vos.
9: Ey, bueno, ahí están los amigos también, muchas gracias. Miren, me envía corazoncitos, Teodoro, ¿no? Para que vea. Y ahí está la gente que sigue divertida con nosotros en esta tarde bonita, sí, señores. ¿Eh? Saludos ahí. Ahí está mi gran amiga Carmencita Tigrero, también está disfrutando por acá, disfrutando también de la buena sintonía. Así que saluditos muy especiales. Exacto. Para usted.
10: Pero yo también quiero enviar el saludo con él directamente allá en la zona norte para Sandro Vega y para Juan Carlos Conforme, con ellos, como ellos siempre, fieles oyentes. Y allá en Ferro Vega. Saluditos cordiales. Momento de continuar, señoras y señores. Y sí, por favor, a la cuenta de 3, 2, 1, póngale play.

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1: Amigas y amigos, recargadísimos nosotros, por supuesto. Ahí está la gente divertida en este lunes. Buen inicio de semana para cada uno de los amigos también que siguen disfrutando el día de hoy. Chéverísimo. Saluditos especiales. Oiga, sí, el camino hacia la ciudad de Guayaquil está como medio raro, ¿no?
2: Así nos decían, estamos comentando por acá.
1: Estaban pasando el dato por Progreso hace aproximadamente un par de horas también. Estaba lloviendo, mire tú, y el cielo está nublado.
2: Está como tristón. El cambio está por acá también, así mismo se ha apagado.
1: Sí, así está por acá. Y damos pereza.
2: Oiga, y la mayoría, yo creo que en este momento, que los que laboran hasta las 5 de la tarde tienen que cumplir una hora y media, creo, ¿verdad?
1: Correcto.
2: Porque el día de mañana se dan de feriadito las entidades públicas y privadas, así que igual es recuperable. Pero bueno, ahí los amigos transportistas, ellos de ley van a seguir trabajando, ellos de ley no van a dejar de formar, aunque diablo, hay que decirlo, cuando es feriado, la gente una sale y otra se guardan, se quedan en casita.
1: Y hay otros que trabajan el doble también.
2: También, sí, pues vamos a ver qué pasa el día de mañana.
1: Estas fiestitas son las que mucha gente aprovecha también, ¿no? Ajá. Entonces ahí está la gente que ha tenido la oportunidad de trabajar desde la semana pasada, el fin de semana, y hasta el día de mañana también, que van a seguir trabajando. Pues bueno, sigan trabajando como tiene que ser también. Mientras tanto, nosotros también tenemos que seguir trabajando por acá a través de la 91.7, y por supuesto, es la hora, es el momento de poder complacer a todos los amigos en la provincia de Santa Elena. Ya sabes, pide tu cancioncita con una notita de voz. No se me extinga mucho, por favor. No se me alargue mucho. Ahorita no. No lo quiero tan largo. Lo quiero cortito.
2: Ahora no. Exacto.
1: Lo quiero cortito nomás. Y pídame la canción y de inmediato nosotros acá le complacemos.
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2: 17 horas, 30 minutos.
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7: 17 horas, 37 minutos.

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2: Vamos a seguir disfrutando, amigas, amigas, en esta bonita tarde, a la última hora también de programación el día de hoy, amigas y amigas, por supuesto, ¿eh? Para que la gente siga también disfrutando, siga solicitando sus canciones y poderle seguir complaciendo a cada uno de los amigos ya también, ¿eh? Por supuesto, usted también, ya sabe, pida su cancioncita 099-723-331. Ahí está habilitado ya el día de hoy.
3: Exacto, como usted dijo, Diable, el último bloque para las complacencias. Ya pueden seguir solicitando sus temitas al 099-723-1321. Sí, con una notita de voz, por favor, temas que no han sido escuchados. Por acá también estamos enviando el saludo cordial, permítame por favor, para George Lino. Ahí está Pedrito Asensio solicitando su tema. ¿Quién más se encuentra con nosotros? Que me escriba ahora.
2: Por supuesto, ahí está Albertico, ya también por acá, ¿eh? Hello, dice, ¿eh? Bueno, me imagino que ya está ahora. Ya va el recorrido de su pancito.
3: Ya está la hora, esta es la hora, ¿sí? Claro.
2: Y ahí, por supuesto, en la buena compañía. Si nos lleva ahí a su asistente, nos lleva a nosotras. ¿Sí?
3: Exacto, pero ahí está enganchadísimo de la 91.7.
2: Vamos a seguir con

0: Hola, muy buenas tardes. Me puede complacer con la canción Fuiste Mía un Verano, en voz de Leonardo Fabio. Muchas gracias.
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0: Señorial 73, señorita coqueta, señorita diablita, señor D, complácame con el temita de Ángel y Tuma. Demuéstrame el título.
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0: hacemos?
1: Ah, sí, estamos viendo. Demuéstrame el título de eso. Pero bueno.
0: Que ella le dice que tú eres mío.
1: Claro. No, es que sí hay, sí hay, sí, sí, sí hay sí, mujeres sí. Y sí hay también caballeros.
0: Hombre, claro.
1: Sí, hay
0: claro.
1: que decirlo, por favor.
0: Tú eres mío y de nadie más. Tú eres así mía es. Y de nadie más.
1: Estoy timbrando a alguien que no.
0: Ay, Dios mío. Demuéstrame el título, amigas y amigos. Nosotros estamos llegando a la parte final del día de hoy. Muchísimas gracias a cada uno de los amigos también que estuvieron por acá presente con nosotros en nuestras señales a través de la 91.7. Ya se viene el informativo La Verdad Sin Mordaza a cargo de la licenciada Vanessa Santos y por supuesto del abogado Magister Dalton Chagual. Sí, señores.
1: Así es, muchísimas gracias también a quienes nos acompañaron, que nos acompañó en controles el día de hoy.
2: Stalin Urrala.
1: Estaba acostumbrada a que lo hagan dos, tres, sí, pero sí. Ahora solo uno nomás, oiga. Y no se olviden que el día de mañana, a partir de las 5, sí estaremos ahí, si papito Dios lo permite, pegándonos el rico mañanero nosotros si trabajamos. Por sí. Si acaso, nada que van a decir que nos vamos de feriado, no, sí trabajamos mañana.
0: Por supuesto, muchas gracias. Mañana 2 de la tarde con nosotros. Muchas gracias. Aquí su programa.
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3: 18 horas, 3 minutos.

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1: Estamos listos, señores. ¿Qué tal? Muy buenas tardes. Bienvenidos a una nueva entrega informativa acá en la 91.7, La Verdad sin Mordaza. Señores, feliz inicio de semana el día de hoy, lunes 17 de agosto del 2026. Como siempre, un enorme gusto, un enorme placer para quien les habla, poderse dirigir a ustedes, poder compartir la información de carácter nacional, todo lo que acontece también en la provincia de Santa Elena, poder interactuar con ustedes, leer sus comentarios, poder también saber de qué punto nos están escuchando en la zona norte, en la zona sur, o fuera de la provincia de Santa Elena, a quienes nos observan también a través de nuestra transmisión en vivo en Facebook. ¿Cómo nos encuentras? Fácil. Digita Antena Península Radio y TV, dale me gusta y comparte nuestra transmisión. Déjanos allí también tu mensaje, haznos conocer de qué lugar nos estás escuchando y con mucho gusto te enviamos saluditos. Un fin de semana bastante movido en lo que es la provincia de Santa Elena. Gracias a Dios, harto trabajito. Gracias a Dios también entiendo que muchos peninsulares se movieron bastante el fin de semana en cuanto a sus emprendimientos, algún negocio, algo, ¿no? Porque sí que hubo fiestas, entre ellas el gran evento y muy esperado, el Miss Universo Ecuador, que ya hubo los resultados, muchos no están de acuerdo, otros dicen sí, bien ganado, bien merecido, allá usted se podrá sacar sus propias conclusiones, ¿no? Pero eso había generado muchísima expectativa en la provincia de Santa Elena, porque la final obviamente se dio aquí, ¿no? Entonces, 18 horas con 10 minutos, entre otras novedades también que se han reportado acá en nuestra provincia. El día de hoy, lamentablemente, un nuevo hecho violento al estilo sicariato a un funcionario de la Fiscalía del Cantón Salinas, algo que tiene muy preocupado más allá de la concernación de los habitantes del Cantón Salinas y de toda la provincia y de la misma familia del funcionario. Más allá de eso, también la preocupación de quienes trabajan en el ámbito de la justicia, ¿no? Los señores de la Fiscalía, el saber pues que se dan este tipo de hechos de así, de una manera tan sencilla y fácil, que lleguen los sicarios, cumplan con su cometido y luego prácticamente se den a la fuga. Bueno, más adelante estaremos ya con estos detalles, estos pormenores, pero es lo que tenemos que informar. Lamentablemente debemos decirlo, información relevante, porque es lo que el día de hoy se dio acá en la provincia de Santa Elena. 6:11 p.m, vamos a seguir. Recuerden, amigos oyentes, también que el tiempo de las inscripciones para los candidatos prácticamente finalizó. Lo siento por quienes se quedaron sin de pronto poder llenar allí sus estas listas, o quienes estaban buscando ya de manera muy rápida a última hora, pero lamentablemente este proceso se dio así, ¿no? Lamentablemente se dio así, y ven tú, y así. Entonces, eso nos debe de llamar a la reflexión a todos ustedes peninsulares y quien les habla también. Analizar muy bien, ¿no? Todos esos perfiles de esos conocidos y esos desconocidos que van a aparecer en las papeletas. Así que desde ya los invito a que puedan investigar allí dentro del Consejo Nacional Electoral quiénes son los candidatos, los ilustres conocidos y los ilustres desconocidos, para saber, ¿no? E ir bien preparado el día que nos toque ejercer nuestro derecho al voto. Y no ir también a ciegas, ahí como la gallinita, este tiene la cara bonita, este es blanquito, este no. Porque no nos hacemos daño a nosotros, ni tampoco a la organización política, sino hacemos daño a toda la provincia de Santa Elena. Así que vamos a iniciar con un tema de política. Las elecciones seccionales 2026, el Consejo Nacional Electoral deberá definir impugnaciones, objeciones y resoluciones hasta, amigos oyentes, el 9 de noviembre. Cerradas ya las inscripciones, los candidatos entran al proceso de impugnaciones, objeciones y resoluciones de todos los recursos que entre tiendas políticas puedan presentar entre sí ante los consejos electorales provinciales para al final, el 9 de noviembre, tener una lista definitiva de candidaturas aprobadas. Las objeciones las presentan los sujetos políticos, digamos que están terciando para la misma candidatura. Entonces, las juntas provinciales electorales, una vez que reciben la documentación de determinado formulario de candidaturas, tiene el plazo de un día para informar esa nómina a los demás sujetos políticos. Así lo precisó Marcos Peña, coordinador del Consejo Nacional Electoral. Mientras este proceso ocurre, el 2 de septiembre se comenzará con la elección de los miembros de las juntas receptoras del voto, cuya delegación, amigos oyentes, o delegados, serán notificados hasta el 4 y recibirán capacitaciones hasta mediados de noviembre. Simultáneamente, el Consejo Nacional Electoral ha informado que desde mañana hará ya un monitoreo de la promoción electoral no autorizada de entidades del Estado y advierte que el monitoreo ya comenzó. El monitoreo de medios, que nos permite identificar publicidad no autorizada con el Consejo Nacional Electoral, el coordinador Marcos Peña del Consejo Nacional Electoral indicó que hasta el momento ha recibido más de inscripciones de candidatos a las seccionales, más de 309 inscripciones de candidatos al Consejo de Participación Ciudadana, 61 que están calificados, pero aún en proceso de revisión. Está la información en torno, amigos oyentes, al tema político. Cerrada ya las inscripciones, luego viene esta fase en del Consejo Nacional Electoral, deberá definir imputaciones, objeciones y resoluciones hasta el próximo 9 de noviembre. 6:15, señores, atentos a la hora, 6:15, vamos a recibir, ya está con nosotros también nuestro querido compañero, el abogado Dalton Yagual Borbor. ¿Qué tal, doctor? ¿Cómo me le fue este fin de semana? Bienvenido a este día lunes.
2: Gracias, licenciada. Saludos para usted, para Stalin allí en el Control Master y por supuesto para todos los oyentes aquí en la provincia de Santa Elena a través de la 91.7 FM y por supuesto también a la gente que nos escucha en cualquier parte del país y del mundo a través de nuestra transmisión y nuestras plataformas en Facebook y en YouTube, ¿no? Buenas tardes, con la bendición de Papito Dios, ya estamos acá en los estudios de la 91.7 FM, Antena Península, aquí en este su espacio de noticias y de opinión, la verdad sin mordaza. Ya las 18:16, 18:16, oiga, y dentro de este proceso de inscripciones también se dio a conocer sobre personas que están involucrados dentro del caso Goleada, que choca con este proceso de elecciones. Hay un juez que exige al Consejo Nacional Electoral aclarar si los procesados son candidatos. La audiencia del caso Goleada, que investiga una presunta estructura delictiva con fines de lavado de activos y defraudación tributaria, quedó suspendida después de que Gastón Loy Correa, uno de los procesados, alegara que está inscrito como candidato a concejal de Guayaquil y por tanto tendría inmunidad electoral. El caso Goleada abrió un nuevo frente, esta vez en terreno electoral. Una audiencia del proceso fue suspendida después de que Gastón Loy Correa, uno de los investigados, informara al juez que se inscribió como candidato a concejal de Guayaquil y alegara la protección de la inmunidad electoral. El movimiento obligó al juez Jairo García a dirigir una pregunta al Consejo Nacional Electoral. ¿Cuáles de los procesados en el caso Goleada son candidatos formalmente calificados para las elecciones seccionales del 2026? El magistrado dispuso que el CNE entregue la certificación en un plazo de 24 horas. Dentro del expediente aparecen personas que también buscan participar en las elecciones, entre ellas Fiorella Icaza, esposa del alcalde de Guayaquil, Aquiles Álvarez. ¿Y por qué se suspendió la audiencia del caso Goleada? La audiencia estaba prevista para tratar la revisión de medidas cautelares de varios procesados. Sin embargo, la defensa de Gastón Loy informó que el empresario inscribió su candidatura a concejal de Guayaquil y argumentó que esa condición activa la protección electoral prevista para los candidatos. Ante el planteamiento, el juez decidió no avanzar hasta conocer oficialmente cuál es la situación electoral del procesado. Y es que estar inscrito no necesariamente significa estar formalmente calificado como candidato. Ese es precisamente el punto que deberá aclarar el CNE. El juez quiere saber si hay más candidatos dentro del caso Goleada. La orden no se limita a Gastón Loy. Según la cadena Teleamazonas, el juez solicitó que el organismo electoral informe si alguno de los demás procesados también constan como candidatos formalmente calificados para los comicios seccionales. ¿Hay una candidatura puede frenar un proceso penal? No de manera automática. El punto jurídico gira alrededor de la inmunidad electoral y de cuándo adquiere una persona la condición de candidato protegido por esa figura. Por eso el juez no dio por válida únicamente la afirmación de Loy y solicitó una certificación oficial del CNE. Será la justicia quien determine los efectos procesales de la certificación que entregue el organismo electoral. El caso Goleada, oiga, comenzó a finales del 2025 y posteriormente alcanzó al alcalde de Guayaquil, ya integrante de su círculo familiar y empresarial. Así están las cosas, amables oyentes. El caso Goleada choca con las elecciones. El juez exige al Consejo Nacional Electoral aclarar si los procesados son candidatos. La audiencia del caso Goleada, que investiga una presunta estructura delictiva con fines de lavado de activos y defraudación tributaria, quedó suspendida después de que Gastón Loy Correa, uno de los procesados, alegara que está inscrito como candidato a concejal de Guayaquil y por tanto tendría inmunidad electoral. Ya a las 18:21.
1: Bien, ahí está la información, amigos oyentes. Seguimos ampliando otros temas y la fiscalía revela la ruta de 1.2 millones de dólares en cuentas de una ex reina de Guayaquil y sus transferencias continuas a Aquiles Álvarez. El 1 de agosto fue la última vez que la ex reina de Guayaquil, Návila D., publicó fotos en Instagram. 4 días después, el 5 de agosto, la fiscalía allanó las casas de sus hermanos David y Farid en el marco de una investigación por presunto lavados de activos. Según la tesis de la fiscalía, la red familiar estaría implicada en el ingreso de dinero proveniente del desvío de combustibles en el caso Triple A al Sistema Financiero Nacional. Návila D. fue detenida y dentro del proceso judicial no consta una orden de captura ni solicitud de vinculación formal al proceso penal contra sus hermanos. Sin embargo, en la audiencia de formulación de cargos, la fiscalía detalló los montos de dinero que habrían movido la joven de 28 años de edad. 1,2 millones de dólares entre el 2020 y el 2025, cuando en el Servicio de Rentas Internas supuestamente reportó solo ingresos por 185,795 dólares. El 45,66% habría sido depósitos en efectivo, que esto correspondía a transferencias locales, a depósitos de cheques, a transferencias del exterior, según lo publicado por la autoridad. Según las investigaciones, varios de los montos fueron entregados por su hermano David y Farid, así como por su mamá y su padrastro. Se menciona además la adquisición de un departamento en una zona exclusiva de San Borondón y dos vehículos. Pero, ¿qué papel juega el exalcalde de Guayaquil en la tesis fiscal? En el documento de 69 páginas, la entidad indicó que el 31 de mayo del 2023, Álvarez creó la Dirección Municipal de Eventos Especiales y Promoción Cívica, en el cual la ex reina de belleza era su subdirectora, un cargo que ejerció hasta el 2025. La fiscalía reveló también que había transacciones económicas como depósitos de Álvarez a Návila y de empresas que están procesadas en el caso Goleada por conceptos de venta de material promocional. Návila, cuyo paradero no ha sido especificado, realizó 18 viajes a destinos como Estados Unidos, Perú, Argentina, México, Colombia, Aruba y Panamá. Dos de esos viajes coinciden con los que realizó Álvarez a Argentina en marzo del 2023 y a México en el 2024. Sin embargo, en sus cuentas de Instagram y TikTok tienen videos en algunos destinos fuera de Ecuador. En esta última red social bloqueó todos los comentarios. Amigos en sintonía, la información también que podemos compartir: Návila D es una de las principales señaladas en un nuevo proceso de lavados de activos que investiga la fiscalía. Aunque no está detenida, la entidad la mencionó durante la audiencia de formulación de cargos contra sus dos hermanos, en la que se reveló transacciones financieras en las que se vincula al señor Aquiles Álvarez.
2: Las 18:24, más información, amables oyentes. En el plano electoral, oiga, 21 asambleístas dejan sus curules para participar en las elecciones seccionales. Al menos 21 asambleístas renunciaron a sus curules para participar como candidatos en las elecciones seccionales de noviembre, una salida que obligará a reorganizar varias comisiones de la Asamblea Nacional. Al menos 21 asambleístas renunciaron a sus curules para participar como candidatos en las elecciones seccionales del 29 de noviembre del 2026, lo que obligará a la Asamblea Nacional a reorganizar parte de su estructura interna. La presidenta del Legislativo, Michelle Mancheno, confirmó este lunes 17 de agosto que las salidas afectan, entre otras, a las comisiones de salud, gobiernos autónomos descentralizados y fiscalización. Mancheno explicó que durante esta semana se realizará la reconfiguración de las mesas legislativas afectadas en los casos en los que hayan renunciado los presidentes o vicepresidentes de las comisiones. Sus integrantes deberán sesionar para designar a nuevas autoridades y garantizar la continuidad del trabajo parlamentario. Las renuncias, sin embargo, no significan que las curules quedarán vacantes. Ante una ausencia definitiva de un legislador principal, corresponde que asuma su respectivo suplente, y si este no puede hacerlo, se debe convocar al alterno que corresponda, de acuerdo con la lista certificada por el Consejo Nacional Electoral. La Asamblea deberá completar en los próximos días la principalización de quienes reemplazarán a los legisladores que dejaron sus cargos. La salida de los asambleístas ocurre precisamente en el último día habilitado para registrar postulaciones. Según la convocatoria oficial del CNE, la inscripción de candidaturas seccionales comenzó el 2 de agosto y concluirá a las 18 horas de este lunes 17 de agosto del 2026. Ya concluyó, ¿no? Mediante el sistema informático del organismo electoral. Por ello, el número de legisladores que dejan definitivamente sus curules todavía podría variar hasta el cierre del plazo. Las elecciones seccionales y del Consejo de Participación Ciudadana y Control Social se desarrollarán el domingo 29 de noviembre del 2026. En los comicios, 13.827.643 electores están convocados a escoger 23 binomios de prefectos y viceprefectos, 222 alcaldes, 909 concejales urbanos, 457 concejales rurales, 4.131 vocales de juntas parroquiales rurales y 7 integrantes del Consejo de Participación Ciudadana y Control Social. Las autoridades electas asumirán sus funciones el 14 de mayo del 2027. Así está la información, amables oyentes. 21 asambleístas dejan sus curules para participar en las elecciones seccionales. Ah, ya dejaron votada, tiraron la toalla y se los eligió para 4 años, pero No les importa la voluntad del pueblo, ¿no? Los intereses personales, particulares y de su grupito pesan más ahí, la ambición personal, las ambiciones personales pesan más que la voluntad del pueblo, ¿no? 18:28.
1: Seguimos informando a esta hora, amigos oyentes, y una ex jueza de Manabí que estaba prófuga en Estados Unidos fue sentenciada a prisión. La ex jueza de Montecristi, Manabí, Gina Zambrano, fue sentenciada a 5 años de cárcel por el delito de prevaricato, según informó la Fiscalía General del Estado, este día lunes 17 de agosto del 2026. La investigación en contra de Zambrano data desde marzo del 2023, cuando el Ministerio Público conoció que la entonces jueza ordenó la libertad de 2 personas sentenciadas por femicidio, quienes cumplían sus condenas en la cárcel de Turi, en Azuay. Uno de los femicidas que liberó, fue Carlos Flores Santander, sentenciado por femicidio de Cristina Palacios en Cuenca, hecho ocurrido en el 2017. Aunque luego se revocó la medida, el hombre se fue a Venezuela y se aseguró que falleció en un siniestro de tránsito. Pero familiares de la víctima tienen serias dudas de aquello. Gina Zambrano fue en cambio destituida de su cargo el 3 de octubre del 2023 por el Consejo de la Judicatura, y en el 2024 su nombre fue mencionado por un testigo en el caso Plaga. La acusación que se sostuvo fue que hubo un pago de por medio para la liberación de Carlos Flores. Eso es lo que se mantiene, amigos oyentes. En todo caso, la ex jueza que liberó a un sentenciado por femicidio, su nombre también fue mencionado en el caso Plaga. Y la ex jueza de Manabí, que estaba prófuga en Estados Unidos, fue sentenciada a prisión.
2: Bien, ya las 18:30, 18:30 oyentes en la provincia de Santa Elena, en el territorio continental ecuatoriano. Oiga, actualizando información, ya el Consejo Nacional Electoral informó al juez que 4 de los procesados se han registrado como candidatos para las elecciones seccionales. 4 de los procesados dentro del caso Goleada, ¿no? La información llegó luego de que el juez del caso Goleada solicitara conocer cuántos de los 17 procesados participaban en las elecciones seccionales. El 16 de agosto del 2026, el Consejo Nacional Electoral informó al juez Jairo García, que lleva la causa del caso Goleada, que 4 de los 17 procesados constan en el proceso de inscripciones para candidatos en las elecciones seccionales que se realizarán en noviembre del 2026. El organismo electoral detalló que Pedro Hidalgo, Andrés Álvarez, Gastón Loy y Fiorella Icaza son los 4 procesados que se han inscrito en el proceso para los comicios seccionales. Sin embargo, puntualizaron que aún ninguno de los 4 cuentan con una resolución de calificación de su inscripción, ni resoluciones de aprobación, ni fechas de firmeza, ni recursos electorales pendientes. Fiorella Icaza se inscribió para la alcaldía de Guayaquil, David Álvarez para concejal urbano, y el trámite está en fase de impresión de formulario, y Pedro Hidalgo y Gastón Loy para concejales, y sus inscripciones fueron registradas por la organización política. La respuesta del CNE llegó luego de que el sábado 15 de agosto el juez Jairo García solicitara esa información, porque la audiencia preparatoria y evaluatoria de juicio no pudo instalarse, ya que el abogado de Gastón Loy dio a conocer que su defendido participaba en las elecciones seccionales. El magistrado realizó 6 preguntas al organismo electoral sobre todos los procesados, si fueron postulados o inscritos como candidatos, si su candidatura fue calificada, cuál es la resolución, si está en firme, desde qué fecha y el estado actual de la candidatura. Durante la diligencia del 15 de agosto, el juez García había señalado que la misma se retomaría el jueves 20 de agosto, Sin embargo, esta se convocó para el 18 de agosto del 2026. Allí está la información, amables oyentes. El Consejo Nacional Electoral informó al juez que 4 de los procesados dentro del caso Goleada se han registrado como candidatos para las elecciones seccionales. Las 18 horas ya con 33 minutos.
1: Momento de una breve pausa, amigos oyentes. Regresamos para revisar información en la provincia de Santa Elena.
0: Horas, 34 minutos. 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
10: 18 horas, 39 minutos.
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12: 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Aquí martillando.

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Bien, señoras y señores, ya estamos de vuelta. 18:42, ya las 18:42, oyentes en la provincia de Santa Elena, en todo el territorio continental ecuatoriano. Ya las 18:42, aquí estamos en este espacio de noticias y de opinión, La Verdad Sin Mordaza, en este día lunes, en este 17 de agosto del año 2026. Oiga, estamos 17 de agosto, vísperas de las fiestas de la península de Santa Elena, fiestas de descubrimiento, antes se llamaban así, ¿no? Descubrimiento de la península de Santa Elena, se recordaba la llegada de los españoles, ¿no? Comandados por Francisco Pizarro, que

0: fiestas peninsulares, y por supuesto, pues eso era lo que antes se conmemoraba, se recordaba, se celebraba. Ya me parece que ¿cuántos años son, oiga? 499 años. ¿Ah? 499 años de la llegada de los españoles a las costas de la península de Santa Elena, al balneario de Ballenita, Francisco Pizarro allí comandando ahí toda esa tripulación, ¿no? Que llegaba directamente desde España allí dentro del proceso de colonización que vivió nuestro país, nuestro Ecuador. Entonces, pues resulta que fue un 18 de agosto, ¿no?, que llegó Francisco Pizarro acá a el balneario de Ballenita. Han pasado 499 años y antes es lo que se celebraba, pues, ¿no?, el descubrimiento de la península de Santa Elena por parte de los españoles. Ya con el pasar de los años, en estas últimas décadas, no faltaron los políticos adefesiosos que le cambiaron las fiestas a nuestra, o le cambiaron el nombre a nuestras fiestas, le pusieron allí encuentro de dos culturas, y ya con el pasar del tiempo ahora nada más se llaman fiestas patronales, ¿no?, en honor a la emperatriz Santa Elena, patrona de los peninsulares. Entonces, el caso es que la provincia de Santa Elena, en la península de Santa Elena y específicamente en el cantón Santa Elena, se ha venido desarrollando todo un cronograma de festividades, ¿no?, unas programaciones que han implicado, pues, shows artísticos. ¿Qué más ha habido en estas fiestas patronales en el cantón de Santa Elena? No sé si desfile, todavía no ha habido desfile, creo, ¿no? Mañana.
1: Mañana es el desfile,
0: ¿verdad? Mañana es el desfile, me imagino que habrá sesión solemne también, ¿no? Y bueno, y dentro del marco de las festividades, este fin de semana hubo por allí, por primera vez, ¿no?, un certamen de belleza a nivel nacional, ¿no?, con prestigio internacional, el Miss Universo Ecuador 2026, que en este año, la edición 2026, se llevó a cabo acá en el cantón Santa Elena. Sí, fue sede de este certamen de belleza, ¿no?, a nivel nacional. Bueno, y también que hubo el día de ayer, hubo artistas, ¿no? Hubo
1: el concierto.
0: Hubo
1: Zairo Whittington.
0: Zairo Whittington. Tranzas también estuvo.
1: Tranzas.
0: Tranzas, Wilmer Sotomayor. Ah, ahí estaba viendo en redes sociales también, ¿no?
1: Quedó de otra.
0: Y sí, bueno, y dentro de la programación también vi ahí el que hicieron el ¿cómo es? El debilizamiento de un monumento, ¿no?, a los amantes de Zumpa. Ahí un par de representando ahí un par de indígenas, ¿no? Uh-huh. Que pues obviamente identifica a esta tierra peninsular, pues, ¿no? Los amantes de Zumpa identifica la cultura de nuestra península de Santa Elena. Entonces, todo eso el fin de semana. No sé más qué más hubo el fin de semana aparte de fiestas, porque también me parece que hubo hechos violentos, ¿no? Hechos de sicariato que no pueden faltar acá en la provincia de Santa Elena. Me parece que en el cantón Santa Elena, ¿ya? O donde nomás hubo hechos de sicariato y el fin de semana. Y hoy, para iniciar la semana, empezamos la jornada con otro hecho violento, otro hecho de sicariato, oiga, tercer funcionario de la fiscalía que muere así en esas circunstancias, acribillado, asesinado al estilo sicariato, le han quitado la vida, es el tercer funcionario de la fiscalía. Sí, tercer secretario de fiscalía que es asesinado al estilo sicariato acá en nuestra provincia de Santa Elena. Y la misma fiscalía le debe a la provincia de Santa Elena y al país información respecto de las anteriores muertes, pues los anteriores hechos de sicariato. Hasta ahora la fiscalía no nos informa qué pasó con el asesinato del abogado Andrés Matías. Me parece que ya va a cumplir 2 años y hasta ahora la fiscalía no informa nada sobre el proceso de investigación, qué pasó allí, por qué lo mataron, quién lo mató, quién lo mandó a matar, nada. La fiscalía misma nos está debiendo esa información a los peninsulares y a los ecuatorianos. Luego, el año pasado me parece que fue, el asesinato del abogado Steve Cabezas, también funcionario de la fiscalía ese mismo. ¿Ah? Y tampoco la fiscalía hasta ahora no le informa ni a la provincia ni al país qué fue lo que sucedió, quién lo mató, por qué lo mandaron a matar, quién fue el autor intelectual, qué sé yo, tampoco nada. Y ahora, tercer funcionario de la fiscalía, asimismo secretario, el abogado José Luis Merchán, ¿no? José Luis Merchán, sí. Perero. También asesinado el día de hoy, empezando la jornada, llegaba a su lugar de trabajo y fue asesinado allí en las afueras de la Fiscalía del Cantón Salinas.
1: La muerte al estilo sicariato número 149, doctor, acá en la provincia de Santa Elena.
0: En lo que va de este año 2026, ¿no?
1: En lo que va del 2026, el día de hoy, tempranas horas, se reportó, 8:20, 8:30 de la mañana, se reportó este nuevo hecho del ciudadano, el abogado José Luis Merchán Perero, quien se desempeñaba como secretario de delitos acuáticos de la Fiscalía de Salinas.
0: Así es, y ahí está la prensa nacional en sus diferentes portales a nivel allí en el internet, dando a conocer. El diario de Ecuador dice: asesinaron a un secretario de la Fiscalía de Santa Elena cuando llegaba a su oficina en Salinas. El Comercio, Fiscalía se pronuncia sobre asesinato de funcionario en Salinas, Santa Elena. Fiscalía se pronuncia, esto me interesa, a ver qué dice la Fiscalía. La Fiscalía explicó las acciones que tomará tras el asesinato de uno de sus funcionarios en Salinas, Santa Elena, porque me extraña que se pronuncie la Fiscalía, si ya es el tercer secretario que matan, que asesinan, y hasta ahora no nos informa absolutamente nada de las investigaciones respecto de las anteriores muertes, de los anteriores hechos de sicariato. ¿Ya? Por eso digo, me extraña que se pronuncie la Fiscalía, pero así dice el diario El Comercio. Fiscalía se pronuncia, dice. ¿Ah? La Fiscalía General del Estado se pronunció sobre el asesinato de José Luis M.P., funcionario de la Fiscalía Provincial de Santa Elena, en un ataque armado registrado este lunes 17 de agosto del 2026 en Salinas. El pronunciamiento de la Fiscalía sobre el asesinato del funcionario de Salinas, Santa Elena, José Luis M.P., funcionario de la Fiscalía Provincial de Santa Elena, murió tras un ataque registrado el lunes 17 de agosto del 2026. La Fiscalía informó que coordinará las investigaciones con la Policía Nacional para identificar a los responsables. La Fiscalía General del Estado confirmó este lunes 17 de agosto del 2026 la muerte de José Luis M.P., servidor de la Fiscalía Provincial de Santa Elena, quien falleció como consecuencia de un ataque. A través de un comunicado, que no he visto el comunicado, si tienen por ahí el comunicado, a través de un comunicado, la institución expresó su rechazo al hecho y señaló que en coordinación con la Policía Nacional y sus unidades especializadas desplegará las acciones investigativas y legales necesarias para identificar a los responsables. La Fiscalía anuncia investigación. Oh, sorpresa, noticia. La Fiscalía anuncia, dice, investigación. La Fiscalía indicó que busca esclarecer el crimen y evitar que quede en la impunidad. Pero si las dos anteriores ya han quedado en la impunidad. Para ello, coordinará las diligencias correspondientes con las unidades especializadas de la policía. La institución también expresó su solidaridad a los familiares y allegados de la víctima. Asimismo, la Fiscalía General del Estado señaló que continuará adoptando, dentro de sus atribuciones constitucionales y legales, las medidas que correspondan para fortalecer la protección y seguridad de sus servidores. El comunicado fue emitido por la Fiscalía General del Estado este 17 de agosto del 2026. Detalles del asesinato. Según información recabada por la policía, la víctima se encontraba dentro de un vehículo cuando fue interceptada por sujetos que se movilizaban en una motocicleta alrededor de las 8:05. Los atacantes le dispararon en varias ocasiones antes de huir del lugar. El teniente coronel Juan Carlos Suárez, jefe del distrito Salinas, indicó a los medios locales que en el lugar se hallaron al menos 5 indicios balísticos. El vidrio de la puerta del conductor presentó varios orificios producto de los impactos de bala. Sin embargo, la ciudadanía indica que se habrían escuchado varias detonaciones. Suárez también indicó que habría sido abordado por dos sujetos armados desde una moto. Hasta allí la nota, me parece, del portal de El Comercio, ¿no? Desde elcomercio.com, las 18:53.
1: Y referente al tema, abogado, hay una nota de nuestro compañero Edwin Salinas, referente pues a los hechos y lo que se dio en horas de la mañana.
0: Escuchemos.
2: Ataque armado en las afueras de la Fiscalía de Salinas, donde una persona fue asesinada.
3: Iniciando la semana, funcionarios y ciudadanos que acudían a la Fiscalía del Cantón Salinas para realizar diferentes trámites vivieron momentos de alarma tras escuchar varias detonaciones de arma de fuego. Al salir del edificio, se percataron de que se trataba de un ataque armado contra un vehículo de color blanco que se encontraba en los exteriores de esta institución. En su interior permanecía un funcionario de la Fiscalía. La víctima fue identificada como José Luis Merchán Perero, quien se desempeñaba como secretario de un fiscal y cumplía funciones relacionadas con delitos acuáticos. Tras el hecho, unidades de la Policía Nacional llegaron al lugar y acordonaron el área para iniciar las investigaciones. Los agentes de criminalística recopilaron al menos 5 indicios encontrados tanto en el exterior como en el interior del automotor.
4: A las 8:05 de la mañana aproximadamente, en los exteriores de la Fiscalía se ha ocurrido un hecho violento. El hoyo occiso ha sido abordado por dos individuos en una motocicleta, según las versiones de la ciudadanía, en donde atentan contra su humanidad, propiciándole varios disparos. Existen 5 indicios balísticos. Las unidades investigativas se encuentran realizando las labores de inteligencia para localizar a los causantes de ese hecho violento.
3: Mientras avanzaban las diligencias, el cuerpo de la víctima fue trasladado hasta el anfiteatro de la ciudad para cumplir con los procedimientos legales correspondientes. Debido a este hecho violento, las actividades en la Fiscalía de Salinas fueron suspendidas temporalmente, mientras los agentes policiales permanecían en el sitio recabando evidencias que permitan esclarecer el ataque y determinar quiénes estarían detrás de este crimen, además de recopilar videos de las cámaras de videovigilancia en los exteriores de esta institución. Las autoridades continúan con las investigaciones para establecer las circunstancias en las que ocurrió este nuevo hecho violento que genera preocupación entre funcionarios y ciudadanos que acuden diariamente a esta institución. Edwin Salinas, El Noticiero, trabajando por Ecuador.
0: Bien, gracias. Estábamos tomando la nota, ¿no?, de Edwin Salinas para la cadena TC Televisión. Oiga, respecto de esta muerte, ¿no?, al estilo sicariato, registrada el día de hoy, empezando la jornada, en este día lunes, en este 17 de agosto del 2026, ¿no? Un funcionario más de la Fiscalía de aquí de la provincia de Santa Elena, que ha sido asesinado. Ya es el tercer secretario que asesinan en estos últimos años en nuestra provincia de Santa Elena, sin tomar en cuenta también profesionales del derecho que también han sido asesinados, ¿no? Todavía, por ejemplo, la muerte del abogado Víctor Tomalá Rosales, que también profesionales del derecho que ejercía su labor, su actividad, ¿no?, dentro de las dependencias, él como profesional en el libre ejercicio de las dependencias de la fiscalía, de la judicatura, de la unidad judicial penal, etcétera, ¿no? También recuerdo, oiga, el asesinato de mi amiga, compañera de aula, ¿no?, compañera de promoción, la abogada María Verónica Yagual, también hasta ahora, ¿no? Ella fue en cambio asesinada bajando de la Fiscalía de la Libertad, se embarcó en su vehículo, avanzó hasta el mercado, más o menos aproximadamente el mercado del Cantón La Libertad, la fueron siguiendo y la mataron, la asesinaron. Hasta ahora la Fiscalía no nos informa qué mismo fue lo que pasó, quién la mató, por qué la mataron.
1: Claro, ¿y quién fue, abogado? ¿Usted recuerda también que mataron aquí frente al Colegio Santa Teresita?
0: la jueza, hay una jueza también que fue asesinada aquí fue baleada aquí frente al Colegio Santa Teresita en el Cantón La Libertad, que luchó como 7 meses por su vida, finalmente falleció. No sé qué otro profesional del derecho que también haya sido asesinado, si me recuerdan, por favor, pero en todo caso, como decía la nota, Edwin Salinas, preocupación, ¿no?, por parte de los funcionarios, pues ya no pueden estar, no pueden ir tranquilos a su lugar de trabajo, saber que o sea, nadie les garantiza, ¿no?, su tranquilidad, su paz y su vida, ¿no?, su integridad física. No saben en qué momento llega por allí alguien a repartir balas y afortunadamente aquí no estamos hablando de víctimas colaterales, ¿ya? Pero hay preocupación entre el personal de la fiscalía, pues, trabajadores allí, y también los usuarios, pues, ¿ya? Los que acuden diariamente allí a hacer sus diferentes trámites, diligencias, qué sé yo, ciudadanos o ciudadanía en general que tienen por allí algún un proceso, alguna investigación, qué sé yo, o los mismos profesionales del derecho que están patrocinando algunas causas, qué sé yo, están allí representando allí a sus clientes, ¿ya? Están trabajando, están en el libre ejercicio y no se sabe, pues no se puede estar tranquilos de que puedan realizar sus actividades, su trabajo, sus labores, su profesión con total tranquilidad, porque nadie garantiza la seguridad. Yo no sé dónde está todo ese piquete de policías que aparecen cuando ya hay un muerto, diga. ¿Ah? ¿Dónde están cuando llegan los asesinos, los criminales? Allí no hay ni uno, diga. Todo es que ya está el muerto allí y ahí se aparecen como 20, como 50 policías, oiga, y de diferentes unidades, ¿ah?, de prevención, de criminalística, de diferentes unidades investigativas. ¿Dónde están cuando el criminal, el asesino, va totalmente armado hasta los dientes en una motocicleta, en plena vía pública, en la calle? No es que anda ni escondido, ni camuflado, ni nada. En plena vía pública, a plena luz del día, empezando la jornada. ¿Dónde están todo ese piquete de policías que aparecen cuando ya está el muertito, a recoger el muerto y a recoger indicios balísticos?
1: Pero no hay una acción, abogado, ni antes, ni durante, ni después tampoco, porque así podríamos decir que de repente se inician operativos, qué sé yo, se toman las primeras declaraciones y se empieza a hacer algo en el momento. No, todo lo contrario, lo que se ve es que llegan los policías al sitio, por ahí se dan las vueltas, la mirada al piso, no sé qué más buscando, y se les va el tiempo y el sicario tiene tiempo de sobra para escapar.
0: Así es.
1: Para huir, para esconderse. Entonces, esa es la labor, y hasta allí la ciudadanía en su mayoría puede ser testigo de lo que estamos diciendo, que ese es el trabajo que llega a hacer la policía. Llegan, se paran ahí a mirarse las caras primero a ver qué sucedió, pierden valioso tiempo que bien puede servir para que por medio de ellos, que hay policías del área de inteligencia, qué sé yo, puedan iniciar operativos y puedan capturar inmediatamente a estos sujetos. Pero no, es todo lo contrario, un gran tiempo se pierde.
0: Así es, ¿no? Y así más portales allí de los diferentes medios a nivel nacional. El portal de coavisa.com: secretario de la fiscalía es asesinado en Salinas, provincia de Santa Elena. Por acá, el portal de primicias.es: asesinan a funcionario de la fiscalía de Salinas cuando llegaba a trabajar. Y así, amigos, amigas, oyentes, ¿no? Por eso es que siempre el portal de Coavisa: secretario de la fiscalía es asesinado en Salinas, provincia de Santa Elena. Por eso es que yo le pregunto siempre, ¿no?, a las autoridades que tienen la responsabilidad de velar por la seguridad de los habitantes de la provincia de Santa Elena. Ese tipo de titulares que la prensa nacional difunde a nivel nacional y a nivel internacional, ¿no les da vergüenza, oiga, no?, ser autoridades de esta provincia y que resulta que en la prensa nacional salen ese tipo de titulares? ¿De qué manera devengan el sueldo? Están